Siendo soldado de la tercera región, infantería, escribo estos versos dedicando a una dama de San Pedro de las Misiones, cuñamín de Ajatán.

21 horas 10 minutos. La temperatura en Pilar a estas horas 10 grados. Estamos complaciendo los pedidos de nuestros oyentes. Camino.

presidente Santiago Peña celebró los 69 años de lazos con Taiwán y ratifica alianza. El presidente de la República reafirmó el compromiso del país con Taipei al conmemorarse este 12 de julio un nuevo aniversario de relaciones diplomáticas. Paraguay se mantiene firme con el principal socio de la isla en la región, pese a las constantes presiones de China. A través de sus redes sociales, hoy domingo, conmemoró y celebró un año más del establecimiento de los lazos diplomáticos entre Paraguay y la República de China, Taiwán, una alianza histórica que comenzó el 12 de julio de 1957.

21 horas 13 minutos. Hospital de Clínicas logra nuevo trasplante. Cambia vida de paciente tras 7 años de diálisis. Un noble gesto de donación de órganos permitió que el equipo del Hospital de Clínicas realizara con éxito una compleja cirugía con donante cadavérico hoy domingo. La paciente beneficiada es una madre de 49 años que dependía de una máquina para seguir viviendo. El equipo médico llevó a cabo con éxito un nuevo trasplante renal en adultos a partir de un donante cadavérico. La intervención de alta complejidad del centro asistencial logró su trasplante número 207. Desde la reactivación oficial del programa de nefrología y ablación en el año 2014. La agenda presidencial de mañana lunes 13 de julio. A las 9 horas, la reunión con el doctor Isaías Fretes, presidente del IPS en Palacio de Gobierno. 10:30 horas, reunión interinstitucional con representantes de Meta Platforms en Palacio de Gobierno también. A las 11 horas, el lanzamiento de la alerta MAFE, Ley de Alerta Inmediata para la Búsqueda de Personas Desaparecidas, en las plataformas de Meta. Unas actividades principales que cumplirá el presidente de la República mañana lunes 13 de julio. 21 horas con 15 minutos. Continuamos nosotros complaciendo los pedidos, escuchando la buena música paraguaya aquí en la M700 hasta las 22 horas.

0: 21 horas 30 minutos, complaciendo los pedidos de nuestros oyentes aquí en Radio Carlos Antonio López. La temperatura en descenso, 9 grados ya a estas horas en Pilar, la humedad del 87%.
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0: El cuadro perfecto se hizo realidad a partir del próximo martes. Francia, España, Argentina e Inglaterra se juegan los dos boletos a la gran final de Nueva York.
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0: Francia contra España por un lado y Argentina enfrentará a Inglaterra por el otro.
1: Pero
0: cuatro equipos que encabezaban el ranking FIFA día del debut, todos ellos campeones del mundo, son los que sobrevivieron a la batalla. El próximo domingo será la final en Nueva York. El torneo no solo reúne a las mejores potencias, sino también a las máximas figuras del planeta: Kylian Mbappé, Lionel Messi, Lamine Yamal y Harry Kane.

mundial entonces de Norteamérica que empieza su recta final. Pobrecito 21 horas 31 minutos. Patrulla caminera reporta 5 fallecidos y 33 accidentes en solo una semana. Del 4 al 11 de julio se reportaron varias víctimas fatales tras accidentes de tránsito. Asimismo, se demoraron 172 vehículos y se aplicaron más de 800 sanciones. Los trabajos realizados durante el tiempo del 4 al 11 de julio. Esta semana los accidentes de tránsito volvieron a ser los protagonistas y se contabilizaron 33 siniestros viales. El impacto de estos percances dejó un saldo de 5 personas fallecidas, además de 15 personas heridas con lesiones de distinta gravedad. Patrulla caminera reporta 5 muertos y 33 accidentes de tránsito en solo una semana, indica este informe de la patrulla caminera. 21 horas 33 minutos.

21:41. Campeonato Liga Pilarense de Fútbol, homenaje a los periodistas deportivos de la ciudad de Pilar. Resultados de partidos División Primera, fecha número 16 de esta primera etapa. Partidos disputados hoy domingo. El estadio contra Almirante Ramón Enrique Martino del Club General Díaz. Victoria del 1 de mayo, 3-1 ante el Huasucueño. Armando Sánchez en 3 ocasiones y Hugo Muñoz para el Huasucueño. Goles en este partido. Victoria del 1 de mayo, 3-1 ante el Huasucueño. En el estadio del Club Capitán Vado, Capitán Vado derrotó a 3 Corrales por 3-0. William Candia en 2 ocasiones y Matías Torres, los goles para el Capitán Vado. En el estadio Hércules Aliana del Club América, América empató con General Díaz 1-1. Gerardo Venega el gol para el América. Sebastián Carvajal para el General Díaz. En el compromiso disputado en el estadio municipal del 2 de mayo en la localidad de Isla Umbú, el 1 de marzo derrotó al 24 de marzo por 4-0. Goles para el marzo, Gustavo Paredes en 2 ocasiones, Kevin Contreras y Maximiliano Morales, los goles para el 1 de marzo. Libre el Deportivo Unión en esta fecha. La tabla de posiciones: 1 de mayo 30 puntos, 1 de marzo 29, Unión 27, 24 de marzo 19, General Díaz 19, Capitán Vado 18, América 15, 3 Corrales 8 puntos y Huasucueño 7 puntos. Los goleadores del campeonato: Gustavo Paredes del 1 de marzo 13 goles, Hugo Muñoz 11 goles y Isidro Negrete del 24, 9 goles. La próxima fecha, la número 17, General Díaz versus Huasucueño, 1 de mayo versus Capitán Vado, 3 Corrales versus 1 de marzo y el 24 de marzo versus Unión. Libre en la próxima fecha el América. Bueno, los detalles de este campeonato en la página de Enfoque Deportivo, el compañero Salvador Valdés Sánchez. El pronóstico para mañana lunes: frío a fresco, cielo parcialmente nublado, vientos del sureste luego variables, 7 grados la mínima, 17 la máxima. Para el martes: frío en las primeras horas, luego cálido por la tarde, cielo escasamente nublado, vientos variables luego del noreste. Mínima 7, máxima 21 grados para el día martes. Con estos datos estamos pidiendo la noche del 700, cerrando la programación de Radio Carlos Antonio López. Por su sintonía, su compañía de siempre, muchas gracias. Será hasta el próximo domingo.

El poeta surucuá Crispín Abrites escribió estos versos el 15 de septiembre del año 1949, día en que falleció Emiliano R. Fernández. Esta letra el mismo autor le dedicó sobre su tumba el día del sepelio. Crispín Abrites durante 5 años pudo recorrer el país cantando a dúo con Emiliano R. Fernández. Bardo blanco de mi tierra, el zorzal de cepa pura, hoy con lágrimas y amargura de tu área añeé, fui soldado de la guerra,

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1: Hora 5, 10 minutos, 6 grados la temperatura en Pilar, capital del departamento de Ñeembucú, hoy día lunes 13 de julio 2026.

0: Comenzamos a informar. El diario hoy trae en tapa: brasileño cae con lujosa camioneta robada cuando intentaba cruzar a Paraguay. Otro título que trae: Paraguay celebra 69 años de amistad con Taiwán. Es un verdadero ejemplo de cooperación. Partido acaba en disturbio y balacera, un hincha fallecido en Guarambaré. Persecución y muerte en Alberdiñi, en Bucú, joven fallece tras ser baleado por policías. Más titulares: ronda de trago acaba en tragedia. Casero es asesinado, ocurrió en San Capitán, Amambay. Conductor de motocarro fallece tras ser chocado por ebrio al volante sobre General Santos, esto en la capital del país. Detienen a presunto miembro logístico de Macho y del EPP en Canendiyú. Dos de cada tres jóvenes mantienen una visión positiva sobre el futuro. Otro título: reunirán a líderes y expertos para analizar las soluciones urbanas. Pantallas ver su papel de la digitalización al retorno de la escritura a mano. Franceses denuncian racismo de expresidente español por artículo sobre la selección, diario hoy en tapa. Abren el vertedero de Itaipú para estabilizar el nivel del embalse. Destruyen más de 25 toneladas de marihuana en Amambay. Cena anual de Banco de Alimentos busca multiplicar plato para más de 52 mil personas. Desabastecimiento de medicamentos en IPS preocupa a pacientes con leucemia o Hueruña, debe diario hoy en su portada. 5, 12 minutos, 6 grados la temperatura en Pilar, capital del departamento de Ñeembucú.
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0: Para hoy lunes, frío a fresco, cielo parcialmente nublado, viento del sureste, luego variables, neblinas en las primeras horas, la máxima para hoy 17 grados. Para mañana martes, frío en las primeras horas, luego cálido por la tarde, cielo escasamente nublado, viento variables, luego moderados del noreste, la mínima 7, máxima 21 grados. Para el miércoles, fresco a cálido, cielo escasamente nublado, vientos moderados del noreste, la mínima 13, máxima 25 grados.
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1: Cinco, 16 minutos el año de hora con ella de Benendive por radio Carlos Antonio López de la ciudad de Pilar. Ayer se realizó el sorteo de la rifa de la Asociación de Fomento del Barrio Crucecita y el primer premio correspondió al número 3334. Hoy día, lunes 13 de julio, día de la Rosa Mística, tenemos fiesta patronal en el Barrio Crucecita. A las 16 horas, Santa Misa, procesión, luego entrega de adhesiones y luego una fiesta popular con la agrupación Nuevo Estilo en la calle Manuel Domínguez General Pablino Antola. Esta actividad hoy en el barrio Crucecita. Venezuela asciende a casi 4.500 en saldo de fallecidos por los terremotos. La nación en tapa. Nuevas hostilidades en el estrecho de Hormuz disparan precios de petróleo. Argentina, embajada francesa rechaza a vicegobernadora de Mendoza por dichos racistas. IPS concretó el noveno trasplante renal realizado en el 2026. Y en deporte trae la nación en tapa, el neozelandés Tim Paine llegó a Paraguay para sumarse al Olimpia. La nación en tapa. México, choque de camión contra vehículos de accidente previo deja 10 muertos. Reino Unido, 2.700 muertos por ola de calor en mayo y junio, también trae esta información. Con ella ve Penendive por radio Carlos Antonio López, Colombia. Intensas lluvias afectaron a 11.400 familias. Las intensas lluvias registradas en el este de Colombia en la última semana dejan al menos 2 personas desaparecidas y 11.400 familias afectadas, informó ayer la Unidad para la Gestión de Riesgo de Desastre. El agua cubría gran parte del municipio de San Luis de Palenque, en el departamento, provincia de Casanare, donde los pobladores caminaban por las calles con el agua hasta la rodilla, trae esta información. Con ella ve Penendive por radio Carlos Antonio López de la ciudad de Pilar. Comenzamos a preparar las noticias nacionales. CONACYT presenta vacaciones científicas, ciencia, diversión. CONACYT presentó Vacaciones Científicas, Ciencia más Diversión. El ministro presidente de la institución, Benjamín Barán, explicó que se trata de una iniciativa que busca acercar la ciencia, la tecnología y la innovación a niños, niñas y adolescentes mediante actividades interactivas, educativas durante el receso escolar. Ñane Medio, los medios del Estado paraguayo.
2: Y claramente eso nos ha entusiasmado a muchos jóvenes paraguayos para volverse científicos. Entonces teníamos serias dificultades de tener ciencias muy desarrolladas en nuestro país. Pero las cosas han cambiado. Hoy creo que la educación le da el lugar que merece a la ciencia. Y con estas vacaciones científicas esperamos que nuestros chicos tengan una verdadera oportunidad de ver la ciencia desde el descubrimiento, desde el lado más divertido de lo que significa la ciencia. Así que esperamos poder despertar vocaciones científicas en todos los que participen como una forma de inversión en el talento de nuestra gente para impulsar el desarrollo futuro del Paraguay. Creo que nadie a esta altura discute que un país sin ciencia no tiene futuro, y que invertir en que los jóvenes hagan ciencia y conformar un cuerpo de científicos, de gente que le da a la ciencia su real valor, es la mejor forma de soñar con un Paraguay mejor. Quiero mencionar que esta iniciativa solo es posible gracias al trabajo conjunto que hacemos desde el CONACYT con la Facultad de Ciencias Químicas de la Universidad Nacional de Asunción, con la Facultad de Arquitectura, también de la Universidad Nacional de Asunción, Facultad de Arquitectura, Diseño y Arte de la UNA, a quienes agradezco el regalito que me han realizado, que les dejo realmente maravillado, al Museo de Ciencias, el MUSI, que a pesar de que están en plena etapa de construcción, igual se hacen presente un año más. Y este año, con mucha felicidad, le damos la bienvenida al Banco de Desarrollo de América Latina y el Caribe, al CAF, demostrando el valor de lo que es una colaboración institucional. Y en la esperanza que cada año se adhieran más instituciones y estas vacaciones científicas lleguen cada vez a más chicos, no solamente de Asunción y Gran Asunción, sino de todo el territorio nacional. Las vacaciones científicas forman parte del compromiso que tenemos desde CONACYT de lograr una apropiación social del conocimiento y de construir una cultura científica a nivel nacional. Las inscripciones se realizarán, como venimos haciendo regularmente, en nuestra página web de CONACYT. Para quienes nunca nos visitaron, es www.conacyt.gov.py. Si no, escriben CONACYT y seguramente van a llegar a la página de CONACYT. Y inmediatamente, al terminar este acto de lanzamiento de las vacaciones científicas, se habilitarán los cupos. Esperemos que este año sean suficientes, porque en años anteriores hemos quedado muy cortos. Demasiados chicos querían participar en las actividades y nos dábamos abasto. No tenemos un local tan grande ni tanta infraestructura para atender a todos los chicos que querían inscribirse. Espero que este año más chicos puedan tener esa oportunidad. Les recuerdo que todas estas actividades no tienen costo para los jóvenes participantes y que los cupos son limitados. Así que, por favor, una vez terminado este acto, realicen las debidas inscripciones, esperando que no tengamos mucho problema de cupo.
1: Escuchamos al ministro presidente de la CONACYT, Benjamín Barán. 5:24 minutos, mañana de hora, un gentil mensaje, don Zacarías Sosa, buen día. Buen día para vos, para el operador y a todos los oyentes de Radio Carlos Antonio López. Acá en Paso Bucú, Humaitá, tenemos una temperatura de 5 grados. 5 grados de temperatura en Paso Bucú, Humaitá, gracias a don Zacarías Sosa. 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Agroveterinaria Ñeembucú, ciudad de Pilar. 5:24 minutos con 46 segundos, la ñan de hora.

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1: Hora 5:27 minutos, la ñan de hora. 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Agencia de Información Paraguaya trae en su portada hoy, lunes 13 de julio, más estudiantes matriculados de la implementación del programa Hambre Cero planifican aumento de 191 millones de dólares para cubrir demanda. Vacunatorio disponible durante vacaciones para completar el esquema. Paraguay se consolida como sede de eventos deportivos con el Tour de Francia y el Ironman 70.3. Lo que mueve el país, queda habilitada la Expo Paraguay 2026 hasta el 26 de julio. Itaipú Binacional transfirió 239 millones de dólares al Estado en el primer semestre de este año. Guerubian debe Agencia de Información Paraguaya, Gobierno Nacional. Con ella ve Penendive por Radio Carlos Antonio López de la ciudad de Pilar. Vamos a más informaciones. 6 grados la temperatura en Pilar, capital del departamento de Ñeembucú. Y decíamos, lo que mueve el país, se inició la Expo Paraguay 2026, la mayor vidriera productiva y comercial del país. Quedó oficialmente inaugurada la Expo Paraguay 2026, que este año celebra la edición número 43 de la Expo Feria Internacional y la 80 Exposición Nacional de Ganadería, consolidándose una vez más como el principal punto de encuentro de los sectores productivos, industrial, comercial, tecnológico y cultural del país. Bajo el lema Lo que mueve el país, la muestra se desarrolla desde el 11 de julio al 26 de julio en el tradicional predio ferial de Mariano Roque Alonso, donde empresas nacionales e internacionales, productores, emprendedores, instituciones públicas, organizaciones y visitantes convergen para impulsar negocios, exhibir innovaciones y fortalecer el desarrollo económico del Paraguay. 5:30 minutos la ñan de hora. Paraguay realiza primer envío de carne porcina a Filipinas. El título: se realizó el primer envío de la carne porcina paraguaya con destino a Filipinas, marcando un nuevo hito para el sector porcino nacional, destacó el pasado viernes el gerente general de UPISA, Ricardo Alonso. Yane Fuente, los medios del Estado paraguayo.
2: Sí, una gran satisfacción. Después de la habilitación de los mercados y la visita de nuestro equipo comercial a Filipinas y a Singapur el año pasado, por fin pudimos concretar el primer envío a Filipinas. Realmente eso es un logro, de nuevo, demasiado importante para el Paraguay, para todo el sector porcino, porque abre de nuevo la posibilidad de un nuevo mercado, un mercado muy importante. Filipinas es un país que normalmente está importando carne porcina en un tamaño de más o menos 700.000 toneladas por año. Hoy día es el principal mercado de Brasil, razón por la cual tenemos que encontrarnos con este gigante para competir y ganarnos los clientes en ese mercado. Brasil, como ustedes saben, es un país, uno de los mayores exportadores de carne porcina, productores y exportadores de carne porcina en el mundo. Tiene, obviamente, por ese nivel de escala, tiene costos diferenciales a los nuestros, que todavía nos falta un poco hacer crecer esa escala para entrar en un nivel de competencia. Entonces, para entrar a competir con Brasil en estos mercados, tenemos que entrar con una calidad diferencial. Entonces, esta primera carga realmente va a ser algo muy importante para nosotros, porque estamos posicionando un producto que no solamente es un commodity de la carne porcina, porque entrar a competir en commodity con Brasil es muy difícil por la escala de producción que ellos tienen, razón por la cual realmente es un doble mérito para Paraguay que el consumidor filipino prefiera la carne paraguaya a un costo conveniente también para nosotros y para el productor primario sobre todo.
3: Don Ricardo, estábamos leyendo qué tipo de carne enviaron, costilla baby, baisha guabigopea.
2: Y es un corte diferenciado, especialmente diseñado para el canal gastronómico en Filipinas. Realmente el mercado filipino, también, además de ser un mercado de precios bajos, también tiene un sector gourmet bastante, vamos a decir, sofisticado para nosotros. Ese fue el gran desafío que tuvo el equipo comercial que fue a Filipinas el año pasado, tratar de identificar esas necesidades del canal gourmet de los canales de los restaurantes y ver qué es lo que podemos hacer de manera diferencial con ellos, de tal manera de no estar enviando carne porcina por sí sola nomás, ¿verdad? Porque así es como que se convierte en un producto commodity. Sin embargo, nosotros tenemos que buscar la forma de encontrarle mayor valor agregado, y eso se logra yendo allá a los mercados, ver qué hay en los supermercados, conversando con los dueños de los restaurantes para que nos den un feedback sobre qué es lo que el consumidor filipino quiere. Y después venimos nosotros a Paraguay y tratamos de diseñar ese producto especial. Es una costilla especial, dice, con un corte especial, con un tamaño especial, que está diseñado exclusivamente para el canal gourmet, y obviamente por esa diferenciación nos permite a nosotros obtener un poquito mejor valor para esos productos.
4: ¿Cuál es la característica del corte? ¿Más pequeño, con más carne, menos carne?
2: Es un corte específico, tiene una característica muy especial. Es un corte más pequeño, obviamente, no es una costilla plancha ni tampoco es una costilla piano. Cada mercado tiene una característica diferencial. La costilla piano es una costilla deshuesada, ¿verdad? La costilla plancha es una costilla con hueso que nosotros conocemos normalmente, sí, ¿verdad? Y la costilla baby, como su nombre, es un corte poco más pequeño que viene en una presentación individual.
4: Como para que entre en el plato, ya, cuñé.
2: Exactamente, es customizada, estandarizada, que está diseñada directamente para el canal gastronómico, ¿verdad? Realmente es para nosotros hacer una primera prueba, y obviamente que la ficha técnica de ese producto satisfizo a nuestros clientes en Filipinas. Están dispuestos a pagar ese precio, y creo que por ese es el camino, ¿verdad? Tratar de darle también un poco más de valor agregado a nuestra producción, a nuestra materia prima.
1: Ricardo Alonso Peña Gendukuri, gerente general de UPISA, con ella Bependendive por Radio Carlos Antonio López de la ciudad de Pilar. Paraguay presenta nuevas variedades de mandioca apostando a potenciar la producción y el desarrollo industrial del país. El gobierno del Paraguay, a través del Instituto Paraguayo de Tecnología Agraria, IPTA, presentó el pasado viernes las nuevas variedades de mandioca, apuesta que busca potenciar la producción y el desarrollo industrial del país. Las nuevas variedades de mandioca, así como de otros cultivos estratégicos como la batata, tomate y pimiento, desarrolladas por el IPTA durante 4 años, y que fueron presentadas en el Centro de Investigación de Xoré, buscan reposicionar a la mandioca como un cultivo estratégico para la agricultura familiar, producción y desarrollo industrial paraguayo. Paraguay presenta nuevas variedades de mandioca apostando a potenciar la producción y el desarrollo industrial del país.
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1: 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Repetimos, hoy lunes 13 de julio, día de la Rosa Mística. Tenemos fiesta patronal en el barrio Crucecita, en la calle Manuel Domingo, calle Manuel Domínguez General Pablino Antola, a las 16 horas Santa Misa y procesión. Luego entrega de adhesiones y seguro una gran bailanta con el grupo Nuevo Estilo. Habrá cantina bien surtida y la comisión directiva. En cuanto al campeonato de la Liga Pilarense de Fútbol en Bucú, ayer se jugaron partidos de la fecha 16, primera etapa. En el contralmirante Ramón Enrique Martino del Club General Díaz, el primero de mayo le ganó a Guasucueño 3-1. El tanto guasucueño, Hugo Muñoz. Los goles para primero de mayo, los tres goles de Armando Sánchez. En el estadio Emilio Sisul, el Club Capitán Vado. Capitán Vado le ganó a Tres Corrales 3-0, con dos goles de William Candia y uno de Matías Torres. En otro choque, en el América, en Villapaso, General Díaz América empataron 1-1. El tanto para el América, Gerardo Venega, para General Díaz, Sebastián Carvajal. En el Estadio Municipal de Isla Umbu, el 1 de marzo de Pilar le ganó al 24 de marzo el General Díaz por 4-0. Los goles para el 1 de marzo, Gustavo Paredes en dos oportunidades, Kevin Contreras y Maximiliano Morales. Libre estuvo el Deportivo Unión. Atención a las posiciones. Ahora el puntero es 1 de mayo con 30 puntos. 1 de marzo, 29. Unión 27 unidades, 24 de marzo 19, al igual que General Díaz. Capitán Bao 18 puntos, América 15 puntos, Tres Corrales 8 puntos y el Guasucueño 7 puntos. El máximo artillero del campeonato es Gustavo Paredes del 1 de marzo con 13 goles. La próxima fecha, fecha 17 de esta primera etapa, juegan General Díaz con Guasucueño. 1 de mayo con Capitán Vado, Tres Corrales 1 de marzo y el 24 de marzo con el Deportivo Unión, Libre el América. Campeonato de la Liga Pilarense de Fútbol Ñeembucú. Vamos a más informaciones nacionales. Reportan aumento de pacientes con cuadros respiratorios y exhorta a extremar cuidados. Autoridades sanitarias informaron de un incremento sostenido de problemas de cuadros respiratorios que se están registrando últimamente, tanto con las consultas e internaciones por enfermedades respiratorias. El doctor Esteban Jiménez, jefe regional de la Atención Primaria de la Salud, exhortó a la población a extremar los cuidados necesarios con el objetivo de evitar los contagios masivos y las complicaciones de salud para los más vulnerables al virus, que son los niños. Medio del Estado paraguayo, Ñane Fuente.
2: Estamos ahora con esa situación, ¿verdad?, que estamos viendo la cantidad de pacientes que se encuentra ahora en consultas, tanto a nivel de atención primaria como también en los otros niveles, ¿verdad? Uh-huh. Hay muchos que se están complicando y eso nos cuesta a nosotros también, porque estamos viendo los traslados. En ese sentido, nosotros estamos instando, ¿verdad?, a toda la población en general. Lo más importante es la prevención. En ese, nosotros ya habíamos tenido una experiencia anterior, ¿verdad?, que es con esa pandemia que tuvimos con el COVID. Esto es similar. Podemos tomar otra vez las medidas similares, ¿verdad? El lavado de manos, el uso de tapabocas, evitar el hacinamiento, evitar enviar a los niños a la con cuadro respiratorio. Y nosotros, aprovechando ahora, ¿verdad?, tenemos vacunas para prevención de las formas graves de las infecciones respiratorias, ¿verdad?
3: Adoptar otra vez esas prácticas que habíamos tenido al inicio de la pandemia, el uso adecuado del tapaboca, lavado frecuente de manos, y lo que siempre se exhorta, se anima también, es no incurrir en la automedicación, doctor, es así, ¿verdad?
2: Así mismo, es también porque ahí nosotros muchas veces enmascaramos, ¿verdad?, un cuadro respiratorio que posteriormente se complica a nosotros, y al complicarse manejo ya es mucho difícil.
3: Sí.
2: Recomendamos mucho que se acuda a tiempo también a los servicios. Tenemos, hay medicamentos para los cuadros leves. Lo importante es acudir lo más antes posible. Muchas veces es tedioso, ¿verdad?, consultar una vez y te dice el médico si de repente presentas otro síntoma, volver otra vez. Muchas veces no queremos más volver, pero debemos hacer ese control. Por lo menos 3-4 días, si algo uno nota explicaciones, entonces tiene que volver. Porque este cuadro ahora que estamos teniendo es muy atípico. Te aparece cuadros muy, síntomas muy muy leves, y de repente se complica, ¿verdad?
3: Sí.
2: Y en eso también nosotros estamos mucho de la población que pueda acudir a cada servicio y que pueda hacer sus controles lo antes posible.
3: Sí, doctor, lo que muchas veces pasa, lo que yo suelo ver también, es que subestimamos las enfermedades respiratorias. No es una alergia, o no, es una pequeña gripe con un antigripal. Con esto se me va a pasar, y muchas veces al subestimar la cuestión se complica, ¿verdad?
2: Así mismo es. Ahí lo que muchas veces el paciente se equivoca, ¿verdad? Muchas veces yo suelo escuchar mucho, ¿verdad? No, fue un chorreo de nariz, todo seca, y así nomás inicia. Y después ahora vemos complicaciones

Carlos Antonio López ñapun aque para la labor del día, pero bien abrigado porque Yarecope tiene temperatura de 6 grados en Pilar Capital del departamento de Ñeembucú. Taller de gestión para negocios, para feriantes, taller con certificación, capacitadora Marlene Rodríguez, se inicia hoy lunes 13 y el miércoles 15 de junio en el Colegio de Isla Umbú de 13 a 17 horas. Inscripciones abiertas con la ingeniera Cecilia Recalde al 0984-840-858. Taller de gestión de negocios para feriante con certificación. Se inicia hoy en Isla Umbú. Y atención lo que trae meteorología. Invierno y verano en una misma semana. Invierno y verano en una misma semana. Temperatura de 7 a 35 grados. La primera parte de esta semana se presentará fría y la segunda muy calurosa. No se observan probabilidades de lluvia. Este lunes será un día frío a fresco con cielo parcialmente nublado, viento del sureste y neblinas en las primeras horas. La temperatura llegará a 19 grados. Para mañana martes se pronostica una jornada fría en las primeras horas y cálida por la tarde, con cielo parcialmente nublado, viento variables, luego moderados del noreste. La mínima será de 8 y la máxima de 23. Para el día miércoles se anuncia un ambiente fresco a cálido, cielo escasamente nublado y viento moderado del noreste. Las extremas oscilarán entre 14 y 27 grados. A partir del jueves, el tiempo pasará de cálido a caluroso. Soplará viento moderado del noreste. La temperatura irán de 20 a 32 grados. En tanto que el viernes, la máxima alcanzará los 35 grados y soplarán vientos del norte. Meteorología trae invierno y verano en una misma semana.

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1: 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En deportes tenemos el neozelandés Tim Paine llegó a Paraguay para sumarse al Olimpia. El neozelandés Tim Paine llegó a Paraguay tras unos días de vacaciones por Argentina y se suma al plantel de Olimpia en las próximas horas. Luego de su participación en la Copa del Mundo con Nueva Zelanda, donde fue sensación por su popularidad en redes sociales, Paine pidió unos días de pausa para pasar con la familia y ahora ya está a disposición del campeón paraguayo, Olimpia. Ayer se realizó el sorteo de la rifa de la Comisión de Fomento del Barrio Crucecita y el primer premio correspondió al número 3334. El presidente del Comité Olímpico Paraguayo y miembro del Comité Olímpico Internacional COI, Camilo Pérez Moreira, quienes destacaron el compromiso, la responsabilidad y el rol estratégico que asumirán los guardacarriles durante la competencia mundial del rally en Itapúa, Ñane Fuente, los medios del estado paraguayo.
2: Realmente hay un gran equipo juntos, mantenemos reuniones espectaculares en ocasiones, yo creo que eso es lo que hace que el equipo se fortalezca, y a todas las personas que son miembros de nuestro directorio, que siempre nos acompañan, a todos ustedes que están poniendo, ya no es más un cambio de arena, ya es una montaña de arena que hace que esto realmente sea mejor del mundo. Para el Comité Olímpico Paraguayo es una gran alegría ser parte y manejar toda la área administrativa junto con el gran equipo del CUNI y del equipo WRC Comité Olímpico. Para nosotros realmente es un placer poder ser parte importante y por sobre todo poder ser parte importante del legado que se va a dejar en cada rally. Porque cada rally del Paraguay que nos posiciona en el mundo nos coloca también de la mejor manera en otras áreas de la sociedad del querido Paraguay. Recuerden que el año pasado para hacer el rally en el mundo se tuvo que inaugurar varios meses antes el hospital de Itapúa. Eso ustedes no se imaginan, pero una cantidad de vidas a veces salvaron teniendo a disposición de los itapuenses muchos meses antes de este hospital. Ya el trabajo de la policía, el trabajo de los militares, y mucha gente se sorprende qué es lo que hacemos en el deporte para que todas las organizaciones del Estado y las organizaciones privadas concluyan en el gran éxito que se lleva allá. Y la única respuesta es la foto que está ahí, la bandera paraguaya. Todos trabajan por la bandera paraguaya y por nuestro querido Paraguay. El resto es un sueño. Podemos tener diferencias, cada uno acá hay muchos círculos, un centro paraguayo volante, todos tenemos nuestras diferencias tal vez. Pero es bueno tener diferencias, porque eso hace a que cada uno se esfuerce en el lugar que está para poder trascender. Y yo les quiero agradecer muchísimo por el gran esfuerzo y por sobre todo una cosa más, nomás voy a decir. El deporte es el voluntariado más grande que existe en la República del Paraguay, que hace posible que todos estos eventos se lleven a cabo. Todos ustedes vienen acá de corazón, voluntariamente, y eso hace que todo se pueda hacer de la mejor manera. La pasión mueve todo. y les agradezco muchísimo por la fuerza que tienen, por las ganas que tienen y que hagan que las cosas pasen. Nosotros y este equipo que está acá es el tipo de gente que no espera que las cosas ocurran, salen a buscar que las cosas pasen. Por eso tenemos hoy el ranking de Panamá. Y no me va a dejar mentir Iván, Cholo y todo el equipo, Víctor, cuando se tomó la decisión de Luis Arroba de llevar adelante el rally, porque como dijo Iván, tuvimos el compromiso del gobierno de Paraguay de poner el dinero que hacía falta. Todos estamos muy entusiasmados. Y después cuando nos mandaron las condiciones, nos asustamos un poco. Pero claro, después pudimos hacer por rally el mundo gracias al trabajo de todos ellos. Y por sobre todo, de todos ustedes que permitieron que sea un rally.
1: Escuchamos al presidente del Comité Olímpico Paraguayo y miembro del Comité Olímpico Internacional, Camilo Pérez Moreira. Como en llave Penendivé por Radio Carlos Antonio López de la ciudad de Pilar. Vamos a más noticias. Recomendaciones para vacaciones de invierno. Ahora ya estamos en vacaciones de invierno. Días libres a partir de hoy. Si bien la formación escolar es necesaria, así también lo son las vacaciones para regresar con mucha energía. Las pausas en el calendario escolar son momentos que pueden ser aprovechados para el esparcimiento y el descanso, que ayudan a la reconexión cerebral. Además, es una oportunidad para compartir en familia y vivir nuevas experiencias. En contraposición está la rutina, los horarios de dormir y levantarse, las tareas de vacaciones, las mismas tareas del hogar, que por más tediosas que parezcan, deben permanecer más o menos constante a estos días. A la hora de preguntar sobre si se puede flexibilizar un poco más en este periodo de descanso, la licenciada en Psicología Infantil Belén Espínola explica que sí se puede, pero no hay que cambiar demasiado, sobre todo a la hora de acostarse a dormir. O sea, esta información. Recomendaciones para las vacaciones de invierno. 6:03:16 la ñande hora.
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1: La temperatura del momento, 6 grados 2 décimos la temperatura, humedad 90%, viento calmo, plafón sin restricciones, cielo despejado, visibilidad 20 kilómetros, la presión 1016.7, máxima de ayer 22 grados a las 15:30 horas. Meteorólogo de turno, Abel Cabral.
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1: Hora 6:06, 6:06 con ella, Benendi, ve por Radio Carlos Antonio López. 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Y repetimos lo que trae meteorología: invierno y verano en una misma semana. Temperatura de 7 grados a 35 grados trae esta información. Con ella, Benendive, por Radio Carlos Antonio López. Vitamina lo declaró prescindible a inicio de año y ahora pide su regreso. La joya va a otra liga europea, trae esta información. El delantero de la selección paraguaya, Julio Enciso, otro de gran mundial, siendo el líder ofensivo de la albirroja, empieza a sonar en el mercado europeo. Apenas culminó su participación en la Copa del Mundo. Varios medios del viejo continente, ellos son Bien Sport, aseguran que el Galatasaray de Turquía tiene como uno de sus obsesiones al atacante guaraní. Trae esta información en deportes. Con ella de Benendive por Radio Carlos Antonio López. Y Boca se refuerza con un arquero mundialista. Fútbol argentino. El arquero de la selección colombiana, Álvaro Montero, dejará a Vélez Sarsfield y jugará en Boca Juniors, anunció ayer domingo el equipo Cheneche, que se prepara para disputar los octavos de final de la Copa Sudamericana y el torneo Clausura argentino. Vamos a más informaciones. Programa Hambre Cero expande cobertura con 191 millones de dólares más, trae esta información. Con esta ampliación presupuestaria se podrá sostener la prestación del servicio y también acompañar la expansión del programa. El Consejo de Alimentación Escolar, CONAE, prevé el aumento de la inversión a la hora de elaborar las licitaciones en el marco del programa Hambre Cero en las escuelas, en unos 191 millones de dólares, considerando el incremento progresivo de estudiantes matriculados en cada año. Es decir, para mantener la provisión durante el ciclo 2027-2030, el CONAE aprobó una ampliación presupuestaria plurianual de 191 millones de dólares, impulsada por un incremento histórico de casi 100.000 nuevos alumnos incorporados recientemente. Hoy lunes, Día de la Rosa Mística, tenemos fiesta patronal en el barrio Crucecita. A las 16 horas tenemos la misa, procesión, luego entrega de adhesiones y seguido de una gran fiesta popular con la agrupación Nuevo Estilo en el barrio Crucecita, calle Manuel Domínguez, General Pablino Antola, Día de la Rosa Mística. Vamos a más informaciones. 6:10. Defensa personal, una propuesta de vacaciones de invierno, trae esta información. Clase de boxeo, jiu-jitsu y judo son opciones para aprender durante estas vacaciones de invierno en Encarnación. Desde hoy lunes hasta el viernes 24 de julio, los días lunes, miércoles y viernes se ofrecerán las clases, serán el centro de entrenamiento del Club Alpa. Trae esta información. Y ayer se sorteó la rifa de la Asociación de Fomento del Barrio Crucecita. Los números premiados con el compañero Salvador Valdés Sánchez.
2: Vamos a repetir los números sorteados de la fecha del sorteo de la rifa de la Asociación de Fomento Barrio Crucecita. Para el primer premio, 22 millones de guaraníes, el 3.334. Luego los siguientes, 3.775, 3.576, 3.263, 1.361, 1.409, 4.246, 1.659, 3.136, 1.680, 2.010, 3.514, 4.365, 4.402, 4.647, 4.142, 4.058, 4.610, 2.020 y el 4.808. Te repetimos, sorteo de la fecha, rifa crucecita, primer premio el 3.334. Próximo sorteo el 9 de agosto, 22 millones de guaraníes para el primer premio, 20.000 guaraníes cada billete entero, 5.000 guaraníes cada cuarto.
1: Seis, 12 minutos. Gasto social creció 14% al cierre del primer semestre, con mayor inversión en salud y educación. En el primer semestre, la ejecución del gasto social se ubicó a 19 billones de guaraníes, explicado en un crecimiento del 14% comparado al mismo periodo del 2025, impulsado por una mayor inversión en los sectores de salud y educación. Según el último informe de la Dirección General de Presupuesto, dependiente de la Gerencia de Gestión Financiera del Estado, del Viceministerio de Administración y Finanzas, el Ministerio de Economía y Finanzas señaló que el crecimiento representa 2,3 billones de guaraníes con respecto al año anterior. Agencia de Información Paraguaya, Gobierno Nacional. 6:13. Con ella, Bepen Enribe, por Radio Carlos Antonio López. Vamos a más informaciones. Con ella, Bepen Enribe, por Radio Carlos Antonio López, de la ciudad de Pilar. Vamos a más informaciones. Dos de cada tres jóvenes mantienen una visión positiva sobre su futuro. Trae esta información. En el Día Mundial de la Población, UNFPA, el Fondo de Población de las Naciones Unidas, da a conocer las conclusiones de la encuesta demográfica de futuros, que llegará a más de 100.000 personas conectadas a Internet de entre 18 y 39 años en 73 países. Este informe, Opciones, Vidas y Futuro, que determina las decisiones de los adultos jóvenes sobre las relaciones, la paternidad y el futuro, reúne a uno de los mayores conjuntos de evidencia hasta la fecha que explora cómo toman forma las decisiones reproductivas. Con ella, Bepen Endive, por Radio Carlos Antonio López, de la ciudad de Pilar. Vamos a más informaciones. Agencia de Información Paraguaya trae: Paraguay entre los seis países para la ceremonia inaugural del Mundial 2030. Paraguay formará parte de la histórica organización de la Copa Mundial de la FIFA 2030, un torneo que marcará el centenario de la máxima competición del fútbol y que por primera vez se desarrollará en seis países distribuidos en tres continentes: España, Portugal, Marruecos, Argentina, Uruguay y Paraguay. Agencia de Información Paraguaya, Gobierno Nacional.

0: ella ve Penendive. Ya le con bolsa de trabajo. Ya le mando a mina. Bolsa de trabajo. Se necesita personal a caballo para estancia en Bucú, zona Ciervo Blanco. Interesados pueden enviar mensaje a este número: 0985-409855. Repito, se necesita personal a caballo para estancia en Bucú, zona Ciervo Blanco. Interesados en enviar mensaje al 0985-409855. Día pasado se realizó la rifa solidaria a favor de la niña Sara Montserrat del Valle Luján, quien está internada en el hospital de San Pablo en Asunción. El trabajo del compañero Albino Molinas.
1: Muy bien, premio sorpresa, entonces sexto, por el sexto premio. Sexto premio, a ver, Albertito, verá la... la camarógrafa, la maíz es la escribano de nada, escribano del sorteo. Bueno, número 45, vea.
2: 45.
1: La y esa a mí la. El cobalana.
2: Excelente.
1: Bueno, a ver, tiene idea. Más para la. ¿O recuerdas el año?
3: Ricardo Villordo.
1: Ricardo Villordo. Sexto premio entonces la rifa solidaria.
3: Villordo.
1: Bueno, vamos por el quinto premio.
3: Por el quinto premio.
1: Quinto premio, un juego de compostera, esta rifa solidaria en favor de la niñita. Parece que era la.
2: Sara
1: Montserrat. Sara Montserrat, que nació con un problemita. 83. 83. Y bueno, vamos acá.
3: 1983. Que corresponde a Ña Noelia.
1: Ña Noelia, dice.
3: Ña Noelia. Lleva el quinto premio.
1: Menos mal, ¿cuál es el número de teléfono?
3: Sí.
2: Ahí
3: para irle
2: con
1: Muy bien. Bueno,
3: ahora vamos por el cuarto.
1: Cuarto premio. Una torta decorada. Una torta decorada que corresponde al 114. 114.
3: Número
1: 114. Y acá Justino nos va a decir el nombre. Bueno, mientras Justino acomodado, y por ahí tema, yo tengo 114 ya aquí en la ella. Y ya me tenía la docena. Ya recuperar a ver, ya es verdad que la apuesta que vale, ve.
3: El ógeno Maris. Lo que sigue es 114.
1: 114, bueno, yo
3: sí. Ahora, ¿cuál es el número de teléfono?
1: Ya he comunicado. Sí. Bueno, nada, ya elegible para la y.
3: El ógeno.
1: La jera. Bueno, ya es el tercer premio entonces. 114, el cuarto premio. Tercer premio.
3: Tercer premio.
1: Una olla de presión de 4 litros. Olla de presión. Ah. Muy bien, corresponde al número 105.
3: Número 105.
1: No, pero ahora con las edades.
3: Le corresponde Ana Velasco.
1: Ana Velasco.
3: Bueno.
1: Bueno, vamos entonces al segundo premio.
3: Al segundo premio.
1: Segundo premio, una conservadora. Una conservadora que corresponde al número 125. De esta rifa solidaria en favor de esta pequeña que está internada en el hospital San Pablo en Asunción.
3: Sí. Marcos Báez.
1: Marcos Báez, segundo premio. Bueno, y vamos ahora con el primer premio.
3: Vamos a
1: el premio. Un lechón, entonces el primer premio que corresponde al número 061
3: cuata. Terminación de su teléfono es 566.
1: Bueno, 566, va a la Yecuada por ahí. Ahora con la jera, pues no.
3: No, Yecuada por ahí.
1: Hay que distinguirla claramente.
3: Le corresponde al número 061.
1: Muy bien.
3: Sí.
1: Bueno, y Catuya, repetí, don Justino, ver los números premiados de esta rifa solidaria acá de la familia Don Eustaquio Luján, esta nena que está internada en el hospital San Pablo de Asunción.
3: Sí, así mismo, compañero. El primer premio le corresponde al número 061. El segundo premio le corresponde al número 125, que es Marco Báez. Uh-huh. El tercer premio le corresponde al número 105, que le corresponde a Ana Velasco. El cuarto premio, número 114, le corresponde a Elógeno. El quinto premio, que es el número 83, le corresponde a Aña Noelia. El sexto premio le corresponde al número 45, Ricardo Villordo.
1: Muy bien. Cumplimos entonces con el sorteo. Pego, oye, comunicada, me entendí. Pego, comunicada, me entendí. ¿Dónde está aquí?
2: Le vamos a llamar y... Vamos. Le vamos a estar en nuestro estado.
1: Muy bien.
2: Todo es conocido, gracias a Dios.
1: Conocido, pa.
2: Conocido, pa.
1: Pero se ponen de la rifa, o le ponen de la gente.
2: A ver, despedí, gracias a estar con la verdad. Gracias a la gente.
1: Qué bueno.
0: 6:22 minutos, Lañán de Hora, con ella, Bepe Nendive. La temperatura 6 grados 2 décimo en la ciudad de Pilar.
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0: El dólar, la compra 5.900, la venta 6.090. El peso argentino 3.80, la compra 4.50, la venta. Real, la compra 1.120, la venta 1.180. El peso uruguayo 120, la compra 200, la venta. Euro 7.000, la compra 7.300, la venta. La libra 8.500, compra, la venta 9.500. Yen, la compra 35, la venta 55. El peso chino 5, la compra 10, la venta. Repito, peso argentino, la compra 3.80, la venta 4.50.
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10: Seis treinta y cinco minutos. La Ñan de hora, 6 grados décimo la temperatura en Pilar, capital del departamento de Ñeembucú. Hoy día lunes 13 de julio de 2026, día de la Rosa Mística. Tenemos fiesta patronal hoy en horas de la tarde en el barrio Crucecita, calle Manuel Domínguez, General Pablino Antola. Entregan silla de ruedas y elementos de apoyo a personas con discapacidad en la ciudad de Pilar. El coordinador de la fundación Solidaridad, Oscar Corvo, informó que se realizó la entrega de 40 sillas de ruedas, bastones y andadores a personas de Pilar previa evaluación de cada caso. Señaló que la actividad fue desarrollada en conjunto con la oficina de la diputada Fabiana Souto.
11: Muy buenos días para vos y para la audiencia. Bueno, yo soy de la Fundación Solidaridad, una fundación que tiene 56 años de haberse creado aquí en el país. Trabajamos con personas con discapacidad física y hace casi 15 años tenemos un programa que son misiones de solidaridad, donde nosotros recorremos diferentes localidades del país entregando ayudas técnicas, ya sean sillas de ruedas, andadores, muletas o bastones. En esta ocasión, nuevamente acá en Pilar, nosotros venimos una o dos veces al año a Ñeembucú, trabajando con el despacho de la diputada Fabiana Souto esta vez, en coordinación con su gente. Entonces, lo que hicimos estos días fue evaluar a las personas. Nosotros evaluamos a cada una de las personas que estaban en la lista, que era una lista ya preconfeccionada anteriormente, de diferentes localidades del departamento, ¿sí? Entonces, martes, miércoles y jueves nosotros realizamos las evaluaciones porque nosotros manejamos 7 modelos diferentes de silla de ruedas. Cada modelo viene en 5 tamaños. Las sillas son nominales y personalizadas. Entonces, el día de hoy estamos para entregar 40 sillas de ruedas y 19 otras ayudas que son entre bastones, muletas y andadores. Vamos a hacer casi 60 entregas en el día de hoy. Y bueno, pacientes han venido de diferentes lugares, como te dije, Villa Oliva, Villa Franca, Desmochado, Tacuaras, lo que recuerdo por el momento, ¿verdad? Mayor Martínez también. Y hoy juntar a todos, hacer un gran día, un pequeño acto y entregarle y ajustarle a cada una de las personas que va a retirar la ayuda que va a llevar. Sí, también teníamos unos bastones blancos, entonces nosotros en el día de ayer estuvimos evaluando varias personas con discapacidad visual y hoy van a recibir sus bastones blancos. 9 bastones blancos vamos a entregar en el día de hoy. 61 personas van a ser las beneficiadas en total.
10: Seis treinta y ocho minutos. Por su parte, el representante local de la Iglesia de Jesucristo de los Santos de los Últimos Días, Jorge Jara, manifestó que las instituciones y personas involucradas en estas acciones solidarias son instrumento para brindar ayuda al prójimo y acompañar a quienes más los necesiten.
4: Queridos hermanos en Cristo, realmente yo soy el presidente de la Iglesia de Jesucristo de los Santos de los Últimos Días aquí en Pilar. Soy un líder eclesiástico y le voy a hablar de Jesucristo. Él, somos instrumentos en manos de Él. Por eso cada organización agradezco realmente por este día maravilloso, por poder ser instrumentos en la mano de Jesucristo para poder ayudar, paliar un poquito a estas personas que nos necesitan. Realmente somos una iglesia de servicio en el cual siempre queremos ayudar al prójimo. Realmente quiero agradecer a cada una de estas personas que vinieron y darle mi apoyo. Y también estamos aquí para ayudar. Si ustedes necesitan una mano, pueden acercarse a la iglesia, que no le vamos a negar a ninguno. Y eso quería decir con ustedes, quería compartir con ustedes en el nombre de Jesucristo. Amén.
10: 6:40 minutos con ella, Bependendive, por Radio Carlos Antonio López. Invierno y verano en una misma semana. De 7 a 35 grados trae meteorología. La primera parte de esta semana se presentará fría y la segunda muy calurosa. No se observan probabilidades de lluvias.

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0: 6:43 minutos con ella, Bependendive, por Radio Carlos Antonio López. 6 grados décimo la temperatura en Pilar, capital del departamento de Ñeembucú. El pasado viernes se realizó la entrega de premios y certificados a los asesores junior del concurso Capital Semilla Pilar Emprende 2026. Los incentivos fueron otorgados con recursos provenientes del pago de patente al municipio. En esta actividad habló el señor Cristian Díaz, representante de la Cámara de Comercio, Industria y Servicio. Señaló que este tipo de iniciativas contribuyen a la formación de nuevos líderes y al proceso de formalización de los emprendedores.
1: Formando también líderes en este tipo de proyectos, ¿verdad? El líder es aquel que guía a un grupo o a alguien a lograr un objetivo en específico, y todos lograron llegar al objetivo, que es la parte del pitch, ¿verdad? Ya de ahí, dependiendo de cada uno, ¿verdad?, tuvieron la posibilidad de poder lograr el primer, segundo y tercer puesto. Y me complace a mí estar hoy aquí enfrente de todos, porque el año pasado también fui yo uno de los ganadores de este evento y tuve una experiencia maravillosa, y con el apoyo también de mi asesora pude lograr el objetivo de ganar este premio, ¿verdad? Y este tipo de eventos siempre hay que tratar de participar. ¿Por qué? Porque logramos fomentar también a la formalización de emprendedores, a llevar también a muchos tipos de proyectos que quizás no tomemos en serio, pero a la hora de la verdad es algo que puede impulsar económicamente a nuestra ciudad. Así que para mí es un placer formar parte de la triple hélice. Le agradezco a nuestra coordinadora por el entusiasmo que le dio a nuestro proyecto, a la directora Sandra Centeno, que estuvo también a full con nosotros, al profe Pablo, a Enzo y a la profe Elizabeth Cabral. Y le agradezco a ellos porque todos lunes o viernes o jueves nos presentamos para una reunión, tratar de coordinar, poder hacer bien los trabajos. Y como dije, es un proyecto muy grande. Tenemos que tener en cuenta que este tipo de eventos tiene que seguir y poder lograr que otros tipos de emprendimientos que están con muy pocas posibilidades de salir adelante y ayudar a que pueda formalizarse y acceder a cualquier tipo de facilidades que le da el gobierno también al lograr la formalización, como la cédula MIPYME y demás. Y agradezco nuevamente a todos ustedes por la oportunidad que nos brindan. Muchas gracias.
0: Hora 6:46 minutos, seguimos informando por Radio Carlos Antonio López. En representación de los asesores premiados de la Facultad de Ciencias Contables, hizo uso de palabras Jorge León, quien señaló que esta experiencia permite tener en práctica los conocimientos adquiridos en las aulas y aplicarlos a la realidad.
2: Nosotros, los estudiantes, Pilar Emprende Segunda Edición fue el puente entre la teoría y la realidad profesional. Tener la oportunidad de desempeñarnos como asesores de los participantes nos permitió poner a prueba nuestros conocimientos en legislaciones, costos, finanzas y planes de negocios. Esta experiencia ha enriquecido nuestra formación académica, fortaleciendo así nuestra empatía, capacidad de análisis y prepararnos para los desafíos del mercado. Fuimos testigos del inmenso talento que alberga nuestra ciudad. Nos sorprendió gratamente la creatividad e innovación de cada propuesta visualizada. Tanto en la categoría MIPYMES como en la categoría emprendedores, vimos ideas de negocios sumamente novedosas con un potencial enorme para dinamizar la economía local. El entusiasmo de los participantes por financiar y hacer crecer sus proyectos con el capital semilla provisto por la municipalidad fue, sin duda, nuestra mayor motivación para dar el mejor asesoramiento posible. Queremos expresar nuestra más profunda gratitud a la municipalidad de la ciudad de Pilar, en la persona de su señor intendente, por impulsar políticas públicas que apuestan por el desarrollo económico y el talento joven. Asimismo, agradecemos a nuestra querida Universidad Nacional por abrirnos las puertas a estos espacios de extensión universitaria que nos identifican como estudiantes.
0: 648-648, Campeonato Liga Pilarense de Fuñi en Bucú, homenaje a los periodistas deportivos de Pilar, los resultados de los partidos en Primera División ayer domingo, fecha 16, primera etapa. El primero de mayo le ganó al Guasucueño 3-1, Capitán Bao derrotó a Tres Corrales 3-0, América General Díaz empataron 1-1. El primero de marzo, él ganó el 24 de marzo 4-0, partido jugado en Isla Umbú, Estadio Municipal 2 de mayo. Las posiciones: primero de mayo es el puntero con 30 puntos, primero de marzo 29 unidades, Deportivo Unión 27, el 24 de marzo 19 puntos, al igual que General Díaz, Capitán Bao 18 puntos, América 15, Tres Corrales 8 y el Deportivo Guasucueño 7 unidades. El goleador del campeonato hasta el momento, Gustavo Paredes, del 1 de marzo, con 13 goles. La próxima fecha, fecha 17 de esta primera etapa, juegan General Díaz, Deportivo Guasucueño. 1 de mayo, Capitán Bao, Tres Corrales. 1 de marzo y el 24 de marzo con el Deportivo Unión. Libre el América.

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1: 6:52 minutos. Con ella dependiente y ve 6 grados 8 décimos la temperatura en Pilar, capital del departamento de Ñeembucú. Habilitación de cámara del 911 en Pilar estaría lista en aproximadamente un mes. El suboficial principal Juan González, la dirección del Centro de Seguridad y Emergencia de la Policía Nacional, informó que avanza la instalación y puesta en funcionamiento de los equipos del nuevo centro.
2: Bueno, en el proyecto acá de implementación de un centro de seguridad de emergencias 911 para la ciudad de Pilar y el departamento de Ñeembucú está alrededor de un 70%. Uh-huh. Estamos haciendo la inspección técnica de lo que la empresa contratista instaló. Uh-huh. Y faltaría, digamos, poco más, digamos, para completar lo que es el cronograma de implementación por parte de la contratista, que podría darse de aquí a un mes y medio aproximadamente más, digamos, la entrega final de todo el proyecto. Uh-huh. En la ciudad de Pilar abarca principalmente los principales barrios, digamos. Uh-huh. Dentro de este proyecto se contempló la instalación de 30 cámaras. Uh-huh. En 25 sitios de videovigilancia. Uh-huh. Especialmente en lugares muy estratégicos, en movimiento de personas, en la zona comercial, el hospital, la gobernación, municipalidad, lugares estratégicos donde hay mucho movimiento de personas y compañía. Estamos en ese proceso de instalación, en este momento estamos en un 70% de implementación, y como estoy diciendo, durante de aquí a un mes y medio, probablemente ya se llega al 100% de implementación y la entrega del proyecto. El centro monitoreo estará en el Centro de Seguridad y Emergencia 911 de Pilar, que está en al costado de la sede de la Dirección de Policía, Prevención y Seguridad del departamento de Ñeembucú. Además, también esto contempla no solamente el sistema de videovigilancia, también contempla lo que es el sistema de atención y despacho de llamadas de emergencia de las llamadas originadas dentro del departamento de Ñeembucú. Cuando esté implementado en su totalidad esta infraestructura, las llamadas pasarían a caer en el centro de atención y despacho de 911 de Pilar. Uh-huh. Actualmente esas llamadas están direccionadas al CSE 911 San Juan Bautista en Misiones, y de ahí el personal lo despacha, ya sea por medio telefónico u otro medio de comunicación, a la comisaría más cercana acá en el departamento de Ñeembucú, en caso de que la llamada de emergencia sea originada de Ñeembucú. Actualmente es así, pero una vez que esté implementado todo este proyecto, se finalizó el proyecto y cuando el personal ya esté listo para operar, automáticamente se empezarán a caer las llamadas de emergencia que se originan en el departamento de Ñeembucú a este nuevo centro. Sí, son trabajos que se están haciendo también a la par también con las compañías de telefonía celular, contigo, con personal, con Claro, con la gente de Copaco, que tienen, de parte de ellos tienen que adecuar su infraestructura tecnológica de telecomunicaciones, claro. Para que esas llamadas se encaminen al nuevo centro. A la par también a la

0: las llamadas también pueden ser ubicadas georreferencialmente a través de un servicio que el 911 tiene, que se llama AMN, un servicio internacional, que el 911 firmó con las compañías Google y Apple para obtener, digamos, la ubicación georreferenciada de la llamada de emergencia a través de ese servicio que nos, ese servicio internacional que nos provee esas dos compañías grandes. Por ahora, analítica de video, tanto reconocimiento facial o reconocimiento de placa, no está, digamos, contemplado aún en este proyecto. Solamente está contemplado lo que es el sistema de monitoreo en sí. Capaz un poco más adelante, digamos, con una ampliación del proyecto, la implementación de tecnologías analíticas de video, ya sea de facial, placa u otro tipo de eventos. Especialmente en los principales accesos, por ejemplo, una idea, en el acceso por la rotonda con la de la ruta TI-04, por ejemplo, sería un punto, otro punto sería, por ejemplo, zona de el acceso al aeropuerto. El otro acceso sería que va a Isla Umbú, ahí sobre la calle Cerro Corá, y la circunvalación, la zona del acceso portuario de Migraciones, y después los demás puntos de la ciudad, sobre la avenida Gobernador Irala, sobre la avenida Mariscal López. Sí, se van a capacitar al personal policial que va a prestar servicio en este centro, va a ser capacitada en el uso de la herramienta tecnológica, Y obviamente el control va a ser 24/7/365.
1: Hora 6:57 minutos. Invierno y verano en una misma semana de 7 a 35 grados trae meteorología. La primera parte de esta semana se presentará fría y la segunda muy calurosa. No se observan probabilidades de lluvia. Hoy lunes será un día frío a fresco con cielo parcialmente nublado, viento del sureste y neblinas en las primeras horas. La temperatura llegará a 19 grados. Para mañana martes se pronostica una jornada fría en las primeras horas y cálida por la tarde, con cielo parcialmente nublado, viento variables, luego moderados del noreste. La mínima será de 8 y la máxima de 23 grados. El día miércoles se anuncia un ambiente fresco a cálido, cielo escasamente nublado, viento moderado del noreste. La extrema oscilará entre 14 y 27 grados. A partir del jueves, el tiempo pasará de cálido a caluroso. Soplarán viento moderado del noreste. Las temperaturas irán de 20 a 32 grados. En tanto que el viernes, la máxima alcanzará 35 grados y soplarán vientos del norte. Esto fue con Ella Bepenendive. Por su atención, gracias. Buen día, oyente.

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Radio Nacional del Paraguay y los medios de comunicación les recuerda a Julián Rejala. Nació en la ciudad de Areguá un 16 de febrero de 1907, falleciendo en Asunción un 13 de julio de 1981. Destacado músico y folclorista, interesado en la actuación, también trabajó en teatro popular con Julio Correa. Fue miembro fundador de Autores Asociados y de la Asociación de Escritores Guaraníes. Tiene varias composiciones en su haber, como Seré Yahuibé, Morena, Súplica, Alguna Vez, La Conquista de Irendahue, entre otras creaciones.

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20: Doctor Víctor Encina Silva.
21: Este día augural, este día histórico para Pilar y para el Paraguay, la voz sin fronteras, la voz de la amistad, la voz solidaria que siempre nos acompañó y nos abrazó a todos en nuestros sueños, en nuestras realizaciones, en los momentos difíciles y en los momentos gloriosos.
22: Eduardo Palacio.
23: Es un día muy importante para la radiofonía paraguaya. La ZP12, Radio Carlos Antonio López de Pilar. Sino porque la comunidad ñembuqueña y la nacional está alegre porque el medio ocupa un sitial muy importante en el consenso de la sociedad. Está la identidad que tiene ZP12 con la audiencia pilarense y ñembuqueña en especial, que la gente le identifique y dice PH Radio y nadie.
24: ¿Qué tal, gobernador? Sí.
25: ZP12 es una institución, es una radio que está dentro del corazón de los ñembuqueños, forma parte de la historia de nuestro departamento, de la historia de nuestro país. En algún momento fue la voz del Ñembucú a nivel nacional, la única radio que teníamos en el departamento, y por supuesto es y sigue siendo la radio más importante para todos nosotros. Gracias.
26: Ya, profesor Fabián Ojea.
27: ZP12 siempre se ha identificado con todo lo que significa la actividad comunitaria de la sociedad, de todas las comunidades del departamento de Ñembucú. Bueno, y siempre ha habido una identificación de nuestra radio con todos los quehaceres y con todos los sueños y anhelos también de la gente del departamento de Ñembucú y, por qué no, de tantos compatriotas.
28: Vicepresidente de la República, Pedro Aliana.
29: Todo el equipo de Radio ZP12, que hacen parte de esta gran familia, esta radio tan cara a nuestros afectos, a los pilarenses, a los ñembuqueños, que estuvo en los momentos más difíciles de nuestra querida ciudad de Pilar, el departamento, en los momentos felices. Y bueno, hoy a los 63 años, solamente decirle que estamos siempre a disposición para seguir fortaleciendo esta herramienta tan importante para la comunicación en el departamento de Ñembucú y en la República del Paraguay y en la República Argentina, pues llegamos también con estos medios hasta la República Hermana Argentina.
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2: Muy bien, 7 de la mañana con 23 minutos en la República del Paraguay. ¿Qué tal? ¿Cómo están? Buen día. Estamos arrancando Ñe-en-bu-ku avanza en esta jornada. Hoy es lunes 13 de julio del 2026, 6 grados la temperatura del momento. Una jornada que se va a caracterizar por ser una jornada fría, así como están las cosas según la Dirección de Meteorología Nacional. Al menos hasta mañana vamos a tener frío y el miércoles ya iría subiendo la temperatura para esta semana. Rodrigo Bernachea, ¿cómo estás? Buen día.
3: Buen día, Mario, saludar a la audiencia. Es así, bajas temperaturas nuevamente en el inicio de esta semana. La humedad, 97% de humedad en el ambiente, Mario.
2: Sí, señor, es así. Vamos a ver cómo nos depara el tiempo, el clima para lo siguiente. Si bajamos un poquitito el volumen de del ambiente, por favor. Según la Dirección de Meteorología Nacional, para los... A ver un poco. Para los siguientes días, bueno, vamos a ver un poco. Sí, abre la página de la Dirección de Meteorología Nacional para compartir el pronóstico del tiempo. Ambiente frío en las primeras horas, luego parcialmente nublado durante las primeras horas de la jornada de hoy, lunes. Predomina un ambiente frío en gran parte del territorio nacional con temperaturas mínimas entre 13 grados. Además, podrían registrarse neblinas puntuales principalmente sobre el centro y sur de la región oriental. Condición que tendría a dispersarse en el transcurso de la mañana. Durante la tarde, la temperatura máxima prevista estaría entre 17 y 25 grados a nivel país. El cielo se presentará parcialmente nublado y los vientos soplarán del sector sureste. ¿Qué dice para mañana el pronóstico del tiempo? Se mantendrá el ambiente frío durante las primeras horas con temperaturas mínimas entre 7 y 13 grados. La temperatura máxima prevista es entre 21 y 28 grados a nivel país. El cielo se presentará entre escasamente y parcialmente nublado, mientras que los vientos serán variables las primeras horas y posteriormente rotarán del sector noreste con intensidad moderada. Para el miércoles, según la Dirección de Meteorología Nacional, las temperaturas mínimas previstas están entre 10 y 16 grados en la región oriental y entre 16 y 19 grados en la región oriental. Las temperaturas máximas previstas estarían entre 24 y 30 grados, iría subiendo en la región oriental, y 31-33 en la región occidental, favoreciendo un ambiente cálido durante la tarde en la región oriental y caluroso en la región occidental. Los vientos soplarán del sector noreste con intensidad moderadas. El cielo se presentará escasamente nublado con aumento de la nubosidad hacia el Chaco y el norte de la región oriental. Así se va a presentar el clima para estos primeros 3 días de la semana. Bueno, estamos para compartir las novedades con la audiencia. Un fin de semana un poco intenso el movimiento, principalmente en el norte de nuestro departamento de Ñe-en-bu-ku. Todo lo que aconteció ya en la semana, veníamos hablando con los responsables de estos hechos que se dieron, primeramente el asalto a una familia, a un negocio, posteriormente la intervención policial, la investigación, los controles, sí, y ya el fin de semana se dieron los enfrentamientos con los supuestos asaltantes. Y un hecho también bastante llamativo, triste, lo que ya sucedió en la madrugada del sábado. El control y una persona que no respetó dicho control, según relata la crónica policial, y fue una persecución fatal finalmente, porque atropelló este joven, según comenta la policía y relata en el informe, no respetó el control policial y la persecución fue fatal. Bueno, en ese sentido es realmente un poco llamativo en el aspecto del procedimiento en sí, ¿verdad? Porque se entiende que entre Alberdi, en el control de Alberdi, tenés cercano Sanjita para refuerzo, antes de Villa Oliva mismo, ¿verdad? Tenés varios controles policiales para una intervención y otros más adelante, ¿verdad? Bueno, ya seguramente nos aclararán, continúan justamente las investigaciones correspondientes. De hecho, la Policía Nacional, la comandancia de la policía, tuvo que venir el comandante de la Policía Nacional a interiorizarse personalmente sobre este acontecimiento acaecido ahí en la zona de Alberdi, en el control de Acevedo Cueva. Hay que entender también de que había una alerta máxima en ese sentido, ¿verdad? Y el control policial ya era sabido. Y llamativamente este joven no respetó el control en un lugar donde suele haber control, porque en esa zona hay una caseta policial y es un lugar donde normalmente ahí hay control. Bueno, ya en su momento seguramente vamos a tener. ¿Qué dijo el comandante de la Policía Nacional, quien se llegó hasta este lugar para interiorizarse lo que acontecía en ese sentido y ponerse a disposición? Decía también de que ya en ese sentido la Policía Nacional puso todo a disposición de la Fiscalía, del Ministerio Público. En ese sentido, hay que entender de que en estos casos es el normal procedimiento, ¿verdad? Se intensificarán seguramente las investigaciones y posteriormente se dará a conocer.
3: La participación del laboratorio forense, criminalística, asuntos internos.
2: Sí, hay una serie de procedimientos.
3: Tengo entendido que los intervinientes están... fueron puestos en custodia. Creo que son alrededor de 12
2: policías
3: de operaciones especiales.
2: Pero claro, uno dice, bueno, pero ¿qué hace? Porque había una alerta máxima de que estas personas involucradas en el hecho delictivo están en la zona todavía, están por el bosque. De hecho que hay algunos detenidos en ese sentido, y era una situación en la que era sabido que estaban los de la Policía Nacional, y lo llamativo es de que el joven haya atropellado, ¿verdad? El atropellar, lógicamente, se suponía porque los familiares, según estaba viendo, es que los familiares señalaron de que el auto, el joven trabajaba en Alberdi, que se pasaba por ahí permanentemente. Ahora, no eran los mismos policías del puesto de control, ese es un detalle importante. Sí. Estaba la agrupación especializada, había un control mucho más riguroso, mucho más fuerte a lo que se expuso, porque en realidad es lo que pasó, ¿verdad? Se expuso el joven a esto. Y finalmente fue una persecución, y bueno, la situación era en ese escenario. Ya hubo tiroteo, ya hubo policía herido. Bueno, lastimosamente se da este caso. Escuchemos lo que decía el comandante de la Policía Nacional.
4: Prevención y seguridad, como se levantó el Franco, en relación a lo ocurrido esta madrugada aquí en Alberdi. Ustedes saben de que hubo un asalto el día 8 del presente mes, en donde se ha identificado a una banda de aproximadamente 7 personas, de las cuales ya fueron detenidas 2 personas y una abatida, en relación justamente a procedimientos llevados adelante a cargo de la dirección de policía. Y los controles, digamos, se seguían haciendo de manera normal. a fin de poder justamente llegar a los al resto de esta banda en relación a justamente a las informaciones que manejaban. Y en ese sentido, esta madrugada, digamos, en un retén que estaban haciendo un grupo de táctico a cargo de la división de policía, justamente divisan un vehículo, un automóvil Toyota, intentan, digamos, que se detenga a fin de poder ser verificado, y este vehículo elude el control y, digamos, se da una persecución. En ese sentido, según refieren, ellos disparan para a fin de poder detener el vehículo en la zona baja de la misma. No obstante, uno de los disparos dio, digamos, la humanidad de que conducía el vehículo y lastimosamente falleció. Entonces, en ese sentido, nos constituimos aquí en primer lugar para traer nuestras condolencias a la familia, y por otro lado, para que esto realmente se pueda esclarecer, vamos a colaborar con nuestras unidades especializadas a fin de poder, digamos, poner toda a disposición del Ministerio Público en relación a las armas utilizadas, a que asuntos internos también, por supuesto, pueda intervenir y colaborar con el Ministerio Público para que se pueda esclarecer el hecho y, por supuesto, tratar de identificar al responsable de este disparo.
5: Comisario, ¿qué va a pasar? Porque los familiares dicen que el hecho no ocurrió en el cruce, ya se ve como figura en el informe policial que ocurrió ya cerca de San Gita el disparo y aproximadamente unos 20 disparos. ¿Están enterados de eso?
4: Bueno, en relación justamente al incidente, está la gente de asuntos internos, está criminalística, está gente, digamos, del laboratorio también nuestro, a fin de poder tomar las muestras, hacer las verificaciones. Esto se va a transparentar, justamente por eso estamos aquí nosotros. Yo ya hablé con el señor fiscal, estamos, digamos, a disposición del mismo para poder facilitar todo lo que haga falta para poder esclarecer el hecho.
5: ¿Van a hablar con los familiares también ustedes del joven que aparentemente no tenía nada que ver en el hecho del asalto?
4: Por supuesto, nosotros vamos a hablar con los familiares, estamos ya, digamos, a disposición también, por supuesto, todo lo que corresponda a fin de poder, digamos, ayudar a la familia en relación a este evento lamentable, porque cuando hablamos de una pérdida de una vida humana, por supuesto, es grave. Entonces nosotros en ese sentido vamos a tomar la responsabilidad administrativa y por supuesto también vamos a hacer la investigación correspondiente para brindar responsabilidad.
5: ¿Ahora cambio en la cúpula policial, la directora de policía le va a cambiar o no?
4: Nosotros en este momento vamos a indagar todo lo que ha ocurrido, por eso justamente me acompaña el director general de prevención. Vamos a analizar todo lo que aconteció. Sabíamos que el contexto realmente del último hecho hacía de que nuestros controles sean realmente permanentes en la zona, porque según el reporte de inteligencia, parte de este grupo continúa en esta zona. Entonces ese era el trabajo que estaba realizando la división de policía a fin de poder, capturar al resto de este grupo. No obstante, el procedimiento, en principio, hay una negligencia en el procedimiento policial y eso vamos a indagarlo nosotros.
5: Finalmente, comisario, el pedido de la ciudadanía y los comerciantes de Alberdi de traer más dotación policial acá para la seguridad, ¿qué van a hacer al respecto?
4: Sí, justamente eso va a ser evaluado por el director general de prevención. Todo lo que tiene que ver con el trabajo preventivo e investigativo aquí en el departamento, y por supuesto se van a tomar algunas medidas seguramente una vez digamos realizado el diagnóstico correspondiente.
5: El comisario Ángel Franco, ¿algunas palabras para la gente?
6: Muy buenos días, realmente en primer lugar mi condolencia a este lamentable hecho ocurrido, a los familiares, y en segundo lugar vamos a dar todo de nosotros a fin de que se esclarezca todo esto hecho con la mayor transparencia que la institución debe presentar. Por eso está todo el equipo técnico de Asunción para coadyuvar con el fiscal. Todo lo que él necesite está a disposición, ya hay una directiva clara. En cuanto al segundo punto, en cuanto a los recursos humanos que pide Alberdi que se pueda aumentar, sí estamos realizando el estudio correspondiente, la estadística correspondiente de los delitos, de los hechos punibles de acá. Entonces, a raíz de, en consecuencia, una vez que tengamos el resultado, vamos a estar aumentando la dotación.
5: Ya. A pesar de todo lo que ocurrió aquí en Alberdi, bueno, ¿cómo ustedes están viendo esta? Primeramente la gente estaba felicitando a la Policía Nacional y ahora con lo que ocurrió la gente está mandando al frente a la Policía Nacional. ¿Cómo ustedes van a hacer para rectificar o rectificar el rumbo?
6: Bien, así como dije, en primer lugar lamentamos mucho este episodio. En ningún momento esto está dentro del contexto operativo institucional. Ocurrió el hecho, por eso es que hemos convocado a todas las partes especializadas, tanto la gente criminalística, balística y también asuntos internos, que va a trabajar conjuntamente con el fiscal, a modo de que esto sea transparente y que la ciudadanía conozca que su policía no va a apañar ningún tipo de esta naturaleza. Sí, ahí va a determinar, es incipiente decir ahora mismo quiénes son, pero el fiscal va a tener la directiva clara en cuanto a la investigación.
5: Gracias, comisario. Muy amable.
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2: 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Muy bien. Presiones del comandante de la Policía Nacional. Bueno, este, un escenario muy, muy complicado, muy difícil por la manera como se da este tema, ¿verdad? Porque si bien había un control fuerte, riguroso, ameritaba el control, lógicamente, de hecho que uno de los supuestos detenidos tenía orden de captura y se lo atrapó en el colectivo. Ahí ya te das cuenta de que había un control fuerte y se da este escenario. Uno dirá, la Policía Nacional, ante un escenario como este, está con la libertad de hacer este tipo de procedimiento. Bueno, no sabríamos decir, ¿verdad? Habría que hablar con los que están llevando adelante la investigación, de manera tal a que nos pinta un poco mejor panorama, ¿verdad? Porque, ¿qué pasa si uno atropella la barrera policial, el control policial, ¿verdad? ¿Cómo reacciona? ¿Cómo debe reaccionar la Policía Nacional? Y hubo una persecución, ¿verdad? No se puede explicar el porqué de los disparos o era necesario, en el sentido de que creo que son varios involucrados, ¿verdad?
3: Creo que son como 12 los 12. Que estaban haciendo el control. Bueno, hay que ver un poco la preparación que tiene, ¿verdad?
2: También habría que ver un poco quiénes son los que están a cargo de del procedimiento en un lugar, ¿verdad? Porque hay uno que está a cargo del procedimiento en ese lugar, ¿verdad? Se determinan a los responsables. Finalmente, claro, la responsabilidad recae un poco en la conducción policial. Habría que ver también si son efectivos de la zona, ¿verdad? O son refuerzos que vinieron de la capital del país, ¿verdad? Bueno, en ese sentido, dice la información que hay presunto asaltante en el colectivo, tenía orden de captura y un tercero pagó el pasaje, dice. En Ñeembucú, un hombre fue aprehendido el domingo en el control policial de Cruz Acevedo Cue, montado en el marco del operativo Cerrojo cuando viajaba en el colectivo de la línea Lago Ipoa, que había partido a las 16:30. Según fuentes policiales, el aprehendido contaba con una orden de captura vigente por robo agravado, entre otras causas. Su identidad no fue difundida oficialmente hasta el cierre de la edición de ayer. Testigos señalan que el individuo llamó la atención por su actitud y por presentar la ropa sucia. Además, una tercera persona acompañó hasta la parada, le indicó el colectivo y le pagó el pasaje antes de retirarse. Esa persona tampoco fue identificada. Pedido a la comunidad de Alberdi y la zona norte es de que ante una situación rara, avisar a la Policía Nacional, además de revisar su cámara de seguridad y otros aspectos que sea llamativo, según indica esta información. Bueno, este es el escenario en Alberdi, ¿verdad? Y es una situación bastante incómoda, y la manera como se da, ¿verdad? Pues esto no suele pasar en Yembucú, y lastimosamente con todo lo que se estaba haciendo en cuanto a investigación, se da este escenario que agrava un poco más la cuestión, ¿verdad? Porque ahora tenés dos escenarios de investigación, ¿verdad? Tener propiamente el asalto y tener este hecho, ¿verdad? Esta situación que se da lastimosamente involucrando a la Policía Nacional y una persona fallecida lastimosamente. 22 años tenía el joven fallecido, oriundo de Villa Oliva. Uh-huh. Y bueno, trabajaba en Alberdi.
3: Futbolista de varios equipos, el Túnel de Alberdi, el del San Gita.
2: ¿Habrá?
3: 22 años,
2: bastante joven, ¿no? Ahora, qué difícil se pone por el hecho de que qué es lo que se hace en ese caso, ¿verdad? Uno atropella la barrera, bueno, de hecho que ahí ya se complicó la atropella.
3: Hay que ver qué dice el protocolo de la Policía Nacional, también, ¿verdad? También, cómo también deben actuar. Porque según yo he visto la foto, no se nota ningún disparo a los neumáticos, sino directamente al parabrisas y al baúl del
2: auto. Sí, sí, sí, directamente a impactar al auto. Tenemos, está hablando el presidente de la ANP, Julio César Vera, tiene que ver con la llegada a Pilar de la nueva draga de RM5, donada por el gobierno de Japón.
7: De hecho, con tripulación propia ya estaría bajando a Asunción. Justamente por eso, desde mañana inician un proceso de aprendizaje, una pequeña dotación que se incrementa a partir del día lunes. Son 31 personas que van a estar cursando un curso intensivo dictado por los técnicos que han venido de Japón. Y nada, a partir de ahí estaremos en apresto para ver en dónde se nos precisa, dónde se nos necesita. Nosotros con esto tendríamos una tercera draga operativa. Anteriormente teníamos 4, cuando de eso nosotros hacíamos los dragados. Después tuvimos una resta de 2, una zozobró y la otra está con serios problemas ya, que es imposible de arreglarlo. Sin embargo, otras 2 dragas que están en mediano estado lo hemos puesto en perfecto estado de funcionamiento, y en la praxis tenemos 3 dragas operativas.
8: ¿Esta draga estará exclusivamente bajo la administración de puertos, entonces, el presidente? ¿Eso no significa que también no el sector privado, a través de un llamado a licitación, no tenga también opción y posibilidad de realizar los trabajos de dragado del río Paraguay, que tiene varios puntos críticos, ¿verdad, presidente?
7: Así mismo es. De hecho, ya se ha llamado a una licitación. El MOP se llamó porque, si bien es cierto, según nuestra carta orgánica, la Administración Nacional de Navegación de Puertos es la única competente para los trabajos en el río. Sin embargo, habida cuenta de lo que dije hace rato, de que 2 dragas estaban totalmente inoperativas, una porque se sobró, la otra tenía problemas insalvables, y las otras 2 dragas, la de 4 y de 2, tampoco estaban en condiciones óptimas. Entonces se le autorizó al MPC para que llame licitación y pague esos contratos. Naturalmente nosotros hacemos el proyecto ejecutivo y de detalle de todos los pasos a ser atacados, y hacemos la fiscalización, hacemos la altimetría pre y post dragado, y por diferencia se saca el monto de los sedimentos a certificar.
8: Bueno, entonces un paso importante y un aporte muy relevante en ese aspecto, teniendo en cuenta la importancia de la draga para nuestro país con esta donación, y que ya está en Paraguay, ¿verdad? Y ahora se guardará cumplir con ese proceso de capacitación para ponerlo operativo.
7: Así mismo, esta unidad tiene una tripulación de 13 personas. Naturalmente no tiene ni camarote ni comedor. Es exclusivamente de trabajo y esta draga siempre va a funcionar con remolcadores y mulitas. Las mulitas son las que llevan los caños, colocan los caños en los lugares correctos, y los remolcadores servirían de alojamiento a los personales, de comedores a los personales. Es decir, no puede operar sola, va a estar operando con embarcaciones de apoyo, entiéndase, remolcadores y mulitas.
9: ¿Qué tipos de trabajo tiene la capacidad de hacer esta draga, presidente?
7: Y es una draga grande, muy moderna, tiene una capacidad de succión de 1.500 metros cúbicos por hora, cuando que normalmente en esta zona, en esta parte del país, solamente trabajan dragas con una capacidad de succión de entre 350 y 400 metros cúbicos por hora. Y esta, sin embargo, trabaja hasta 1.500. Evidentemente es una draga de mayor capacidad, pero está solamente dimensionada para sedimentos, no para rocas.
8: Ya. Así que en terreno más bien blando, por decirlo de esa manera, ¿verdad? No en terreno donde haya muchas rocas, se necesitará tipo de dragado, y eso se encontraría con el sector privado, ¿verdad?
7: Así mismo, como lo hemos hecho nosotros en una licitación pública para la rotura de las rocas agua abajo del puente Remanso, y como ahora lo ha hecho contratando empresas de esa naturaleza, la empresa LHG, que absorbió los costos de la remoción de los fondos duros, que son de 13 puntos, desde el río APA hasta Asunción, a los cuales hemos agregado dos puntos más, un remanente de roca que quedó en aguas abajo del puente Remanso y un paso rocoso aguas arriba del puerto Viejo de Concepción. Y así que estarían terminando 15 puntos rocosos.
8: Presidente, yendo a otro tema, esta situación planteada con la Argentina dentro de la hidrovía Paraguay-Paraná, ¿cuál es el seguimiento que se está dando cuando que justamente sectores como CAPRO y el Centro de Fedadores Marítimos de nuestro país hablan de una preocupación por el tema de la tarifa que se podría implementar hoy?

0: acá, por no sé exactamente, estarían preocupados probablemente por los costos del tramo marítimo, que es de Santa Fe al sur, aguas hasta el puerto de Buenos Aires, hasta el puerto marítimo de Buenos Aires. Ellos deben tener alguna información que les induce a pensar que ese tramo se aumenta significativamente. Eso nos afecta en mucho menor grado porque, por ejemplo, en esos tramos se realizan calados de entre 36 a 40 pies, incluso un poco más. Nosotros, para navegar, estas barcazas solamente precisamos 10 pies más 2 pies de revancha. Revancha es un coeficiente de seguridad que se adopta, que son 2 pies, que son 66 centímetros, para evitar de que eventualmente un tren de barcaza muy cargado, a tope, que tenga un calado de 10 pies, por irregularidad del terreno pueda tocar fondo, por ejemplo. Pero en el primer tramo marítimo, hasta donde yo sé, han ofertado el mismo precio que se está pagando. O sea que desde ese punto de vista no tendrían por qué preocuparse. Ahora, ignoro la cotización de Jan de Null en relación al tramo Santa Fe-Buenos Aires. Es probable que los costos sean mucho más elevados de lo que ellos suponen y por eso están preocupados. Por eso digo curarse en salud, porque hasta ahora no existe una información oficial sobre lo que presentó Jan de Null y mucho menos sobre el contrato que firmó con ANFI.
1: Así que hay que aguardar entonces ese proceso, ¿verdad? Pero de hecho es que supongo que en caso de darse de esa manera, supongo que también, ¿verdad?, el gobierno estará acompañando esa preocupación a modo de encontrar un precio, digamos, una tarifa más accesible, ¿verdad, presidente?
0: Yo de algo estoy seguro, que el gobierno argentino no va a permitir tarifas que sean sustancialmente irracionales. Irracionales porque estamos en el acuerdo de Santa Cruz de la Sierra, los otros 4 países obviamente no van a aceptar de buen grado ninguna suba irracional, tiene que ser un monto que resulte de una prestación de servicios efectivamente realizada y que sea de ayuda a mejorar la navegación en ese tramo. Caso contrario, no se justifica y se reabriría otra vez el famoso proceso en el CIH, etcétera, etcétera. Así que yo tengo fundadas esperanzas que no va a acontecer todo lo que están pregonando alguna gente, en el sentido de que se van a encarecer por esto, aquello. Yo no. Yo preferiría esperar, ver exactamente cuáles son los costos que han firmado. Por una cosa es el precio de la oferta, y otra cosa es el precio del contrato, y que finalmente se acuerda, ¿correcto?
1: Así es. Presidente, muchísimas gracias, muy amable, un abrazo, buena jornada y semana.
0: Igualmente para ustedes.
1: Adiós. El doctor ingeniero Julio César Vera Cáceres, presidente de la Administración Nacional de Navegación y Puertos.
2: Sí, señor, ANNP.
1: Más conocido como ANNP. Presidente, ¿no te digo? Ya, Puerto ANNP.
3: Muy bien, ahí está. Este tema puerto de Pilar. Bueno, esta draga va a permitir, lógicamente, una mejor y más último trabajo, lógicamente, el tiempo que sea necesario. Esta capacidad de draga que se tiene. ¿Después de cuántos años se trajo?
4: 10 años. 2016 empezó su construcción.
3: Bueno, y lógicamente afianza el trabajo, la coordinación con el gobierno de Japón, esta cooperación permanente que tenemos y que de alguna manera se va afianzando cada vez más.
4: Con Taiwán hace poco se cumplió 56 años de cooperación, ¿verdad? Otro país aliado,
3: China-Taiwán, recordemos

0: que se da también el primer, digamos, exportación de la carne aviar.
1: Sí,
0: Y,
1: también se dio con el cerdo,
0: sí,
1: la primera
0: también.
1: exportación fue a Taiwán.
0: Y esto permite, lógicamente, una ampliación de la producción de la industria nacional, ¿verdad? Todo esto contribuye muchísimo en el sentido del fortalecimiento de la industria y la expansión de estos sectores, principalmente cárnico, que se viene afianzando no solamente lo tradicional, ¿verdad? Sino que también la producción avícola está creciendo, la producción de cerdo también está creciendo, por lo que fortalece mucho al sector productivo.
1: Solo una firma, la firma Pechugón,
0: Pechugo.
1: que exportó recientemente, decía que actualmente tiene alrededor de 3.000 empleados y colaboradores y distribuidores alrededor de 1.200, ¿verdad?
0: Que normalmente son tercerizados, creo, ¿verdad?
1: Sí, y con esta demanda uno supone que va a tener
0: Un aumento,
1: un aumento.
0: tanto en la parte operativa, administrativa, como así también
1: Sí,
0: su planta, ¿verdad?
1: claro.
0: Entonces, y también se abre la posibilidad de que otra marca, otra empresa, pueda también recibir en cualquier momento la acreditación y
1: Sí.
0: pueda exportar también, ¿verdad? O sea que uno arranca y el resto le sigue, ¿verdad? Es un poco, funciona un poco así, ¿verdad?
1: Lo importante es abrir el mercado y dar este primer paso, ¿verdad? La primera entrega para luego continuar.
0: Claro, porque muchos dirán, no, y cómo, y por qué se da. Bueno, Paraguay es uno de su, o una de sus fortalezas, es la producción de alimentos. Fíjate vos que
1: Por ello que, y muchos aprovecharon también de esta situación, ¿verdad? Se da hoy, se está ventilando en IPS, por ejemplo, cómo se abusó en tiempo de pandemia. Porque decía un economista, no recuerdo, no sé si fue Ferreira o quién, de que en tiempo de pandemia Paraguay iba a resentir, o sea, iba a sentir menos, porque su principal fuente es la producción de alimentos y la cosa es que no se deja de comprar justamente alimentos, ¿verdad? Entonces, es una de las, digamos, fortaleza que tenemos, por lo que nuestra economía se está dando con una solidez. Por ello también se discute mucho el tema de la macroeconomía, ¿verdad? ¿Y por qué no la microeconomía? Tal es así que el efecto rebote de la macroeconomía todavía está en un proceso de afianzar, ¿verdad? Escuché estos días decir a uno de los legisladores, no sé si fue Raúl Benítez, ¿verdad?, de que el Estado está dejando a cargo del sector privado muchas de las cosas de crecimiento. Y digo yo, no era que muchos pedían que achiquen el Estado, ¿verdad? Y una de las maneras de achicar el Estado es potenciar el sector privado para la generación del empleo, ¿verdad? Porque es lo que necesita, ¿verdad? El Estado ya no tiene posibilidad de aumentar o sea, ya está en exceso de digamos, de brindar empleo. Sí, el Estado necesita digamos, afianzar un poco el tema del control, la manera como se están licitando, la manera como están usando los gobernadores la plata, los intendentes, Las condiciones laborales también de
0: y
1: sus
0: las condiciones laborales
1: empleados
0: también de lo
1: públicos.
0: que tiene, porque tienen exceso, ¿verdad? De hecho, se ha cuestionado mucho. Pero estas inversiones privadas fortalece la creación de trabajo. Aumenta la posibilidad también el gobierno de ir teniendo mejores, más allá de que muchos dicen, no, pero el impuesto es bajo, sí, pero hemos tenido ese impuesto hace muchísimo tiempo, ¿verdad? Entonces, la creación de trabajo permite que el sector privado justamente se encargue de esa cuestión en sí, ¿verdad? Y el Estado, lógicamente, con lo que tiene, mejorar las condiciones de salud, de educación y un montón de factores. Porque, aún más la comparación, suponete que el Estado.
2: Estado que no, no entiendo la cuestión que dice este legislador, ¿verdad? El Estado no va a poder hacer, o sea, ponerte una empresa más. Es un lugar más para la corrupción, porque esa es una realidad, ¿verdad? No, no podemos tampoco decir de que no existe, ¿verdad? Casi todas las empresas del Estado tienen esa situación, ¿verdad?
3: Claro.
2: Y lo ha tenido siempre. Hoy se está buscando mejorar, optimizar. Hoy se está interviniendo con la intervención, por ejemplo, del IPS, que si bien no es el Estado, pero está a cargo del Estado. Estamos hablando de una serie de irregularidades que se ha tenido. 285 mil millones había una licitación. ¿A cuánto se bajó? A 12 mil millones. Imagínate la diferencia abismal, es
3: Sí.
2: terrible.
3: Había
2: Realmente da
3: tantos
2: vergüenza decir inclusive, ¿verdad?
3: instrumentos médicos licitados que ya no se
1: Ya no
3: usan.
1: se usa, no, no, una locura es. Entonces, ahí te das cuenta que por una cuestión lógica, ¿verdad? O sea, las instituciones del Estado normalmente son lugares donde se hacen estas prácticas lastimosamente y se dan, ¿verdad? Inclusive se dan casos de que en gobernaciones, por ejemplo, del país hay facturas que se facturan y no existen en los trabajos, ¿verdad? O sea, es una locura cómo se
3: Claro.
1: manejan los fondos públicos, por lo que uno dice. Inclusive en esas condiciones se hacen muchas cosas. Imagínate si
3: Imagínate.
1: hubiesen mejores
3: Sí.
1: controles y si se optimizan mejor los recursos, realmente hubiésemos estado mucho mejor. Es un poco el escenario que se da con todo ello, ¿verdad? Entonces, lastimosamente, uno abre la noticia y se encuentra con todas estas cuestiones, ¿verdad? Y muchos políticos que están a cargo se jactan porque están con el oficialismo, un montón de cosas, ¿verdad? Lastimosamente, ¿verdad?
3: Hablando del IPS, hoy a las 9 horas en la agenda presidencial está la reunión con el doctor Isaías Fretes, presidente del Instituto de Previsión Social en Palacio de Gobierno. A las 10:30 horas, reunión interinstitucional con representantes de Meta Platforms en Palacio de Gobierno, y a las 11 el acto de lanzamiento de la alerta MAFE, ley de alerta inmediata para la búsqueda de personas desaparecidas en plataformas de Meta en el Palacio de Gobierno. También a las 12:30 horas, Javier Jiménez, ministro secretario general y jefe de gabinete civil. Y a las 16 horas, Roberto Moreno, ministro asesor jurídico, las reuniones con el presidente de la República, Santiago Peña, hoy lunes 13 de julio.
1: Muy bien, 8 de la mañana con 4 minutos. Hacemos la pausa, Héctor Domingo Rolón. A la vuelta seguimos compartiendo más de Yempujú Avanza.

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1: Bueno. 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

0: Muy bien, 8 de la mañana con 16 minutos en la República del Paraguay. Estamos en Yembucú Avanza por Radio Nacional, Carlos Antonio López. Jorge Acosta Román, ¿cómo estás? Buen día.
1: Buenos días, su señoría Matateru Nirura.
0: Sí, señor.
1: Mario Maiteine Guarán, en buenos días, Pepe Nendiveja, Maimaña, Nendendua, Radio Orupide. Este día hará lunes, añejan, de 13 de julio. 2026 ñañe purú, una con semana, así que ñañe yara, vera peñañe purú, con mucha fe, expectativa en Dios, en la patria, en cada uno de los habitantes de nuestro hermoso Paraguay. Ayer va a ir por ñañe neta, a oye ñañe laro, una montaña rusa de variación de temperatura, sí, Mario, compañero, sí. Audiencia, ya de Oyupi mi, Oyupi, Oyupi llegó a 6.5 grados, 8, la mínima de hoy, o sea, por ande hoy, pues, pero sí. no hay reportes, con esa temperatura no vamos a tener tampoco escarcha ni helada, ¿verdad? Mm. O sea, aquí es 3 grados y eso ya podemos tener algo, pero no llegaríamos a esos valores esta semana, al contrario, hoy y mañana nada más estas temperaturas, para mañana ya vamos a brillar los 10 grados de mínima, 10, 11 inclusive, porque esto vamos a un paulatino ascenso de temperatura, lo que es en la semana, y podríamos estar terminando esta semana con temperaturas máximas por encima de los 30 grados inclusive, ¿verdad? Así que estamos esperando esa dinámica, esa variación de temperatura, una suerte de veranillo que vamos a tener, digamos, a partir del día miércoles en adelante hasta el fin de semana prácticamente estaríamos con estas temperaturas en horas de la tarde que tienden a cálidas, que son temperaturas cálidas entre 27, 32, hasta 33 grados esperamos que se podría generar entre viernes y sábado, compañeros audiencia.
0: Correcto. Vamos a tener y ya volverían digamos los días de frío intenso para la próxima semana, o iría en un ascenso paulatino, Jorge.
1: Nos viene otra vez otro otro round. Nos viene otra vez otro round a partir del 20 en adelante. Viene otra vez un descenso de temperatura, o sea, vamos a tener todavía una dinámica
0: poca helada,
1: frente frío y sí. Temperaturas todavía frías.
0: Poca helada en lo que respecta ya a este otoño invierno, o todavía tenemos tiempo de que se puedan generar ese tipo de clima.
1: Sí, parte de influencia ya de lo que es el fenómeno del Niño, al ver mucha nubosidad en todo el cono sur, digamos, formación nubosa, esa nubosidad un poco mitiga la generación de estas heladas, escarchas o heladas, ya también están influenciando en ese sentido. Si bien las lluvias, por ejemplo, se están centrando todavía hacia donde están las lluvias significativas, inclusive ya que se vienen dando al Río Grande do Sul. En ese sector, hasta ahí están llegando las lluvias, inclusive algo al este del territorio nacional, parte de las misiones argentinas, muy de refilón. Está teniendo su dinámica, como decíamos nosotros, esperamos, o sea, los pronósticos dan cuenta y proyectan que octubre, noviembre, la primera quincena de diciembre, bueno, ahí tendríamos algunos ciclos de precipitaciones, pero esto ya es parte de influencia de este fenómeno que está haciendo mitigar un poco la generación de estas heladas en todo en la región en general, en la región. No solamente nos circunscribimos a Paraguay, sino que es nordeste argentino, parte de Brasil.
0: Correcto, correcto. Bueno, en cuanto a los ríos,
1: bueno, lo que refiere a altura de los ríos, es un poco ahí a nuestro... Vamos al río Paraguay, uh-huh. A la altura del puerto de Concepción, 2.39 bajo un centímetro, Asunción 2.25 bajo 4 centímetros, Alberdi 4.59 bajo 4 centímetros, fuerza que Alberdi. Uh-huh. Está volviendo una especie de ciudad del este y entre tendiente a lo que no digamos cortamos, no Pedro Juan, ¿verdad? Uh-huh. Lo que es aparte, pues, hay muchísima gente buena también, eso siempre hay algunas situaciones. Vamos a volver a ese ambiente más cordial y más seguro. Entonces, y fuerza también a por estas situaciones que están atravesando los familiares que tuvieron esa situación con su hijo, ¿verdad? Es muy muy penoso, pero fuerza también a la gente de la Policía Nacional. Hay que entender todo ese estrés en la situación que estaban pasando ahí con el tema de venían de un asalto, de un encuentro, de un tiroteo. Es una situación muy muy delicada para todos y hay que tomar con la seriedad y con la responsabilidad también y ver todas las aristas de todo esto y que tenga el mejor desenlace posible y que se retorne a la paz, a la concordia, al entendimiento en ese sector del departamento de Ñeembucú, que vuelva a ser seguro para todos. Bueno, vamos a Pilar 4.54 bajo 4 centímetros, Humaitá 3.71 bajo 10 centímetros, Mario, 4 metros 50 es la media normal,
0: sí,
1: para nuestro río en el puerto de Pilar, uh-huh. Río Paraguay. O sea, estamos ahí en la media.
0: Sí.
1: Y estamos hablando que en estas fluctuaciones que tendríamos por lo menos hasta octubre, o finales de septiembre, no alcanzaríamos los ni 5 metros, se mantendría ahí en la media normal y una tendencia hacia el bajo, digamos, o sea, valores más bajos de los 4.5 metros. Humaitá 3.71 bajó 10 centímetros. Vamos al río Iguazú, 11.40 metros, nivel bajo, bajó 10 centímetros. O sea, digamos que está en niveles normales. Ahí hablamos nivel de alerta 21 metros, 23 metros. O sea que no tenemos riadas de hacia ese sector. Vamos a el río Paraná, a la altura de el puerto del Cerrito, 1.70 bajo 35 centímetros, Itacorá 3.60 bajo 20 centímetros, Itapirú 4.78 bajo 20 centímetros, Paso de Patria 4.15 bajo 20 centímetros. El río Bermejo, a la altura del puente de Puerto Vela, General Lucio B. Mancilla, 4.41 metros, bajó 2 centímetros. El río Pilcomayo está 3.05 metros, subió 2 centímetros. Y río Tevicuare, pues, ¿dónde está la escala del río Tevicuare? En el puente Villa Florida, 4 metros estacionado. Nos falta otra escala ahí en el... a la altura del puente Matías Bau, en nuestro departamento. Bueno, es lo que tenemos por aquí, compañeros, audiencia, para informarles.
0: Muy bien, gracias Jorge por el tiempo, como siempre. Ahí está, Jorge Acosta, desde la estación meteorológica local. El aeródromo y aeropuerto, ¿verdad? A requerimiento.
2: Aeropuerto internacional a requerimiento.
0: Sí, sí. O sea, si vos querés venir con tu avión, le solicitas el permiso y podés bajarte acá en Pilar, tranquilamente. Ayer se bajó Alderete en un helicóptero.
2: En la estancia de Gustavo.
0: En San Juan Misiones, sí.
3: Sí, señor.
0: Tu capel que no tiene casa, dice una información.
3: A menudo hay un mejor amigo que no falta en los asados familiares antes que vos te levantes ya de la cama.
0: Él ya está ahí presente, ¿verdad? Precovio en la pizza. Es él que
3: el capé de todo, ¿verdad? Gustavo Gómez invitó a Omar Alderete a una reunión familiar en San Juan Bautista Misiones y fue recibido con los brazos abiertos. El capitán Albirrojo recibió una placa de reconocimiento de parte de su gente. Llegó con Omar Alderete
0: y la sorpresa para todos los familiares fue, sí,
3: de Gustavo Gómez.
2: Sí. Los jugadores que juegan en Brasil están todavía con permisos.
3: Están todavía.
2: Otros, ¿verdad? Como Diego Gómez ya volvieron a...
3: Ya volvieron ya, sí, rapidito.
0: El que se sumó rapidito a su club fue Canales. Sí. Y Pérdida ya se sumó con el Granate. Así como están las cosas, el
3: Galatasaray puede ser.
2: Galatasaray de Turquía.
3: Julio Enciso.
2: Julio Enciso.
0: $25 millones. Y el Manchester United le quiere llevar a Orlando Gil por €6 millones. No, 6 millones es su costo.
3: Bueno, pero es lo que dice la información. Yo no
0: le puedo discutir.
3: Yo al Dino Molina.
2: Cerro ya levantó su inhibición de la FIFA, ya puede fichar jugadores.
3: Sí, sí, sí.
0: Llegó el marketinero. Pay. Y así dice que él hace marketing, ¿verdad? O sea, Olimpia le contrata por el tema del Instagram a este jugador.
3: Pay puede ser la pronunciación, ¿verdad?
0: No, y así, estuvo en Argentina hace poco,
3: su señora, su esposa, trabaja en marketing, ¿verdad?
0: Es una especie de Belka, ¿verdad? ¿Se acuerdan ustedes de Belka que decían que era más marketinero? Pero Belka le tenía una pegada
3: espectacular, ¿verdad? Bueno, pero
0: a mí, yo estoy leyendo lo que me dicen algunos hermanos. Es que yo estoy diciendo eso, Alvin. No lo tome, que estoy... A mí me dijeron que es un marketinero, ¿verdad? O sea, para levantar el marketing de Olimpia, ¿verdad? ¿Eh?
3: Ah, yo pensé que está lesionado, sí. Bueno, vamos a ver. La presencia internacional. ¿De dónde era él?
2: Nueva Zelanda.
0: Nueva Zelanda. Tipo... No, el estadio va a estar. Sí, ese, ¿sabe por qué va a estar el estadio? Porque el presidente de la Conmebol, lógico, olimpista, de cuna, es el que comprometió que el estadio va a estar para el 2030, para el Mundial de Paraguay.
2: Le va a llevar el nombre de su padre.
0: Y a mí me parece genial, porque dentro de toda la discusión que podamos tener, es cierto, Olimpia tiene 3 Copas Libertadores, es un club bastante conocido. No es el más popular de Paraguay, pero es internacionalmente reconocido y meritorio, lógicamente. Más allá de que podamos ser fanáticos y todo eso, pero está muy bien que se juegue el Mundial en el estadio. Ojalá que terminen y no sea una pelada internacional también, ¿verdad? De repente tengamos que llevar a otro lado el Mundial.
2: Sí, si es con recursos de Conmebol, seguramente van a terminar a tiempo.
3: ¿Verdad? Es la única forma.
0: Es la única forma.
4: El 30% de Conmebol.
0: No, más va a ser así. Imposible.
4: Yo estuve viendo en la asamblea.
0: Poco podés ver todo lo que vos quieras, pero la realidad Olimpia es otra, Alvino, ¿verdad? Sin que te enojes, pero la realidad Olimpia es otra cosa. O sea, no, imposible es que 70% de
2: la asamblea Bellas Artes, no recarnate, oye, papá, vamos a la estadio.
3: Sí, también. Y Zapag también hubiese hecho más cosas ya también, ¿verdad? Bueno,
0: vamos a escuchar lo que... Vos sabés que habló Gustavo Gómez y...
3: Me gustó lo que dijo ahí en la reunión familiar. Vamos a escuchar vos lo que decía.
5: Bueno, yo quiero agradecerte a vos, tía, a mi suegra, también, que son los niños de la casa, pero a vos, abuela Belina, porque yo creo que el partido más difícil que tiene es la madre, porque criar a hijos y que te salgan todo bien, yo creo que esa es la verdadera victoria, abuela. Y vos tenés que estar orgullosa porque tus hijos te salieron muy bien y esa es la verdadera victoria. Obviamente que el fútbol mueve sentimientos, le hace feliz a mucha gente por 90 minutos, pero en realidad el partido más difícil, como te dije, abuela, es eso, que tus hijos te salgan todo bien, de que tenga hijos con valores, y esa es la verdadera victoria. Así que yo te quiero agradecer por eso, porque usted, por amar de la NEM, me fuera a opear la verdadera victoria, a opear la verdadera felicidad. Y por eso muchísimas gracias, y gracias también por recibirme, porque yo dije esto en el vestuario, ahí también compañero, al presidente también, le agradezco por venir a compartir con nosotros en esta tierra noble, humilde, pero que, como dije también, nunca perdió la esencia y no va a perder nunca la esencia. Eso es lo más importante y lo más valioso que tenemos los seres humanos. Entonces, abuela, agradecerte porque ustedes me recibieron desde cuando yo arranqué mi carrera, y eso yo le decía en el vestuario a los muchachos, de que están las personas que creen sin ver, están las personas que creen cuando está por pasar algo, cuando ya ve que está por ocurrir algo, y están las personas que creen cuando se gana un partido o cuando uno llega. Y entonces ustedes fueron de las personas que creyeron sin ver, y eso para mí es lo que creen de verdad. Entonces yo les agradezco muchísimo a todos, y espero que la familia siempre siga unida, porque en la familia, la verdad, primero siempre hay idas y vueltas y todo eso, pero ahí se muestra la unión, y nuestra selección yo creo que fue un ejemplo para todas las personas, de que si estamos unidos ante cualquier adversidad y estamos juntos, se puede conseguir y se puede salir adelante. Así que muchísimas gracias a todos, y espero poder en el futuro festejar más cosas y seguir adelante. Gracias.
3: Muy bien, ahí está Gustavo Gómez, reconocimiento de la familia, ¿verdad?
0: Decía en parte lo que decía, ¿verdad? Los que no creyeron desde un principio, ¿verdad? Y siempre el seno familiar, el que cree en uno, el que apoya, el que está, el que le banca. Y bueno, un reconocimiento y el condimento especial de que llegó con Omar Alderete, ¿verdad? Su dupla en este mundial, ¿verdad? Gran parte jugaron ellos dos en un partido Canales, y bueno, fueron reemplazando, ¿verdad? Bueno, Alderete es bastante joven todavía, va a jugar todavía bastante con el seleccionado.
2: En septiembre y en octubre
3: habrá amistoso,
2: fecha FIFA.
3: Sí. ¿Cuándo resuelve? 90% de que continúa el Faro. Sí, está la cosa.
2: Yo mañana creo, la primera semifinal, Francia-España a las 4 de la tarde, y la segunda semifinal el día miércoles a las 4 también, Inglaterra-Argentina.
3: Uh-huh. Y el sábado se juega por el tercer puesto y el domingo termina.
2: Así mismo.
3: A las 4 el domingo del partido. ¿Villalba? ¿O quién? Vamos hasta la dirección de policía del departamento de Ñeempucú para compartir el reporte policial, bastante extenso, todos los hechos acaecidos en el fin de semana, y por supuesto las novedades policiales con Claudio Arce.
6: Informe de prensa de la Dirección de Policía del Departamento de Ñeembucú, Oficina de Relaciones Públicas. Cordiales saludos, compañeros, a ustedes y a toda la audiencia. Desde este lugar, ya para compartir con ustedes la principal novedad que ocurrió en la zona norte del Departamento de Ñeembucú este fin de semana. Informes de la Comisaría 26 de Alberdi, en primer término, sobre un procedimiento realizado en fecha 10 desde las 22 horas aproximadamente en la ruta Paraguay 19, donde hubo un enfrentamiento con intercambio de disparos con arma de fuego, personal policial herido. Un presunto autor del hecho que está siendo investigado fue abatido. Aprehensión también de dos personas e incautación de evidencias, en este caso un vehículo automotor, armas de fuego y otros. Procedimiento realizado en prosecución a las investigaciones sobre un supuesto hecho de robo agravado ocurrido en la ciudad de Alberdi en fecha 8 de julio del presente año. En esta oportunidad del enfrentamiento resultó herido Lidio Candia López, un personal policial de 48 años de edad con el grado de suboficial superior de investigaciones al servicio de este departamento regional Ñeembucú, con una herida de fuego a la altura del brazo lado derecho. Este personal policial fue atendido primeramente en el hospital distrital de Alberdi y posteriormente ya trasladado hasta el hospital central Rigoberto Caballero de la Policía Nacional en Asunción, donde se encuentra ya fuera de peligro. La persona fallecida, Richard Cáceres Ojeda, de 39 años de edad, personal policial con el grado de suboficial mayor con suspensión de sus haberes, quien prestaba servicio en la Dirección de Policía de Alto Paraná con orden de captura pendiente por incumplir un arresto domiciliario. El mismo procesado por su presunta participación como cabecilla en un violento asalto domiciliario ocurrido en la ciudad de Alberdi. Se le había dado medidas alternativas a la prisión preventiva, arresto domiciliario, que él mismo incumplió. En este caso, también las personas aprehendidas, un ciudadano paraguayo soltero de 34 años de edad, chofer domiciliado en la ciudad de Fernando de la Mora, zona norte, conductor de una ambulancia. Y por otro lado, un ciudadano paraguayo soltero de 51 años de edad con último domicilio en el barrio Santa Rosa de la ciudad de Presidente Franco, con antecedentes varios, ex convicto él, y con prohibición de salida del país también. Se incautó un vehículo de la marca Toyota modelo Grand Ice de color perla, tipo ambulancia. Fueron incautadas también un fusil calibre 5.56, dos escopetas calibre 12, arma de fuego tipo pistola, prendas de vestir y otros indicios relacionados al hecho. El personal del Departamento de Apoyo Táctico realizaba control en ese horario, en ese lugar, con apoyo de personales del Departamento de Investigaciones y también personal de prevención y seguridad sobre la ruta Paraguay 19. Se acerca una ambulancia particular. Se procede a su verificación, constataron entonces de que no había ninguna irregularidad, pero en una breve conversación el conductor realizó manifestaciones incoherentes, por lo que se procedió a realizar un seguimiento discreto. El mismo, antes de llegar entonces a destino, quien dijo que se iba a la ciudad de Alberdi, realizó un giro en U, retomó la ruta Paraguay 19 con dirección a la capital. En ese momento se solicitó ya apoyo a las comisarías aledañas y se dispuso un nuevo control en el puesto Acevedo Cue con el fin de verificar nuevamente este vehículo, y antes de que pare este vehículo en el puesto de control, aceleró la marcha, atropelló el retén, se inició entonces una persecución y como consecuencia, estas personas descendieron de este vehículo en el kilómetro 85, lugar denominado Estero Cora, donde entonces empezó el intercambio de disparos y se pudo entonces también lograr la aprehensión de dos personas. Sin embargo, uno de ellos, en una zona boscosa, fue perseguido por los intervinientes y posteriormente cayó herido mortalmente esta persona. Por otro lado, tenemos que mencionar también de que el personal policial herido fue auxiliado, trasladado hasta el hospital distrital de Alberdi. Se informó de todo esto también al agente fiscal penal de turno, Diego Benítez, quien se constituyó en el lugar y dispuso la detención primeramente de los aprehendidos. Se convocó al personal especializado en criminalística para las diligencias preliminares. Ya en fecha 11, a las 14:20 horas, se procedió a la aprehensión y posterior detención de otro de los presuntos involucrados en el hecho. Esto en el interior de una estancia denominada Carayá, ubicada en la ruta Paraguay 19, compañía Acevedo Cue. En este caso, un ciudadano paraguayo soltero de 49 años de edad, domiciliado en Carayao, departamento de San Pedro, quien llegó hasta una vivienda ubicada dentro del referido establecimiento ganadero solicitando prestado un cargador de celular. Ahí el personal policial solicitó apoyo para proceder también entonces a la aprehensión de esta persona. Se procedió a realizar esto. se informó del hecho también al agente fiscal penal de turno y se lo trasladó al sujeto aprehendido hasta el hospital distrital de Alberdi. Se dispuso su detención preventiva y ya está entonces guardando reclusión en sede de la Dirección de Policía, con el objetivo de proceder a la aprehensión de los demás miembros de la banda, porque se sabía de que estaban 3 o 4 personas más prófugas. Se realizaron los controles de rastrillaje, procedimiento también de verificación de vehículos en esa zona, y en fecha 12, a las 4:40 horas aproximadamente, sobre la ruta Paraguay 19 a la altura del kilómetro 85 y medio, compañía ACB de Ocue, se encontraban trabajando los personales de la agrupación de acciones tácticas con 2 móviles patrulleros Tigre 122 y 123 con balizas prendidas. Estos divisaron un automóvil a una distancia de 1.000 a 1.500 metros que circulaba con dirección este rumbo hacia la localidad de Villa Oliva. Intervienen que este vehículo detuvo la marcha, por lo que el personal policial procedió a acercarse hasta donde se encontraba estacionado este vehículo. Iban a bordo de una camioneta patrullera y al llegar el conductor del automóvil retomó su marcha por la misma dirección atropellando el dispositivo de control, pese a las reiteradas señas de que pare, realizado por el personal policial, rozó a 2 suboficiales quienes resultaron con lesiones leves. Se produjo una persecución, posteriormente el rodado, un automóvil de la marca Toyota modelo Allion color blanco, quedó al costado de la ruta y se procedió a su verificación, encontrando al conductor herido, quien fue auxiliado y trasladado a bordo de una camioneta patrullera hasta el hospital distrital de Alberdi, donde se constató su deceso. En este caso se trata de Frederick Nahuel Cáceres Sosa, un joven de 22 años de edad, domiciliado en Vida en la compañía Sanjita, distrito de Villa Oliva. Los procedimientos fueron comunicados al agente fiscal penal de turno de la causa, en este caso quien se constituyó hasta dicho nosocomio, con la forense a realizar los trabajos respectivos. La causa probable de la muerte, según la profesional de blanco, fue herida a nivel del órgano blando por arma de fuego. Asimismo, se hicieron presentes en el lugar personal de criminalística, se levantaron algunos indicios, algunas evidencias. Posteriormente, la comitiva fiscal y policial se constituyeron hasta el lugar del hecho para continuar con los procedimientos. El agente fiscal de la causa dispuso entonces el levantamiento, la incautación de las armas del personal policial que estaban en poder justamente de los intervinientes, y luego dispuso también la detención preventiva de 8 personales policiales quienes realizaron el procedimiento. Estos se encuentran en sede de la Dirección de Policía a disposición de la justicia. Compañeros, audiencia, en síntesis es lo que podemos compartir con ustedes con relación a este hecho, hechos sucesivos en realidad a consecuencia de las investigaciones sobre este hecho de robo agravado ocurrido en la localidad de Alberdi, con estos resultados hasta el momento. Tenemos que mencionar de que siguen prófugos 3 o 4 integrantes de esta banda que cometieron este hecho en la zona norte del departamento de Ñeembucú, presumiblemente todavía con armas largas y armas cortas también en poder de estas personas buscadas. Estamos a disposición para cualquier consulta que ustedes puedan tener, compañeros, audiencia, una cobertura también ya de por parte de los compañeros miembros de la prensa el día de antes de ayer y ayer en la zona. Inclusive el señor comandante de la Policía Nacional estuvo presente por la zona de Alberdi el día de ayer para también tener de primera mano toda la información con relación a este hecho, y estuvo brindando algunas entrevistas también a los compañeros comunicadores.
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0: Muy bien, 8 de la mañana con 46 minutos. ¿La inauguración oficial de la Expo?
1: Sí, señor.
0: ¿Hoy? ¿O ya se dio el fin de semana?
1: Sí, el fin de semana.
0: Bueno, arrancó la Expo con toda la expectativa y con un vehículo robado, o al menos el caso que se dio.
2: Era particular caso, con un subcomisario que ya fue detenido,
0: llevó la camioneta de su jefe, parece, ¿verdad? Bueno, ya arrancó la Expo, esta edición, con toda la expectativa de todos los años. Vamos a ver cómo se desarrolla la Expo.
1: Lo que mueve al país, el lema de este año, uh-huh. 43 ediciones ya de esta, también de la Expo Feria Internacional, y la edición número 80 de la Exposición Nacional de Ganadería.
0: Uh-huh. Bueno, la
1: del 11 al 26 de julio.
0: Uh-huh. Bueno, muchas cosas para ver, los gigantes, lo que produce el país, ¿verdad? Uh-huh. Muchos dicen que la Expo es para gente que tiene plata, pero no pasa mucho por ahí, ¿verdad? Hay muchas cosas para ir a ver, para ir a conocer, y todo lo que el país está produciendo. Es un poco el mensaje que se quiere dar, ¿verdad?
1: Uh-huh. Muchos artistas internacionales también para conciertos.
0: Hay llamada.
1: Sí, señor. Protagonismo del sector ganadero. La edición número 80 de la Exposición Nacional de Ganadería. La edición 2026 reúne más de 2.400 animales de alta calidad genética presentados por 20 asociaciones ganaderas que muestran el resultado del trabajo de selección y mejoramiento desarrollado durante décadas. Se prevé también una intensa agenda de remates ganaderos, cuya facturación presentada proyectada supera los 2 millones de dólares, que reafirma la importancia económica del sector pecuario nacional. Entre los datos destacados figura el registro histórico del animal más grande presentado en la exposición, con 1.145 kilos.
0: Lindo. Impresionante, sí. Pues yo decía de que hay una serie de actividades de acuerdo también a cada sector, ¿verdad? Y un poco para el turismo interno, ¿verdad? Para ir a pasearse y disfrutar de todo.
1: Para las escuelas y colegios que ya están de vacaciones.
0: De vacaciones, sí. Hoy arrancan oficialmente las vacaciones de invierno.
1: Sí, señor.
0: Una serie de colonias de vacaciones también que están ofreciendo tanto la municipalidad como otras entidades, instituciones, para llevar a los chicos.
1: La Asociación de Fomento Crucecita nos decían que están preparando una colonia bastante interesante.
0: Sí. Vamos a ir a ver un poco si podemos hablar con algunos referentes de esta institución.
1: Sí, señor. Ayer tuvo su sorteo la popular rifa Crucecita.
0: También.
1: Con la transmisión del compañero Salvador Valdés. El primer premio, 3.334. 3.334, primer premio de la rifa Crucecita. Muchas rifas y buenos montos
0: de premio.
1: De premios.
0: Anteriormente, la más antigua es rifa Crucecita. Anteriormente estaba también la rifa Cerro Corá, ¿verdad?
1: Sí.
0: Que era algo parecido. Y la que hoy día se está...
3: Cerro Corá era Don Quinao.
0: Sí, no, y Cerro Corá era pro Don Quinao. Y Crucecita, que es una de las más antiguas. Después, ahora se impone un poco la rifa de la Liga, ¿verdad? Que es una de las rifas bastante sólida, al menos hasta el momento.
1: Apareció también la rifa del Club Primero de Mayo.
0: Primero de Mayo, sí. Bueno, y la rifa de la liga le ha dado también un poco de solidez económica a la liga pilarense de fútbol y en Pucutales, así que muchas inversiones ya han llevado adelante por propio recurso, decide. Monto importante de entrega a los clubes para el arranque del campeonato, por ejemplo.
1: Sí, incentivos.
0: Creo que premios también.
1: Sí. El tema de la indumentaria, no sé si cubren también o cubre la gobernación.
0: En las inferiores creo que se hizo entrega por parte de las instituciones, pero para el arranque del torneo de primera edición habían hecho una entrega de importante dinero. Creo que fue 5 millones,

0: A ir un poco encaminando esto, ¿verdad? Para saber un poco si hay algún tipo de reconocimiento
1: Sí.
0: a algunas personas referentes del círculo de periodistas.
1: El círculo lleva el nombre de
0: Miguel Ángel
1: Miguel
0: Rodríguez,
1: Ángel
0: sí.
1: Rodríguez, sí.
0: Justamente en su momento había tomado iniciativa y bueno, hay muchos integrantes hoy en el círculo de periodistas deportivos de filial Pilar. Bueno, está el comisario principal Hernán Zárate, jefe de investigación, para ir actualizando un poco este tema que se da y el principal escenario es la zona de Alberdi. ¿Cómo está, comisario? Buen día.
2: Buen día para usted y su audiencia.
0: Bueno, comisario, para actualizar un poco y veníamos hablando de este caso en Alberdi y el fin de semana, sin embargo, se da otro escenario. ¿Cómo están las cosas por ahí, comisario?
2: Bueno, yo estoy más bien compenetrado con el tema de los delincuentes que están aún por la zona el accidente que ocurrió el fin de semana, realmente yo no, con mi gente no tuvimos ninguna intervención, ¿verdad? Entonces, un poco aislado para nosotros.
0: Se entiende, se entiende.
2: Nosotros no manejamos muchas cosas de esa situación. Pero
0: Hasta el momento, dos detenidos y se presume que los demás estarían por la zona todavía, comisario.
2: se tienen tres detenidos.
0: tres detenidos
2: Tres detenidos,
0: ya.
2: sí.
0: Y en ese sentido, estamos hablando, según lo que ustedes están teniendo, de cuántos, digamos, participaron de este hecho.
2: Bueno, y la cantidad más o menos que fueron a realizar el hecho en sí ese día miércoles serían 8 más o menos, y de los cuales uno ya fue abatido, más 3, y bueno, estarían más o menos 3 o 4 todavía que están siendo, estamos buscando, ¿verdad? Aquí en la zona de Alberdi.
0: Se estima que podrían estar todavía por ahí.
2: Sí. Se maneja algunas cosas. El 100% yo no te puedo decir que sí, ¿verdad? Pero más o menos se está manejando que aún se encuentran por una zona. Hay mucha maleza, montes. Entonces, con mucha precaución se están verificando la zona. Entonces, de acuerdo a se le está informando a los vecinos que estén con mucho cuidado y cosas así. Si hay que ver algo extraño, que nos avisen. Así estamos manejando la situación para tratar de proceder a la detención o a la captura de estos sujetos.
0: Recién se hablaba de que dos sujetos podrían estar yendo en motocicleta. ¿Esto se verificó? ¿Esto fue hoy?
2: Sí, en hora de la madrugada recibimos información de que una motocicleta fue hurtada y luego abandonada en la zona de Guipojí, y que los supuestos autores se internaron nuevamente en la zona boscosa antes de llegar a la comisaría de Guipojí.
0: Se presume de que están haciendo escala, digamos, de esta manera, ¿verdad? Tratando de salir del departamento.
2: Y eso es lo que nosotros estamos manejando y estamos viendo la forma de interrumpir cómo se están manejando, ¿verdad? Ahora mismo ya vamos a organizarnos para a ver si nuestros compañeros de la zona central ya, pues, para que estén atentos, ¿verdad? Ya referente a estas personas.
0: El operativo de control se hace por todo el trayecto de la ruta hasta el departamento central, comisario.
2: Sí, las verificaciones constantes. A personas transeúntes que están por los alrededores, sí, que pero más estamos en mediaciones de la parte boscosa, caminos vecinales que están ahí alrededor, ¿verdad?

0: Bueno, varios, digamos, departamentos de la Policía Nacional están participando de este operativo.
1: Bueno, el agente de prevención, el agente de las comisarías y el personal mío, en este momento somos los que estamos realizando los trabajos. Estamos más la parte técnica, nosotros estamos realizando lo que corresponde a, se están realizando vuelos de dron y se están viendo más bien cámaras, todo el trayecto de la PI-19, hasta donde termina el departamento, ¿verdad?
0: En ese sentido, en el distrito de Alberdi, en la ciudad misma, ¿también están todavía operativos ustedes?
1: Sí. O sea que personal mío, de acuerdo a nuestra tarea, nosotros estamos realizando y en caso de necesidad le estamos apoyando al personal de las comisarías, de la gente preventiva, ¿verdad?
0: Bueno, tres detenidos, uno abatido, se estima que hay todavía entre tres y cuatro, digamos, prófugos. En ese sentido, entonces, continúan la investigación y de hecho se están verificando y se manejan todas las hipótesis, comisario, para llegar a atrapar al resto de este grupo.
1: Sí, así mismo. Así
0: Correcto.
1: mismo es.
0: Muy bien, gracias comisario por el tiempo y
1: No, por
0: por
1: favor, no, por
0: actualizarnos
1: favor.
0: con nosotros.
1: Estamos siempre a la orden, a la orden.
0: Correcto. Comisario principal Hernán Zárate, jefe de investigación. Con este operativo continúan las investigaciones, ¿verdad? Se estima de que podrían estar todavía en la zona boscosa, ¿verdad? Ahí se desestima la posibilidad de que hayan huido por el río, ¿verdad? Al darse este enfrentamiento y esta posibilidad de que dos habían ido en motocicleta, también, ¿verdad? Se va a intensificar durante los controles en la zona de Ibupojuy. De Ibupojuy hay un trecho interesante, no por salir del departamento, ¿verdad? Pero se tiene más posibilidad también de ir un poco hacia otra zona, ¿verdad? Se presume de que están haciendo escala para salir hacia el departamento central, donde van a tener mayor posibilidad de expandirse, ¿verdad?
2: Son más o menos 50 kilómetros entre Ibupojuy y el departamento central. Sí. Los controles policiales.
0: Vos sabés que ahí tenés ya opción. Te puedes ir directamente a San Antonio, salir. Bueno, hay muchas opciones cuando llegas ya a esa zona, ¿verdad? Para el malviviente que quiera escaparse. Para salir del departamento es muy, muy difícil. Eso es categórico. Bueno.
2: Ahora estoy leyendo otra publicación de un medio acá de la ciudad de Pilar. Habla de que rastrillaje en zona de compañía Ata, distrito de Sanjita, en busca de un hombre vinculado a un supuesto hecho de robo agravado en la ciudad de Alberdi. Procedimiento se activó tras la alerta de vecinos sobre un desconocido que salió de una zona boscosa con la ropa cubierta de barro e intentó comprar prendas en un comercio local. Al notar la presencia de los efectivos de la comisaría 27, el sospechoso se dio a la fuga a pie hacia el monte, efectuando varios disparos de arma de fuego contra los uniformados durante su huida. A pesar del apoyo de varias comisarías de la zona, el operativo de búsqueda se extendió hasta las 17 horas, no logró localizar al individuo. El personal del Departamento de Investigaciones ya se encuentra trabajando en el lugar para analizar las imágenes del circuito cerrado.
0: Muy bien, continúa el trabajo policial. Lastimosamente se instaló en Alberdi esta situación y
2: Sí, señor.
0: No, tres, cuatro, se estima. Sí, 7 a 8 personas participaron del, lo que se presume, ¿verdad? No sabemos. Logística y otros aspectos. Bueno, 9:02. Nos vamos. Será hasta mañana. Tengan ustedes buen resto de jornada. Ya se llegan los demás compañeros para seguir acompañándoles a ustedes en esta mañana. Hasta mañana.

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9: Edicto. La ministra secretaria ejecutiva de la Secretaría Nacional de Administración de Bienes Incautados y Comisados, Senavico, abogada Teresa Rojas de Jara, pone a conocimiento de la señora Isaura Sánchez Fleitas, con cédula de identidad número 7.838.718, así como de cualquier otra persona que pudiera tener interés, la resolución número 408 de fecha 6 de julio de 2026, dictada en el marco de la administración de bienes pertenecientes a la causa penal número 8535/2020, caratulada Julio César Duarte Servián y otros sobre tráfico internacional de drogas y otros. Asimismo, se hace saber al afectado que la documentación relacionada tanto en la resolución como en la tasación se encuentra disponibles en la Secretaría General de la Senavico, cito en Trenati 902, Casi Campo Cervera, Barrio Las Lomas de Asunción, teléfono 021-603-360, la cual en su parte resolutiva textualmente expresa. Artículo primero. Ordenar el inicio de los trámites para la venta anticipada de los siguientes bienes administrados en el marco de la causa número 8535/2020, caratulada Julio César Duarte Servián y otros sobre tráfico internacional de drogas y otros. Los mismos fueron incautados del interior del inmueble individualizado como vivienda familiar finca matrícula número 12576, cuenta corriente catastral número 29416-23. Ubicado en las calles Juana de Lara, entre Rubio Ñu y General Brugués, de la ciudad de Pedro Juan Caballero. Descripción de bienes. 1. Bicicleta tipo mountain bike marca Cube, modelo Reacción. 2. Bicicleta de ruta marca Cube, modelo Agri, color blanco con celeste. 3. Bicicleta de ruta marca Cube, modelo Agri, color gris con amarillo. 4. Bicicleta de ruta marca Gian, modelo Propel, color negro, blanco y rojo. 5. Bicicleta de acople Bay Coroniña, color rojo. Artículo 2. Comunicar a quienes corresponda y cumplido archivar.

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0: 9:32, seguimos en Yembucú Avanza por Radio Carlos Antonio López. Señor Jonathan Benítez, ¿cómo está? Buen día.
1: Buen día a la audiencia, buen día a la gente. Aquí estamos.
0: Bueno, por nada, fría otra vez.
1: Arrancando la semana, vacaciones para los chicos.
0: ¿Y para los padres?
1: Y de paso, no, los padres tendrán un poco más de, responsabilidad en sus hogares para saber un poco lo que sienten los maestros, profesores, profesoras y demás cuando los chicos están en las clases.
0: Está bien para valorar un poquitito el trabajo de
1: mi güey, no hay por
0: algo. Imagínate tener que trabajar con 20, 30 criaturas.
1: Y de los 20, 30, 28 son, se portan bien, y siempre hay un Bar Simpson entre ellos, Niña Cajata, dos, tres que quilombean, ¿verdad? Que tenés que buscar la forma de decirle bien las cosas, llamar a los padres, sí, psicólogos, solución para mí. Pues, siempre hay algunos revoltosos dentro de la clase. En esta época, tiempo atrás te tiraban con, ¿cómo se dice? El llavero ese que... te rompían la regla por la cabeza nomás, ya después te imaginas.
0: Los más buenos eran te dejaban de plantón.
1: Sí.
0: Estaban de plantón que, ahí en la esquina.
1: Claro,
0: bueno.
1: Vos eras el burro de la clase y te da la vuelta y te me hace mirar por la pared. Plantón. A mí me. Se dañezó a que era Ari. Aguati.
0: Eso también se
1: hacía. Aguati, Ari, o si no, ya que. ¿Vos sabés qué hacían de? Algunos yo.
0: Pero eso ya era extremo también, ¿verdad?
1: Y no sé ya, pero calculo yo que no se tendría que hacer, ¿verdad? No, Añezú, ¿verdad? Sí, me acuerdo.
0: Eso es lo que era castigo. Actualmente cabe mencionar que la legislación prohíbe todo tipo de castigo en la educación.
1: Y totalmente.
0: Todo tipo de castigo. Increíble, ¿verdad? Pero entre docentes ya castiga y gay.
1: Anísena.
0: Sí. La alumno que no llega a 10, pero yo perseguí. O sea que la vieja maña no cambia, ¿verdad? Lastimosamente.
1: Una pena.
0: Porque en realidad todos son colegas, ¿verdad?
1: En vez de trabajar en la armonía.
0: No hay nada mejor que trabajar en libre.
1: Coordinación y armonía, ¿ya?
0: Coordinación y armonía, ¿verdad? Porque ¿cómo vas a educar vos si.
1: Claro, dentro de tu propia institución no.
0: Le perseguís. No,
1: y sucede. Claro, vos sabés que en todas las instituciones públicas siempre hay esa persecución de una u otra forma.
0: Bueno, sí. Que está mal, ¿verdad?
1: Está mal. Pero,
0: bueno, 9 de la mañana, 35 minutos. Sí. Mañana fría, dice meteorología, de frío a fresco, cielo mayormente nublado, viento del sureste, luego variables. Y en horas de la tarde se espera la temperatura máxima para hoy, 17 grados nomás.
1: Yeah.
0: O sea, vamos a tener un día de frío a fresco. Aunque 17 grados es más frío que fresco, ¿verdad? Pero
1: al menos se la acuerda, usted.
0: O sea, la acuerda. Para mañana dice frío en las primeras horas, luego cálido a la tarde, escasamente nublado, vientos variables, luego moderado. La mínima sería de 7 grados y la máxima de 21 grados. Para el día miércoles, fresco a cálido, cielo escasamente nublado, vientos moderados del norte y noreste. La mínima 13 y la máxima 25 grados. Bueno, esa es la
1: tendencia que se va a mantener.
0: Temperatura de
1: estos días
0: frías a fresca y más o menos a mitad de semana cálida.
1: Así es.
0: Bueno, ese es el mundial, Jonathan.
1: Y va llegando a su culminación prácticamente.
0: Los cuatro finalistas.
1: La semana.
0: ¿Vos le tenías a los cuatro?
1: Sí. Yo tenía a Francia, España y Argentina.
0: Argentina,
1: Inglaterra no.
0: ¿Los tanto. Cuatro finalistas estaban dentro de tu presupuesto?
1: No,
0: ¿los estaba... cuatro? ¿O no? ¿Alguna sorpresa? ¿Esteban? ¿Estaba de acuerdo? ¿Los cuatro está bien?
1: Que llegan bien. Francia, España, Francia. Inglaterra, sí.
0: Inglaterra.
1: ¿Vos la tenías a Inglaterra?
0: Yo recién estaba hablando con los compañeros acá y justo nuestro jefe técnico Antonio Cuño me decía 1966 fue la última vez que, o sea, la única vez que salió campeón en Inglaterra.
2: Era 1968
1: Inglaterra.
0: Y según la mala lengua ahí, bueno, pues vos también no naciste todavía cuando yo también, ¿verdad?
2: Todavía.
0: Acá nadie todavía nació. Marino, vos ya naciste ya en
1: Bueno, Francia...
0: Con un gol medio mañoso salió campeón en Inglaterra. Sí.
1: Francia versus España, martes, 14 de julio, 16 horas. Ah. Francia versus España, semifinales.
0: ¿Cuál es tu candidato ahí?
1: Y Francia es candidato. Por más que no quiera...
0: Por la actualidad.
1: Sí, Francia.
0: Número uno del ranking, ¿lo
1: ves? Sí. Y el miércoles 15 de julio, 16 horas, Inglaterra versus Argentina.
0: Imagínate si no es clásico de clásico este partido. Inglaterra,
1: una locura ese.
0: Clásico de clásico.
1: Hablando de Argentina, en uno de los mundiales he visto que cuando jugaron con Brasil, le invitaron agua y a ellos y el agua tenía... A unos jugadores brasileños. Y el agua tenía...
0: Estaba curado.
1: Tenía algo. Y los brasileños empezaban a algunos jugadores que tomaban el agua. No podían caminar, ¿verdad? Y dos veces... O sea, Diego Maradona en dos ocasiones que he visto en las entrevistas que le hicieron. Él decía... No desmentía, pero... En algunos encuentros decía que hicieron eso.
0: Por que sacan las bromas
1: todo. No, y canquipande que tuvo guata. Que cuando hubo ¿qué? Así el momento de hidratación, en esa época no sé qué momento sería, ¿verdad? No, como ahora que él. Y le invitaron a unos cuantos jugadores brasileños. Uy, que ahí en los ratos los.
0: O sea, que siempre ese cuco, ¿verdad? Y la selección de Noruega llevó todito su elemento. Pero te digo todo.
1: Claro, que nada.
0: Llevó su agua,
1: nada dependía todo su alimento, de la organización.
0: Sí. Su fruta, su verdura. Ellos llevaron todo.
1: Y en dos ocasiones le preguntaron a Maradona y él no negó, pero puca. El tipo que lo llamó. O sea, bueno, una de las anécdotas que se da.
0: Ahí pues está el tema, ¿verdad? El fútbol nosotros vemos, ¿verdad? Y te dice, tiene ese. Transparencia, juego limpio, fair play, ¿verdad?
1: Sí.
0: Pero si vamos a catar 100%, va a dejar de ser fútbol. Porque
1: claro.
0: Imagínate en uno de los clásicos donde Maradona le gana al enorme arquero Shilton. Shilton creo que era el arquero de Inglaterra. 1.95 hoy tenía Shilton. Y Maradona tenía, o sea, tiene 66.
1: Esa fue con la mano, ¿verdad?
0: Y con la mano.
1: Con la mano, sí. Hasta ahora de ahí
0: toda lógica te dice que Maradona nunca le ha ganado el salto a
1: imposible
0: pero le ganó y fue gol y
1: cuando
0: uno ve los TikTok y eso que vuelve a resurgir y le dijo a Cuchufo, creo que le dijo Maradona, vení boludo, festejá, vení a abrazarme, porque todo el mundo vio la mano menos el árbitro y el línea. Entonces fue tan rápido, ¿verdad? Donde mete la mano. Sí. Hace todo el gesto de que cabece, ¿verdad? Pero como medio metro de brazo metió ahí.
1: Una locura, fue.
0: Y siento, o sea, yo popeté, y le quitó de las manos, le quitó. Y todo el mundo se fue, le reclamó, y Maradona festejando. Y dijo Maradona, le dije a Cuchufo, vení boludo, abrazame, vamos a festejar, le dije. Y ahí se va Cuchufo, y ahí veo que en línea parte para el centro. Era el árbitro le mira en sí. Línea. Era gol.
1: Era gol.
0: Y ahí felizmente no había el VAR y eso. ¿Verdad?
1: Sí.
0: pero ahora con VAR y todo hay mucha suplicación.
1: Ahí Mbappé bajó con la mano la pelota la vez pasada.
2: Con la mano de Dios.
0: Bueno, nosotros.
1: Bajó, sí. Hay un.
0: O contra el último partido.
1: Este último que contra
0: Paraguay. Bueno, lo que pasa es que los campeones mundiales tienen permiso para hacer lo que
1: quieran. Por lo visto. Sí.
0: Ellos pueden hacer lo que quieran. No,
1: y así.
0: No es solamente talento, no es solamente fútbol.
1: La picardía también, ¿eh? Y el penal. Fue penal, pero se tiró. De una u otra manera le iba a agarrar, pero se tiró antes de que le toque. Si vos mirás varias veces la repetición, se tiró antes de que le toque. Le iba a tocar sí o sí, ¿verdad?
0: Pero ¿Vos me decís cuál de las.
1: El penal que le hicieron a Paraguay.
0: Se tiró. No. Él ya estaba. Preparando la sí. Clavada de cabeza en el. Pero es especialista en eso, decía.
1: Dicen. Y le metieron para ese ITE, el número 20. Y yo he visto varias veces la repetición. Oye, pues antes de que hubo el. Haya el toque, él ya hizo el. Ya se tiró en la piscina. Y bueno, que tanto... bueno, dijeron lo que iban a jugar sucio. Le vamos a mostrar a Paraguay que también sabemos jugar en el barrio. Y bueno, hay por agua ya.
0: Y cada uno lleva agua a su molino,
1: ¿no? Bueno, y siguen las repercusiones, ¿verdad? Estaba viendo la vez pasada también el maracanazo ya. Que de Uruguay en 1954, creo que es. El maracanazo en Brasil, que Uruguay le ganó a Brasil el campeonato. Brasil ya preparó todo, remera, ya ellos, qué sé yo,
0: ya salió campeonato.
1: Triunfo seguro. 2-1 le ganó Uruguay y muchos se suicidaron. El arquero brasileño nunca más salió, pudo salir de su casa, dice.
0: No pudo. Hablando de eso, le mataron a un jugador de Sudáfrica.
1: He visto la información, la verdad que no me fijé bien, pero hay un que en la semana falleció un jugador.
0: Y se le encontró en un lugar descampado, un baldío.
1: Qué locura, ¿verdad? Pues te digo nomás para hablar un poco de las anécdotas que se dan de...
0: Pero en el 2014 Brasil se preparaba a salir campeón y le salió tan mal.
1: Tampoco, sí.
0: Calculaban de que era una de las mejores selecciones en su momento. Pero sin embargo no le salió nada bien, ¿verdad?
1: Y algo así fue la historia que Uruguay le ganó a Brasil. Después, muy nutritivo el tema de empezar a hurgar, a buscar las informaciones del mundial o de los mundiales, inclusive los que se suspendieron ya cuando empezó la guerra, la Segunda Guerra Mundial. Y después, en los países organizadores. Y es interesante, ¿verdad? El fútbol es algo apasionante. Hoy en día, pues, se rige más por las apuestas y eso. Antes era más emotivo, ¿verdad? Pero hoy ya está este tema de las apuestas, quién gana, quién no gana. Siempre luego hubo apuestas, pero hoy a gran escala ya, ¿verdad?
0: Ahora son legales.
1: Legales, sí. Antes
0: medio estaban en la sombra.
1: Claro, y hoy con los casinos.
0: Pero vos sabés lo que uno se entera, ¿verdad? Vos sabés que la FIFA en algunos partidos llegó a revender hasta 3 veces una entrada.
1: A la pinta. Qué locura, ¿verdad?
0: Vos sabés que en Estados Unidos la reventa es legal. Pero había sido que hay un porcentaje. Cada vez que se revende la FIFA gana un 12%, creo. 8 o 12%.
1: O sea que...
0: O sea, vos comprás por 100 mil, por decirte, una entrada. Y ya te venden, no sé, por 150. Y en ese 150 ya le agrega otra vez un 12% la FIFA, ¿verdad? Bueno, compraste por 150, la avenida Marino, no sé, por 180, por 200. Le vuelve a recargar un 12.
1: O sea que...
0: Y cuando más mucho vendemos una entrada, le conviene más a la FIFA, ¿verdad? Que dice que este va a ser el mundial donde la FIFA va a recaudar una cifra de entre 9 y 10 mil millones de dólares.
1: ¡Qué locura! Sí.
0: Y había sido cada jugador convocado a cada selección, cobra por día. Y la mayoría, vamos a suponer, estaban hablando del caso de nuestro arquero nomás de Gil. San Lorenzo va a cobrar 200 mil dólares por llevarle a Gil. 5 mil dólares por día. Son 40 días.
1: Por lo que estuvo Gil ahí.
0: Sí, sí. Y también eso va, Cerro va a cobrar, tenía dos jugadores. Va a cobrar 400 mil dólares, va a cobrar Cerro. Olimpia tuvo un jugador, va a cobrar 200 mil también.
1: Qué bueno.
0: Ahí y va. Palmeira, imagínate, 600 mil dólares va a cobrar Palmeira. Ahí está Gustavo Gómez, Ramón Sosa y Mauricio.
1: Qué loco.
0: 600 mil dólares.
1: Ya está. Bueno, así están.
0: Increíble.
1: Bueno, apartan a 8 policías por intervención negligente tras muerte de joven en Alberdi.
2: Los palos ya fueron campeones del mundo.
1: El comandante de la Policía Nacional, comisario César Silguero, reconoció fallas en el procedimiento que terminó con la muerte de un joven en Alberdi y confirmó que 8 efectivos policiales están apartados. Aceptamos que hubo una intervención negligente. Ellos están apartados y a disposición del Ministerio Público. Se hizo el trabajo de rigor a fin de transparentar el procedimiento y hoy seguro se harán las pericias correspondientes de los elementos incautados, comentó el comisario. El jefe policial detalló la situación de los involucrados. 8 están con prisión preventiva hasta que se pueda esclarecer el hecho. Según relató durante el operativo, hubo varios disparos a los vehículos en la zona baja. No obstante, uno de ellos impactó en el joven. Y eso está bajo investigación. Este tema de lo que se está dando, por supuesto, los hechos y sucesos que se dieron en San Quita. Esto pasó hasta donde sea, ¿verdad? Muchos dicen Alberdi, San Quita. Habla del,
0: hablan de
1: muchas que hipótesis
0: ahí a la entrada de donde no sé cómo se llama, el donde supuestamente entraron los malvivientes. Uh-huh. Bueno, tenemos nosotros lo que decía César, el comisario Silguero, si podemos reproducir eso también. Estamos esperando la comunicación con el fiscal de Alberdi, uh-huh, para que nos puedan tener al tanto cómo están las cosas, las cuántas personas fueron capturadas, cuándo, porque se habla de una persona detenida también ayer en horas de la tarde, noche, que supuestamente le subió a un transporte público, un colectivo que iba rumbo a la capital, y que en el control policial lo bajaron, ¿verdad? Vamos a compartir por lo que manifestaba el comisario César Silguero.
3: Prevención y seguridad, comisario Andrés Franco, en relación a lo ocurrido esta madrugada aquí en Alberdi. Ustedes saben de que hubo un asalto el día 8 del presente mes, en donde se ha identificado a una banda de aproximadamente 7 personas, de las cuales ya fueron detenidas 2 personas y una abatida, en relación justamente a procedimientos llevados adelante a cargo de la dirección de policía. Y los controles, digamos, se seguían haciendo de manera normal, a fin de poder justamente llegar al resto de esta banda en relación a justamente a las informaciones que manejaban. Y en ese sentido, esta madrugada, digamos, en un retén que estaban haciendo un grupo de táctico a cargo de la dirección de policía, justamente divisan un vehículo, un automóvil Toyota. Intentan, digamos, que se detenga a fin de poder ser verificado, y este vehículo elude el control y, digamos, se da una persecución. En ese sentido, según refieren, ellos disparan para a fin de poder detener el vehículo en la zona baja de la misma. No obstante, uno de los disparos dio, digamos, la humanidad que conducía el vehículo y lastimosamente falleció. Entonces, en ese sentido, nos constituimos aquí, en primer lugar, para traer nuestras condolencias a la familia, y por otro lado, para que esto realmente se pueda esclarecer, vamos a colaborar con nuestras unidades especializadas a fin de poder, digamos, poner toda a disposición del Ministerio Público en relación a las armas utilizadas, a que asuntos internos también, por supuesto, pueda intervenir y colaborar con el Ministerio Público para que se pueda esclarecer el hecho y, por supuesto, tratar de identificar al responsable de este disparo.
4: Comisario, ¿qué va a pasar? Porque los familiares dicen que el hecho no ocurrió en el cruce de Acevedo, como figura en el informe policial, que ocurrió ya cerca de San Quita el disparo, y aproximadamente unos 20 disparos. ¿Están tirados de eso?
3: Bueno, en relación justamente al incidente, está la gente de asuntos internos, está criminalística, está gente, digamos, del laboratorio también nuestro, a fin de poder tomar las muestras, hacer las verificaciones. Esto se va a transparentar, justamente por eso estamos aquí nosotros. Yo ya hablé con el señor fiscal, estamos, digamos, a disposición del mismo para poder facilitar todo lo que haga falta para poder esclarecer el hecho.
4: ¿Van a hablar con los familiares también ustedes del joven, que aparentemente no tenía nada que ver en el hecho del asalto?
3: Por supuesto, conocido. Por supuesto, nosotros vamos a hablar con los familiares, estamos ya, digamos, a disposición también, por supuesto, todo lo que corresponda a fin de poder, digamos, ayudar a la familia en relación a este evento lamentable, porque cuando hablamos de una pérdida de una vida humana, por supuesto, es grave. Entonces nosotros en ese sentido vamos a tomar la responsabilidad administrativa, y por supuesto también vamos a hacer la investigación correspondiente para brindar responsabilidad.
4: ¿Ahora cambió en la cúpula policial, la directora de policía ya va a cambiar o no?
3: Nosotros en este momento vamos a indagar todo lo que ha ocurrido, por eso justamente me acompaña el director general de prevención, vamos a analizar todo.

0: hay una negligencia en el procedimiento policial y eso vamos a indagarlo nosotros.
1: Finalmente, comisario, el pedido de la ciudadanía, de los comerciantes de Alberdi de traer más dotación policial acá para la seguridad, ¿qué van a hacer al respecto?
0: Sí, justamente eso está, va a ser evaluado por el director general de prevención. Todo lo que tiene que ver con el trabajo preventivo e investigativo aquí en el departamento. Y por supuesto se van a tomar algunas medidas seguramente una vez, digamos, realizado el diagnóstico correspondiente.
1: Y comisario Ángel Franco, ¿algunas palabras para la gente?
2: Muy buenos días. Realmente, en primer lugar, mi condolencia a este lamentable hecho ocurrido a los familiares. Y en segundo lugar, vamos a dar todo de nosotros a fin de que se esclarezca todo esto hecho con la mayor transparencia que la institución debe presentar. Por eso está todo el equipo técnico de Asunción para coadyuvar con el fiscal. Todo lo que él necesite está a disposición. Ya hay una directiva clara. En cuanto al segundo punto, en cuanto a los recursos humanos que pide Alberdi que se pueda aumentar, sí, estamos realizando el estudio correspondiente, la estadística correspondiente de los delitos, de los hechos punibles de acá. Entonces, a raíz de consecuencia, una vez que tengamos el resultado, vamos a estar aumentando la dotación.
1: Ya. A pesar de todo lo que ocurrió aquí en Alberdi, bueno, ¿cómo ustedes están viendo esta? Primeramente la gente estaba felicitando a la Policía Nacional y ahora con lo que ocurrió la gente está mandando al frente a la Policía Nacional. ¿Cómo ustedes van a hacer para rectificar o rectificar el rumbo?
2: Bien, así como dije, en primer lugar lamentamos mucho este episodio. En ningún momento esto está dentro del contexto operativo institucional. Ocurrió el hecho, por eso es que hemos convocado a todas las partes especializadas, tanto la gente criminalística, balística y también asuntos internos, que va a trabajar conjuntamente con el fiscal, a modo de que esto sea transparente y que la ciudadanía conozca que su policía no va a apañar ningún tipo de esta naturaleza. Así, ahí va a determinar, es incipiente decir ahora mismo quiénes son, pero el fiscal va a tener la directiva clara en cuanto a la investigación.
1: Gracias, comisario. Muy amable.
3: Bueno, lo que manifestaba el comisario César Silguero con relación a este caso ahí en Alberdi. Lastimosamente una persona más falleció, una persona que no tiene nada que ver con el tema, pero que por circunstancias extrañas atropelló la barrera policial y por circunstancias extrañas también la policía
4: reaccionó
3: y prácticamente lo abatió, ¿verdad? Sí. Porque no fue así como uno dice, trató de detenerlo, hombo parado de vehículo va a la vez. Y yo creo que el equipo táctico que tanto estaban hablando la policía, uh-huh, si es un táctico, tenía que tener una táctica para parar un vehículo que, no sé, ahora, si esta persona empezó a dispararle a los policías, no digo que hayan respondido con la fuerza, ¿verdad? Pero lastimosamente se perdió una vida joven, un deportista, realmente una persona que estaba viendo yo el reporte y según nos comentaban ayer, que un joven muy querido en su comunidad ahí en San Jita. Y bueno, lastimosamente fue una víctima de la psicosis que estamos viviendo, ¿verdad? Por el tema de estos asaltos. Y nosotros estuvimos hablando toda la semana de esto, ¿verdad? Lastimosamente ya son dos personas fallecidas relacionadas supuestamente a este tema. Uno aparentemente tiene que ver, o era uno de los que integraba la gavilla. Pero esta persona que falleció en la madrugada del domingo aparentemente no tenía nada que ver con el tema, pero atropelló la barrera policial. Y bueno, eso fue su condena, ¿verdad?
4: Okay.
3: Ahora yo digo, no hay forma de detener de otra manera. No sé, realmente hay toda una ley ahí con relación a este tipo de hechos. Toda una ley. No sé si te recordabas lo que pasó ahí en la zona central también, donde una familia prácticamente fueron abatidos por...
4: Sí.
3: Eso creo que era un efectivo de la CENAR.
4: Creo que, algo así.
3: Donde se equivocaron ellos y en un cañaveral le rociaron con ametralladora.

0: De esa experiencia hay una ley, hay un procedimiento que se debe hacer y que evidentemente no se cumplió, ¿verdad? Lastimosamente terminó con la vida de este joven de 22 años, deportista, una persona que trabaja ahí en Alberdi también, según nos comentaban. Y bueno, muy buena referencia del finado, pero se dio este caso, ¿verdad? Bueno, se inauguró la Expo también este fin de semana con relación a otros temas y ya todos están pendientes de lo que va a hacer la Expo. 9:58 a.m. Tenemos el reporte climatológico también de Jorge Acosta, que estuvo hablando temprano con los compañeros para comentarnos cómo se va a comportar, cuál es la perspectiva con relación al tiempo.
1: Se viajará lunes mañana de 13 de julio 2026 ñañe purú y una cosa semana, así que ñañe yara ver a ñañe purú con mucha fe, expectativa en Dios, en la patria, en cada uno de los habitantes de nuestro hermoso Paraguay. Ayer va a ir por ahí ñañe neta a ñañe laro y una montaña rusa de variación de temperatura, sí, Mario, compañero, sí. Audiencia, ya de Oyupi mi, Oyupi, Oyupi llegó a 6.5 grados 8, la mínima de hoy, o sea, por ande hoy, más pero sí. no hay reporte con esa temperatura, no vamos a tener tampoco escarcha ni helada, ¿verdad? O sea, a partir de 3 grados y eso ya podemos tener algo, pero no llegaríamos a esos valores esta semana, al contrario, hoy y mañana nada más estas temperaturas, para mañana ya vamos a brillar los 10 grados de mínima, 10, 11 inclusive, porque esto vamos a un paulatino ascenso de temperatura, lo que es en la semana, y podríamos estar terminando esta semana con temperaturas máximas por encima de los 30 grados inclusive, ¿verdad? Así que estamos esperando esa dinámica, esa variación de temperatura, una suerte de veranillo que vamos a tener, digamos, a partir del día miércoles en adelante hasta el fin de semana prácticamente estaríamos con esas temperaturas en horas de la tarde que tienden a cálidas, que son temperaturas cálidas entre 27, 32 hasta 33 grados esperamos que se podría generar entre viernes y sábado, compañeros audiencia.
2: Correcto, vamos a tener y ya volverían digamos los días de frío intenso para la próxima semana, o iría en un ascenso paulatino, Jorge.
1: Nos viene otra vez otro round. Viene otra vez otro round a partir del 20 en adelante. Viene otra vez un descenso de temperatura, o sea, vamos a tener todavía una dinámica
2: poca helada,
1: cambio de frente frío y sí. Temperaturas todavía frías.
2: Poca helada en lo que respecta ya a este otoño invierno, o todavía tenemos tiempo de que se puedan generar ese tipo de clima.
1: Sí, parte de influencia ya de lo que es el fenómeno del Niño, al ver mucha nubosidad en todo el cono sur, digamos, formación nubosa, esa nubosidad un poco mitiga la generación de esas heladas, escarchas o heladas, ya también están influenciando en ese sentido. Si bien las lluvias, por ejemplo, se están centrando todavía hacia dónde están las lluvias significativas, inclusive ya que se vienen dando al Río Grande do Sul. En ese sector, hasta ahí están llegando las lluvias, inclusive algo al este del territorio nacional, parte de las misiones argentinas, muy de refilón. Está teniendo su dinámica, como decíamos nosotros, esperamos, o sea, los pronósticos dan cuenta y proyectan que octubre, noviembre, la primera quincena de diciembre, bueno, ahí tendríamos algunos ciclos de precipitaciones, pero esto ya es parte de influencia de este fenómeno que está haciendo mitigar un poco la generación de estas heladas en todo en las regiones en general, en la región. No solamente nos circunscribimos a Paraguay, sino que el nordeste argentino, parte de Brasil.
2: Correcto. Bueno, en cuanto a los ríos,
1: bueno, lo que refiere a altura de los ríos, es un poco ahí vamos al río Paraguay, uh-huh, a la altura del puerto de Concepción, 2,39 bajo un centímetro, Asunción 2,25 bajo 4 centímetros, Alberdi 4,59 bajo 4 centímetros, fuerza que Alberdi, uh-huh, está volviendo una especie de ciudad del este y entre pendiente a lo que no digamos cortamos, no Pedro Juan, ¿verdad? Lo que es aparte, pues, hay muchísima gente buena también, eso siempre hay algunas situaciones. Vamos a volver a ese ambiente más cordial y más seguro. Entonces, y fuerza también a por estas situaciones que están atravesando los familiares que tuvieron esa situación con su hijo, ¿verdad? Es muy muy penoso, pero fuerza también a la gente de la Policía Nacional. Hay que entender todo ese estrés en la situación que estaban pasando ahí con el tema de venían de un asalto, de un encuentro de un tiroteo. Es una situación muy muy delicada para todos y hay que tomar con la seriedad y con la responsabilidad también y ver todas las aristas de todo esto y que tenga el mejor desenlace posible y que se retorne a la paz, a la concordia, al entendimiento en ese sector del departamento de Ñeembucú, que vuelva a ser seguro para todos. Bueno, vamos a Pilar 4,54 bajo 4 centímetros, Humaitá 3,71 bajo 10 centímetros, Mario, 4 metros 50 es la media normal,
2: sí,
1: para nuestro río en el puerto de Pilar, uh-huh, río Paraguay. O sea, estamos ahí en la media.
2: Sí.
1: Y estamos hablando que en estas fluctuaciones que tendríamos por lo menos hasta octubre, o finales de septiembre, no alcanzaríamos los ni 5 metros, se mantendría ahí en la media normal y una tendencia hacia el bajo, digamos, o sea, valores más bajos de los 4,5 metros. Humaitá 3,71 bajó 10 centímetros. Vamos al río Iguazú, 11,40 metros, nivel bajo, bajó 10 centímetros. O sea, digamos que está en niveles normales. Ahí hablamos nivel de alerta 21 metros, 23 metros. O sea que no tenemos riadas de hacia ese sector. Vamos a el río Paraná, a la altura del puerto de Cerrito, 1,70 bajo 35 centímetros, Itacorá 3,60 bajo 20 centímetros, Itapirú 4,78 bajo 20 centímetros, Paso de Patria 4,15 metros bajo 20 centímetros. El río Bermejo, a la altura del puente de Puerto Vela, General Lucio B. Mancilla, 4,41 metros, bajó 2 centímetros. El río Pilcomayo está a 3,05 metros, subió 2 centímetros. Y río Tevicuare, pues, ¿dónde está la escala del río Tevicuare? En el puente Villa Florida, 4 metros estacionado. Nos falta otra escala ahí en el... a la altura del puente Matías Babo, uh-huh, en nuestro departamento. Bueno, es lo que tenemos por aquí, compañeros, audiencia, para informarles.
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0: la mañana, 26 minutos, seguimos en Yembucú Avanza por Radio Carlos Antonio López. Jornada de hoy día lunes, con mucho frío.
1: Sí, bastante. Frío.
0: De repente nosotros estábamos ya un poco con otras perspectivas, pero sin embargo nos encontramos con el frío, y bueno, es propio de la temporada también. Pero para la siesta tarde ya se espera que aumente un poquitito la temperatura, pero la máxima no va a superar los 15 grados, según meteorología, ¿verdad? Bueno, el último informe de la estación meteorológica local indicaba de las 8:40, 6 grados 8 décimos. Yo creo que subió un poquitito ya a esta hora, pero no estamos lejos de esto, ¿verdad? 85% de la humedad relativa en el ambiente, viento en superficie sopla, o mejor, viento en calma, plafón sin restricciones, cielo despejado, visibilidad normal 20 kilómetros. La presión atmosférica es de 1017.1. La temperatura máxima fue de 22 grados ayer a las 15:30 horas, y la mínima hoy fue de 5 grados,
1: sí,
0: 8 décimos. Con razón, no, yo me pegan de alta gira. Yo me pegan de alta gira. Mucho frío en horas de, y hay que cuidarse porque realmente las enfermedades respiratoria está a la orden del día. Así que vamos a cuidarnos, vamos a protegernos.
1: Sí.
0: Bueno, le agradecemos al profesor Doctor Domingo Rolón, nos mandó toda la historia de los finalistas. Todos son campeones mundiales.
1: Yeah.
0: El de, a ver, el Mundial de Inglaterra en 1962 quedó marcado en la historia del fútbol por dos episodios escandalosos. El gol fantasma en la final y el polémico arbitraje en el enfrentamiento en cuartos de final entre Argentina e Inglaterra. 1966.
2: Suplente o
0: titular. Un buen trabajo ayer los compañeros acá también, Ayer Esteban nos dejó una pregunta.
1: Sí.
0: Raro, todos los suplentes son titulares y los titulares son suplentes. Él decía por la numeración, ¿verdad? Y es cierto, porque ahora aparece 13, 15 de titular, ¿verdad? Y 2, 3, eso está en el banco. Antes pues era del 1 al 11 titular, ¿verdad? Y del 12 al 18 suplente. Así era, ¿verdad? Ahora es diferente. Ahora te aparece de titular 23. Bueno, digo 23 porque este jugador que estuvo en el Mundial de Sudáfrica, el que le encontraron muerto, tenía usado el 23, ¿verdad? Y era titular. Bueno, simplemente por eso. El gol fantasma decía de... Y en el 66 ya había episodio de Argentina-Inglaterra. Bueno, otros datos, la selección argentina ha ganado la Copa del Mundo desde que apareció la FIFA en el 78, en 1986 y en el 2022. Es tricampeón del mundo la selección argentina. La selección francesa, ganó los mundiales en 98, que nos duele hasta ahora en el alma, porque nos había eliminado con el gol de oro
1: famoso, el experimento ese que
0: Vlad, ¿te acuerdas?
1: Y puñan de
0: Negatui Zidane, Negatui 13G, pero Vlad nunca muy bien de rebote. Hasta ahora nos duele, 28 años, pero nos sigue doliendo el... Bueno, y en el 2018 también. Y no pudo en el último mundial de Qatar, donde Argentina le ganó por penales. Gran figura fue cuando eso, el arquero, el Dibu Martínez. Mientras que España es considerada campeona del mundo de fútbol en una ocasión, logrando el histórico título en el año 2010. Otra espina más que nos duele, porque nos había ganado en el último minuto prácticamente también, ¿verdad? Cuando todos esperábamos el empate. Yo no sé si llegamos en el alargue o no, eso. Y donde todo le... le echaron la culpa a Tacuara Cardoso, pues, le atajó un penal.
1: Nuestro penal, sí, nuestro penal. Hasta ahora no lo olvidamos a Tacuara. Yo no lo olvido, no. Pero...
0: Ay, pues nada, ya. Messi coño con la penal, ya. Me ha pedido yo coño.
1: Pero nosotros estamos en un factor decisivo, pues. Pero el tema. Pero la Yeto.
0: Ya. Tata Martino Paraguay tiene que jugar 100%.
1: Sí, que en vez si la atajen un pendejo ya es normal, tipo, está bien.
0: ¿Y a Mbappé?
1: Sí. No tan mal.
0: Le atajan un penal. Bueno.
1: Pero lo de Tacuara murió ya.
0: Bueno, y justamente estaba Tacuara en el partido con los otros jugadores de histórico, por decirle.
1: Yes.
0: Bueno, gracias a Rodrigo. Rodrigo nos envía acá el novenario 2026 de la parroquia Santísimo Redentor. Vamos a ver si podemos hablar con el país en el recurso de esta mañana o de mañana. No, y por eso estamos esperando el
1: reporte. También la invitación al novenario del Divino Niño Jesús en nuestra capilla del barrio San Vicente. Hoy es el tercer día. Tema garantizar tierra, techo y trabajo. Responsables catequistas y confirmando el primer año, preside el diácono Juan Encina de la parroquia San Juan Bautista de Ñembucú. Coro, como siempre, a nuestros amigos de Canta 2, Capilla Divino Niño, barrio San Vicente, 16:30 Santo Rosario, Santa Misa 17 horas. Así que es lo que quieran participar. Oye, voy mi ley pecado, ¿cuál es allá? Les esperamos.
0: Muy bien. ¿Cuándo es el Divino Niño?
1: 20 de julio.
0: 20 de julio.
1: Sí, hasta donde sea. Es nuestro gran festejo que siempre hacemos como todos los años, con comidas típicas, shows de artistas ahí locales, algunos invitados. Y todo lo que se recauda siempre es para acompañar a los niños que van a almorzar, a merendar. Y bueno, siempre estamos trabajando bajo ese legado que dejó Ña Chinita en la Capilla de Divino Niño, y estamos de una u otra manera siempre participando y colaborando, ¿verdad?
0: Qué bueno.
1: Lo que
0: Ña Chinita dejó la semilla.
1: Sí, y se están dando varios proyectos que son muy importantes, pero lo importante es que se sostiene siempre, ¿verdad? Que es algo un tanto difícil, ¿verdad? Y con Ana, la genia Chinita y Adoris, y por supuesto todos quienes de una u otra manera aportamos nuestro granito de arena. En el caso de Canta 2, Beto, Marilé, que siempre se encargan de tema de coro y eso. Y la de Cato Miella, pues allá.
0: Siempre sí.
1: Ese servicio.
0: La guardería también ahí.
1: Es comedor nomás. Guardería nunca no tuvimos.
0: No hubo guardería.
1: Es comedor donde van los chicos y almuerzan y meriendan
0: todos los días.
1: Y todos los días, dependiendo. Ahora en vacaciones, seguro. Ojo, verá, y vejina. Viste que con el tema del almuerzo y eso que se dan en las instituciones, pero siempre se hace actividad y eso, y el tema de catequesis y eso, ¿verdad? Para que los chicos participan y se celebra los momentos de, digamos, hay algunos que festejan su cumpleaños y van y festejan ahí, que hacen gente ahí. Se volvió un
0: centro comunitario.
1: Sí, van y llevan la merienda a los chicos, que es muy importante. Para que eso mita, y eso pues está la mitad ahí, San Vicente. Tengo parte de mi vida ya.
0: No, entero parte, pues está
1: ahí.
0: Amor de barrio, ahí en la.
1: Anicene.
0: Sí, la
1: peña poco a subirme la.
0: Más tercera edad.
1: Sí, amor de barrio, entonces haga tipo, güey.
0: No, en serio, güey.
1: Igual por lo
0: que. De verdad,
1: güey. O sea, ustedes son el Uruguay de Paraguay, güey.
0: Uruguay, sí.
1: Uruguay,
0: sí,
1: veo, Pala.
0: Y Europa también.
1: Sí, no.
0: Por eso es que se paga también la mano de obra, ¿verdad? Que le ofrecen.
1: He visto un país donde, como decir, llevan a los paraguayos y le pagan muchísima plata.
0: Canadá.
1: Piden para acá. Creo que sí, porque no hay más.
0: Europa.
1: No hay más la repoblación.
0: Sí, Italia, bueno, España que he conocido, ¿verdad? Pero Italia estaba ofreciendo
1: Buena bonificación para los, quienes quieran ir.
0: Y te
1: porque quedaron en la hospital con el huevo. Yo no
0: estamos hablando de todo para
1: sí.
0: Pero lo único que un año. A ver, ahí no tengo un año, pues,
1: sí. Pero bueno, esta es un platito en tu bolsillo.
0: Y sí, vos
1: no, la
0: con el fin de mentalizado para trabajar.
1: Sí, es lo que pasa siempre cuando salí de tu país, viejo. Que yo conozco gente que está en España que tiene que trabajar en 3-4 lugares para poder al menos uno subsistir, más o menos equilibrar un poco para poder tener algo al menos allá. Los que trabajan legalmente allá. Y después está lo que vos siempre ves de viaje de aquí para allá. Que también es legal, ¿verdad? ¿Verdad? Otro rubro. Es diferente rubro. Pero es lo importante es trabajar, ¿verdad?
0: Totalmente.
1: Ya, eso es.
0: Muy bien, 10 de la mañana, 37 minutos. Y vos sabés las cosas que pasan. Dice: subcomisario llevó vehículo de su camarada
1: sí.
0: En la EFE. Lo
1: loco.
0: Persiguieron, volcó y fue detenido.
1: ¿Dónde la camarada vehículo? ¿Qué?
0: ¿Y
1: si pésate allá?
0: Un agente de la Policía Nacional fue detenido tras llevarse el vehículo de su camarada al concluir un operativo de seguridad en la Expo Mariano Roque Alonso. El agente fue perseguido y en un momento dado volcó en el límite de Ipané y Villeta.
1: Qué
0: donde
1: loco
0: fue detenido. Sea. Destrozó el vehículo de su camarada.
1: Y sí. Y está este caso frente al palacio de este que un militar entró en moto, enseguida seguro te va a saltar la información. Y se metió un balazo él. Le altearon, le atajaron y se suicidó prácticamente. Entró frente al el palacio donde está la barrera, entró en moto, le altearon. Y ese él quitó el arma. Bueno, están en las noticias en este momento, o sea, se está averiguando cuál es el motivo, cuál sería, pero son los hechos que se van dando en estos momentos, ¿verdad? Una locura es.
0: Qué bárbaro. Sin rastro, dice IPS, no pudo identificar destino de 275 antibióticos. Hallazgo de auditoría interna determinó que de un solo centro salieron 160 ampollas sin trazabilidad de alto costo. Cada ampolla cuesta 200.000 guaraníes.
1: Qué locura, viejo.
0: Análisis iniciado por el hallazgo de venta en forma privada. Auditoría interna del Instituto de Previsión Social reveló 275 ampollas de antibióticos que fueron entregadas sin registro de pacientes, impidiendo conocer quiénes recibieron los medicamentos. El daño patrimonial ronda los 55 millones de guaraníes. Y te iba. Miles de millones, Goyeto, va. Miles de millones.
1: Qué loco.
0: Y es cuando un negocio no tiene dueño. Eso es lo que pasa con IPS, donde todos eran dueños y todos hacían lo que querían y nadie controlaba, ¿verdad? La investigación surgió a partir del hallazgo del Ministerio Público de este medicamento que en diciembre de 2025, en un automóvil para presuntamente ser puesto a la venta, las ampollas que tenían el sello IPS.
1: Un festín que se dieron en
0: y con razón que faltan todos los medicamentos, porque lo mitad buena pa. O sea, tiempo atrás se denunciaba la falta de suero. Y según se investigó, estaba bien, recuerdo yo, ¿verdad? Vos sabés que la caja de suero se vendía a los a los caballos.
1: Híjole.
0: Sí, pues los caballos, no sé para qué usan, ¿verdad? Pero en vez de ir al hospital, se iban a los estudios de caballos. Para los caballos se inyectaban, o sea, no sé si inyectaban o... Entonces, y lógicamente va a faltar a lleven de espada o bebé, yo. Porque este tema de la trazabilidad, pues, y con grande, a lo grande era que se presentó los famosos parques nuevos de medicamentos, ¿verdad? Pero al fin de cuentas no llegaba a nada, ¿verdad?
1: Pero eso, el último informe que se dio en el mes pasado, no sé,
0: De los médicos.
1: los equipos modernos que estaban ahí en la intemperie, no se sabe si va a servir, la verdad que no sé cuántos millones de dólares costaron al IPS
0: No, y
1: y que nunca se
0: lo
1: utilizaron,
0: más barato estaba entre 2 y 3 millones de dólares,
1: que
0: ¿verdad?
1: no, nunca se utilizaron porque no tenían lugar donde poner. Imagínate hasta dónde llega, ¿verdad? La irresponsabilidad. Eso es, digamos, se tenía que encontrar el responsable y meterle preso, ¿verdad?
0: Hasta ahora
1: Tendría
0: yo
1: que
0: creo que
1: ser.
0: ahí está el tema, ¿verdad? Porque escuché yo que nuestro el parlamentario, el senador Eve Villaro, decía que mucho creer el lento ya por el presidente, ¿verdad? Pero yo también digo esto, ¿verdad? Los parlamentarios tienen que poner la mano en la masa también y dejar de hablar un oreí nomás. Porque la joven y empareíbe parlamento, ¿verdad? No hay de progreso y anda y nutritivo y malabebe. A nosotros, por ejemplo, ya no nos interesa que los parlamentarios hablen todo al santo cohete ahí. Hagan algo, ese amigo, tengo autoridad, ustedes son uno de los poderes del Estado, es el poder legislativo.
1: Ya se hubiera creado una
0: Y
1: comisión
0: hablan, qué
1: y
0: bien habla Jonathan Benítez en su
1: su locución,
0: oratoria.
1: sí.
0: Esteban Marino, una eminencia, cómo habló. ¿Y a quién pico le importa lo que dicen? Hagan algo. Si ustedes les consta, ustedes no son autoridades, te presentan a la denuncia penal, te presentan a ese amigo. Eso es lo que nosotros queremos. Que la justicia no pueda actuar porque no hay los elementos. Y bueno, están las autoridades, presenten, hagan patria también. Porque este señor negativo, socorro que lleve a bebé. Pero la justicia no actúa ni va a actuar sola. Se tiene que presentar los elementos, ¿verdad? Japón monta ya japuguda. Pico pam, vea, eso funciona con tema, vea. Porque Areteri Guarema, vea. Esto cuando es que ahora empezó y que el doctor
1: Claro.
0: Frete encontró una mina de oro porque hace cuestión de 6 meses. No, esto hace años, décadas que se viene robando y ustedes saben bien el mecanismo. Porque algunos fueron gobierno también en su momento y hoy no son gobierno. Pero igual, están en el gobierno, dicho sea de paso, ¿verdad? Porque le guste o no le guste, si vos sos autoridad, también formás parte del gobierno. Entonces tenés que poner y hacer patria más allá de crítica. Está bien, estamos en un, digamos, en un estado de derecho donde uno puede decir lo que le parece, ¿verdad? Pero es más nutritivo, es más patriótico hacer
1: Pero
0: presente la denuncia.
1: tampoco, como se dice, dan una alternativa, qué es lo que se puede hacer para mejorar, no buscan los mecanismos como estamos diciendo, ¿verdad? Y gusto es en dueño, no, pero esto que aquello. Ya, yo digo, tendría que haber ya una comisión de investigativa, pero
0: Claro que sí.
1: aparentemente pues, cada uno le estuvieron implicado lo que sea, ¿verdad? Cada uno, ¿quién es?
0: Lo que pasa es que algunos metieron la mano en la lata en algún
1: Sí,
0: momento y andan para
1: entonces,
0: Iteida,
1: pretendo
0: ya. Anda ya a
1: pues,
0: Iteida, ya.
1: y
0: Porque
1: ese
0: IPS era la doncella
1: de muchos.
0: de las campañas políticas.
1: Y mira, a ver.
0: Entonces algunos le metían a su gente.
1: Claro.
0: Imagínense, 800 doctores, ¿cómo es que se llama? Que no tienen no tienen idoneidad. Vas y ve, presidente, 800 doctores, ni curita, no hay cuayas ahí. O sea, vos te vas a consultar con el doctor Jonathan Benítez. Y Jonathan Benítez no tiene ni la más
1: Claro.
0: mínima idea de qué es mi diagnóstico. Y entonces, ¿qué hacía Jonathan Benítez? Para no quedar mal, orden de análisis. Entonces, voy a decir, bueno, el doctor dice, bueno, yo no sé lo que tenés, pero vamos a hacer una orden de análisis.
1: Igual, sí.
0: Entonces, dejo de estudiar en Cuadamaya,
1: Por supuesto.
0: pero en la gran mayoría o estudias o igual hay título.
1: Ese es otro problema.
0: Porque
1: Y
0: ahí en la zona
1: después
0: de
1: está
0: Pedro Juan, por ejemplo.
1: la universidad Mango Agudo, como se dice, de garage.
0: Y yo no entiendo, porque hasta ahora, por ejemplo, la vez pasada salió un informe de ANEAES, donde solamente el 30% de las universidades que forman obstetras tienen la acreditación. El 70% no tiene. Pregunto yo, ¿por qué no se cierra ya eso? Si no tienen la acreditación, ¿por qué siguen formando profesionales que no están acreditados? No entiendo qué es lo que está pasando. Porque es un informe de una institución oficial y te dice, bueno, el 30% de los egresados nomás tienen la acreditación.
1: ¿Qué?
0: Que de algún modo te dice que está, digamos, formado profesionalmente para ejercer la profesión. Y te dice que un 70% están egresando sin la formación. Y en ese caso están todos los profesionales. Nadie escapa a este tema de la falta de acreditación y de lo famoso, de la famosa universidad de garaje, que tanto se habló, que tanto se sigue hablando, pero que nadie hace nada.
1: Ese es otro tema.
0: Porque si no está acreditado, bueno, muchas gracias, se cierra.
1: Es así de sencillo, o sea, hace una investigación, quiénes estuvieron ahí, quiénes recibieron título.
0: Ahora recién allá en Pedro Juan, no sé cuándo universidad, como 10 universidades, no sé,
1: pero están implicados también autoridades a gran escala. Otro problema, algunos diputados, senadores son dueños de universidades de garaje.
0: Sí, pero este fue un desastre, ¿verdad? Porque sí. Imagínate caer en manos de este doctor en algún momento.
1: No entendí.
0: Bueno. Si no sos dueño, sos alumno.
1: Ay, claro, algo
0: pero
1: así.
0: Es preocupante. Pero en este tema de salud es doblemente preocupante.
1: Es una realidad la afectación que se pueda dar en lo que es la actuación misma y que muchas vidas se perdieron, viejo.
0: Totalmente.
1: Se van a seguir perdiendo.
0: Bueno, tenemos las impresiones del comisario, del jefe de investigación acá para conocer cómo está el tema de Alberdi. Mientras esperamos, tenemos la promesa del fiscal Diego Benítez que iba a hablar con nosotros esta mañana para conocer cómo está el tema. Porque los policías, más allá de este hecho luctuoso que pasó, hay que destacar que ellos están trabajando con todo en el tema. Ahí en la zona de Alberdi. Y están todavía 3 o 4 prófugos, creo.
1: Sí,
0: y está en la zona de Arrocera. Inclusive ayer salió una alerta para los transportistas, camioneros, principalmente, porque en su gran mayoría está en la zona productiva ahí. Que si se salen personas que evidentemente tienen rasgo de ser prófugo, madre mía.
1: Ahí
0: está. Porque estero inocente.
1: Entonces, sí, cuidado.
0: Ay, tuyupá.
1: O cañines y nada.
0: Entonces, la policía está extremando todo para salir o al menos encontrar a estas personas, pero no está pudiendo, ¿verdad? Es una zona muy grande y no hay, creo que mucha población ahí, pero igualmente los vecinos ahí también estaban con riesgo, ¿verdad? Ayer creo que le detuvieron a una persona que subió a un ómnibus que iba a la capital y su aspecto le delató, ¿verdad? Estaba sucio. No tenía para su pasaje, le pagaron su pasaje y en el control le bajaron, ¿verdad? Y esa persona creo que ayer le remitieron acá a Pilar.
1: Sí.
0: Bueno, pero para tener mejor información,
1: vamos a un panorama, ¿verdad?
0: Queríamos hablar con el fiscal, ¿verdad?
1: Sí.
0: Pero más temprano los compañeros hablaron con el jefe de investigaciones de la Dirección de Policía, el comisario Hernán Zárate.
2: ¿Qué ando bien? Actualizando un poco este tema que se da y el principal escenario es la zona de Alberdi. ¿Cómo está, comisario? Buen día.
3: Buen día a usted y su audiencia.
2: Bueno, comisario, para actualizar un poco, y veníamos hablando de este caso en Alberdi y el fin de semana, sin embargo, se da otro escenario. ¿Cómo están las cosas por ahí, comisario?
3: Bueno, yo estoy más bien compenetrado con el tema de los delincuentes que están aún por la zona. El accidente que ocurrió el fin de semana, realmente yo no, con mi gente no tuvimos ninguna intervención, ¿verdad? Entonces, un poco aislado para nosotros.
2: Se entiende.
3: Nosotros no manejamos muchas cosas de esa situación.
2: Hasta el momento, 2 detenidos y se presume que los demás estarían por la zona todavía, comisario.
3: Se tienen 3 detenidos.
2: ¿3 detenidos?
3: 3 detenidos, sí.
2: Y en ese sentido, estamos hablando, según lo que ustedes están teniendo, de cuántos, participaron de este hecho.
3: Bueno, y la cantidad más o menos que fueron a realizar el hecho en sí ese día miércoles, serían 8 más o menos, y de los cuales uno ya fue abatido, más 3, y bueno, estarían más o menos 3 o 4 todavía que están siendo, estamos buscando ahora, aquí en la zona de Alberdi.
2: ¿Se estima que podrían estar todavía por ahí?
3: Sí. Se maneja algunas cosas. El 100% yo no te puedo decir que sí, ¿verdad? Pero más o menos se está manejando que aún se encuentran por una zona. Hay mucha maleza, monte. Entonces, con mucha precaución se estaban verificando la zona, entonces de acuerdo a se le está informando a los vecinos que estén con mucho cuidado y cosas así, si hay que ver algo extraño que nos avisen, así estamos manejando la situación. Uh-huh. Para tratar de proceder a la detención o a la captura de estos sujetos. Uh-huh.
2: Recién se hablaba de que 2 sujetos podrían estar yendo en motocicleta, ¿esto se verificó? ¿Esto fue hoy?
3: Sí, en hora de la madrugada recibimos información de que una motocicleta fue hurtada y luego abandonada en la zona de Uipojí, y que los supuestos autores se internaron nuevamente en la zona boscosa antes de llegar.

0: al comisario.
1: Sí, las verificaciones constantes. A personas transeúntes que están por los alrededores, sí, es que. Pero más estamos en mediaciones de la parte de boscosa, caminos vecinales que están ahí alrededor, ¿no?
0: Bueno, varios, digamos, departamentos de la Policía Nacional están participando de este operativo.
1: Bueno, el agente de prevención, el agente de las comisarías y el personal mío, en este momento somos los que estamos realizando los trabajos. Estamos más la parte técnica, nosotros estamos realizando lo que corresponde a. Se están realizando vuelos de dron, uh-huh, y se están viendo más bien cámaras, todo el trayecto de la PI-19 hasta donde termina el departamento.
0: En ese sentido, en el distrito de Alberdi, en la ciudad misma, ¿también están todavía operativos ustedes?
1: Sí, sí. Uh-huh. O sea que personal mío, de acuerdo a nuestra tarea, nosotros estamos realizando y en caso de necesidad le estamos apoyando al personal de las comisarías, de la gente preventiva, ¿verdad?
0: Bueno, 3 detenidos, 1 abatido, se estima que hay todavía entre 3 y 4 digamos, prófugos. En ese sentido, entonces continúa la investigación y de hecho se están verificando y se manejan todas las hipótesis, comisario, para llegar a atrapar al resto de este grupo.
1: Sí, así mismo. Así mismo es.
0: Muy bien, gracias, comisario, por el tiempo y
1: por favor, actualizar. No, por favor, estamos siempre a la hora.
0: Correcto, comisario principal Hernán Zárate, jefe.
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3: Radio Nacional del Paraguay y los medios de comunicación les recuerda a Virgilio Centurión.
4: Nace para ti, hermosa ciudad, Villa del Rosario.
3: Nacido en la ciudad de Acaay un 14 de enero de 1914, falleciendo en Asunción un 10 de febrero de 1996. Fue un gran músico paraguayo. Sus inclinaciones artísticas se manifestaron a muy temprana edad. Se informó en la banda de músicos de la policía de la capital con Nicolino Pellegrini y Salvador Dentis, teniendo como compañeros a Félix Fernández, Carlos dos Santos, Carlos Lara Vareiro, Ramón Reyes, entre otros grandes protagonistas del quehacer artístico musical. Estudió violín con Remberto Jiménez. Con el tiempo se convirtió en un reconocido flautista, violinista y compositor. Integró importantes agrupaciones como la Orquesta Perurimá de Mauricio Cardoso Ocampo, la Orquesta de la Asociación de Músicos del Paraguay, institución de la cual fue miembro fundador, la Orquesta Sinfónica de la ciudad de Asunción. Además de formar su propia orquesta, que gozó de inmensa popularidad tanto en nuestro país como en Argentina, donde residió por muchas décadas. En 1936 compuso Irene, con Mauricio Cardoso Ocampo, una de sus creaciones más conocidas.
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1: Edicto. La ministra secretaria ejecutiva de la Secretaría Nacional de Administración de Bienes Incautados y Comisados, Senavico, abogada Teresa Rojas de Jara, pone a conocimiento del señor Ramón Ibarra Velázquez, así como de cualquier otra persona que pudiera tener interés, la resolución número 406 de fecha 6 de julio de 2026, dictada en el marco de la Administración de Bienes Pertenecientes a la 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anticipada del hato ganadero perteneciente a la empresa Brisa Comexin Sociedad Anónima, con RUC número 800-509-40-4, administrada en el marco de la causa número 9621/2017, caratulada Luis Carlos 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
9: 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Seguimos en Yembucú Avanza por Radio Carlos Antonio López. 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
9: Muy bien.
10: Bueno, gracias.
9: Muy bien, don Tito Morínigo, poblador y productor de ladrillo de la zona de Valle Apuá, Pilar. 11 de la mañana, 15 minutos.

0: De la mañana, 22 minutos, vamos hasta Paraguay TV, los demás medios del Estado paraguayo, con el acto de activación de notificaciones de personas desaparecidas en plataformas de Meta. Esto se está realizando en la capital del país con la presencia de autoridades, está el presidente de la Cámara de Senadores, el senador Núñez.
1: Antes de este... video audiovisual, vamos a escuchar las palabras del ministro de la Niñez y la Adolescencia, su excelencia Walter Gutiérrez.
2: Presentes, señor presidente de la República Santiago Peña, señora primera dama Leticia Ocampos, a los titulares de los demás poderes del Estado, el senador nacional Basilio Núñez, presidente del Congreso, al presidente de la Corte Suprema de Justicia, al profesor doctor Alberto Martínez Simón, a las queridas autoridades presentes, senadores, diputados, ministros, ministras. Quiero saludar a los medios de prensa también, autoridades, pero quiero hacer mención a un saludo muy especial, señor presidente. Quiero saludar a la señora Nilda Martínez, que hoy nos está acompañando, la mamá de María Fernanda Benítez Martínez. Muchas gracias, doña Nilda, por estar aquí. Por aceptar la invitación del gobierno para poder acompañarnos en un momento tan importante, tan trascendental, que el gobierno lleva adelante hoy con una agencia internacional muy reconocida, que es la agencia Meta. Nos acompañan y nos visitan hoy representantes del exterior, en la persona de la señora Emily Baker, quien es la representante internacional del área de seguridad de Meta, y de todo el equipo de Latinoamérica, la persona de Javier Asís, con quien estuvimos trabajando mucho. Celebrar esta alianza que hoy se materializa y que tiene como principal inspiración a la memoria de María Fernanda Benítez Martínez, una adolescente paraguaya de 17 años en la ciudad de Coronel Oviedo, que nos motivó como gobierno, como Estado, más que nada como Estado, porque este es un esfuerzo conjunto entre los diferentes poderes del Estado para tener un país mucho más seguro, con leyes mucho, mucho más sólidas, que puedan permitir dar una respuesta rápida como gobierno y como Estado a las situaciones de personas desaparecidas en general, pero en particular los casos de niños, niñas y adolescentes extraviados y desaparecidos. Sabemos que Meta es una agencia que nuclea las principales redes sociales del mundo, y quien más que menos cada uno de nosotros contamos con las redes sociales que nos ofrece Meta, llámese Facebook, Instagram, Messenger. Y en esta alianza que nace hace ya un tiempo, entendimos que pueden ser de gran ayuda a la hora de buscar a nuestros niños que están con paradero desconocido. Y aquí, presidente, hablaba de la mención de un trabajo en conjunto. Siempre nos pedís trabajar en equipo desde el gobierno, pero ese trabajo del equipo también lo traspolamos al trabajo interpoderes, con el Poder Legislativo y con la Corte Suprema de Justicia. Y tal es así cuando sucedió el terrible hecho que hasta hoy enluta y va a seguir enlutando a nuestro país, apreciada Nilda, la trágica partida prematura de la querida María Fernanda, el Poder Ejecutivo establece un decreto que da lineamientos para que podamos trabajar mucho mejor desde el Poder Ejecutivo en los procesos de búsqueda y localización de personas desaparecidas, con especial énfasis en las personas menores de edad, en los niños y adolescentes. Y y una reacción también inmediata desde el Poder Legislativo nos permite que eso que tuvimos como decreto pueda ser una ley de la República, y destacar la presencia en este caso de los parlamentarios. Le veo a Rodrigo Blanco, quien fue el proyectista de la ley basada en nuestro, también un poco en sintonía con el decreto, y lo estuvimos trabajando juntos. Miguel del Puerto, Germán, también gracias en tu carácter presidente de la Comisión de Tecnología. Y creo que fue uno de los proyectos de ley que más rápido salió, presidente, donde lo trabajamos en forma coordinada, donde el Poder Judicial, a través de sus técnicos también, estuvo apoyando. Y es promulgado esta ley, sancionada por el Poder Legislativo en diciembre del año 2025. Y esta ley, que realmente está muy bien lograda, crea la Comisión Nacional de Búsqueda de Personas Desaparecidas y crea la alerta MAFE. Con todo respeto y con el permiso de la familia que hemos solicitado para recordar a la querida María Fernanda Benítez Martínez, crea un sistema de alerta que permite y posibilita, o tenemos la intención de que permita y posibilite, que la mayor cantidad de paraguayos y paraguayas puedan sumarse a la búsqueda de un niño desaparecido. Y crea también la CONADE, que es la Comisión Nacional de Búsqueda de Personas Desaparecidas, y hoy, presidente, me toca hablar en representación de la CONADE. La CONADE es un equipo de instituciones y de compañeros del Poder Ejecutivo que establecen estos lineamientos y que vinimos trabajando hace ya varios meses con todo el equipo de META para que esto hoy sea posible. Con mucha alegría nos contaba Javier que Paraguay es el país que en forma más rápida le dio respuesta favorable a la creación de las alertas, y hoy, a través de todas nuestras redes sociales, cuando el Departamento de Búsqueda y Localización de la Policía Nacional del Paraguay, que ya se encuentra totalmente capacitado, querido Enrique, tu equipo de la Policía Nacional, cuando active el sistema de alerta y envíe a META, en un radio de 160 kilómetros alrededor va a llegar la notificación y la alerta por las diferentes redes sociales de todas las personas del lugar del último paradero conocido del niño, niña, adolescente que fue denunciado como extraviado. Entonces esta es una herramienta valiosísima. La ley nos dice que tenemos que tener la alerta, pero hoy la principal fuerza de la tecnología y de la comunicación está en las redes sociales. Valoramos muchísimo el gran trabajo que realizan los medios tradicionales de comunicación, que también colaboran, pero hoy sabemos que todos tenemos al alcance del teléfono un usuario de redes sociales. Y gracias a esta gran alianza, en forma automática, cuando el Departamento de Búsqueda y Localización active, nos va a salir a todo el sistema de alerta que fue trabajado. Y agradecer a todos, agradecer a META, quien incluso en este último proceso, que es de conocimiento público, nos estuvo apoyando ya en la posibilidad, conjuntamente con la Policía Nacional, para poder localizar el paradero de una niña de 2 años que estuvo con paradero desconocido ya en el exterior, con un gran trabajo y procedimiento también que se llevó adelante. Pero esta es una herramienta que viene, que queda. Paraguay es el quinto país en toda Latinoamérica que cuenta con esta herramienta, y hoy podemos decir que lo que está escrito en papeles, lo que tenemos en ley, se vuelve a la operativa a través de esta gran alianza entre el gobierno, Estado y también, en este caso particular, la cooperación de META. Que las políticas públicas, que nuestras leyes, realmente, como decimos siempre, toquen a la gente y tengan un rostro humano y con el efecto que siempre esperamos, y por niños y niñas protegidos en nuestro querido Paraguay. Muchas gracias a todos.
3: Estas fueron las palabras del ministro de la Niñez y la Adolescencia, Walter Gutiérrez. Y a continuación, señoras y señores, los alcances y la importancia de la alerta MAFE en el siguiente material audiovisual.
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0: Buenos dias. Good morning. My name is Emily Vatcher, and I am a director of law enforcement outreach at Meta. There are so many people I would like to thank for coming here
1: que
0: today to celebrate this important partnership
1: between
0: Meta, the Ministries of Interior, Technology, Children
1: Alianza
0: and Adolescents,
1: con
0: and
1: el Ministerio, con el Gobierno, la Policía Nacional.
0: In particular,
1: particular,
0: I would like
1: quiero
0: to thank
1: agradecer.
0: Senor President Peña, Ministro Gutierrez, Ministro Rivera Escudero, Ministro Beate, and Commissioner Figueredo, and cabinet members and government officials who are here today. Thank you for your presence and for partnering with us in our common mission to protect children. I also want to express my gratitude to all of you who are here today as we make this very important announcement. It is my honor and privilege to announce that MAFE alerts on Meta in Paraguay have now officially launched. Meta could not be more proud of this new partnership, and we look forward to many years of collaborative efforts to protect children. Paraguay will become the fourth country in South America and only the 38th country in the entire world to join the Meta Missing Child Alert Program. As of this moment, if a MAFE alert is issued anywhere in Paraguay, Meta will share this information on Facebook, Instagram, and on Messenger. This means that the most critical information about a missing child is shared with people who are in the best position to help. I have been working on this program since its beginning in 2015, and I've had the opportunity to work with law enforcement and child safety experts all over the world. Before I came to Meta, I was an FBI agent who worked on cases involving missing and abducted children. I saw how valuable it was to quickly get the information about the missing child to the public. Before I talk about this new program, I want to tell you about a little girl from a town in Texas in the United States, and her name was Amber Hagerman. Children all over the world have been made safer because of this missing child alert system that was created in her memory. And children in Paraguay
1: los niños en Paraguay
0: will be safe
1: because of
0: Maria Fernanda.
1: Porque María Fernanda,
0: Amber was simply doing
1: así como
0: what
1: Amber en Estados Unidos,
0: every single day.
1: Todos los días miles de niños aparecen, ellos están afuera, están haciendo bicicleta con sus hermanos, pasando un día con familia y amigos.
0: Without warning, a man
1: sin ninguna alerta, sin la alerta, muchos chicos, su desaparición fue con testigo de un amigo,
0: un amigo.
1: Amber nunca volvió a su casa y su asesino nunca fue identificado. Como testigo de esta desaparición, la policía tuvo detalles cómo pudo detener a la persona. Esto fue en el año 1996 y no había forma de compartir
0: back
1: esto
0: then,
1: con las personas.
0: Few people were even connected to the internet.
1: Había mucha gente conectada
0: global
1: a internet.
0: Traffic,
1: el tráfico
0: average,
1: en internet
0: was about 100 gigabytes an hour.
1: Más de 1000
0: there is more traffic in fractions
1: hay
0: of a second today
1: tráfico
0: than there was in the
1: que lo que hubo en todo
0: un año 1996.
1: Lo que hubo en el 96.
0: Incredible developments and innovations in technology
1: todo lo que se avanzó en innovación y tecnología durante las últimas décadas ha sido un impacto significante en muchísimos casos relacionados con secuestro de niños y la forma que encontramos niños desaparecidos. Uno de los más importantes es la manera y la forma rápida que la persona cómo se llega con mayor población con información sobre la desaparición de chicos. Hoy con el cambio de la tecnología en pocos minutos podemos acceder a esto. Sé que muchos han escuchado, todos ven, ven informaciones que se comparten fotos de niños.
0: They do this simply because they care.
1: Ellos lo hacen por parte porque les importan. Tantos esfuerzos voluntarios siempre es limitado para alcanzar a tantos amigos
0: en la red.
1: Debe haber otra forma de llegar a más gente con información valuable para los chicos.
0: We've often heard the phrase, "It takes a village to raise a child."
1: Esto es la forma de cómo lograr que crezcan, cómo proteger a los chicos en su crecimiento. Cuanto mucha gente protege a los niños en Paraguay, cómo hacer que esto sea más fuerte. Este es el tiempo que la alerta MAFE llega, como lo que fue en Estados Unidos la alerta AMBER. Hay mucha gente que está en posición de ayudar y de compartir información muy importante sobre chicos desaparecidos. Estas alertas esperamos que muy pocas veces recibamos, pero si ven una alerta, eso significa que vos también estás en una posibilidad de ayudar a encontrar a chicos desaparecidos. La propuesta de este sistema es que sea una herramienta dentro de la caja de herramientas entre quienes tienen la labor, la misión de encontrar chicos. Usar esta fuerza de tecnología con el esfuerzo de la familia, la policía, el gobierno, con la ayuda de todos podemos lograr cambiar la vida. Estamos felices de ayudar con esto en este proyecto tan importante y el esfuerzo en todo el mundo para lograr esto en beneficio de los chicos. Gracias a todos los que están aquí hoy, quienes vinieron para aprender sobre este nuevo aspecto, sobre nuestra asociación con la policía, el gobierno de Paraguay, y en muchas comunidades que juntas pueden trabajar mucho sobre esta necesidad. Gracias, presidente Peña, por tu liderazgo. Tú tenías razón que lo más rápido que se pueda llegar de la idea a la ejecución. Yo estoy participando ahora en 38 reuniones. Tu liderazgo logró que esto se haga y nosotros agradecemos esto de verdad. También es importante recordar a María Fernanda y su mamá y su familia. Esta alerta, este sistema de alerta ha sido creado en su honor para salvar vidas de otros chicos. Y nosotros queremos recordar a María Fernanda cada vez que recordamos, rescatamos a un chico. Así como la alerta AMBER en los Estados Unidos, el nombre de AMBER, una joven desaparecida en Paraguay, lleva el nombre de MAFE en representación y en honor a ella. Esperamos que esto nunca se necesite, pero es un tiempo que es un privilegio para Meta colaborar con todos trabajando en proteger a los chicos para que vuelvan rápidos, sanos y salvos a sus hogares y cada vez que se estime. Muchísimas gracias a todos. Expresiones de la representante de MAFE en nuestro
2: país. Tomo las palabras de la directora de seguridad de Meta, señora Emily Bachelet. A continuación, en este acto de lanzamiento, las palabras del excelentísimo señor presidente de la República del Paraguay, Santiago Peña Palacios.
3: Muy buenos días, queridas amigas, queridos amigos, querido presidente del Congreso de la Nación, senador Basilio Núñez, querido presidente de la Corte Suprema. Muchas gracias, apreciado Alberto Martínez Simón, a cada uno de los representantes de los tres poderes del Estado, el judicial, legislativo y el ejecutivo. Especialmente una gratitud que nos acompañe hoy Nilda Martínez. Nilda, te agradezco de corazón que estés esta mañana con nosotros. Significa mucho para nosotros tu presencia acá para poder reafirmar tu compromiso realmente de que no se vuelva a presentar una situación como fue la pérdida irreparable de la querida MAFE. Quiero agradecer a los representantes de Meta, a Emily Bacher, a Rick Caballeros, a Valeria Bennett y a Javier Asís por su colaboración. Tuvimos una reunión previa donde le manifestamos nuestra predisposición a avanzar en este proyecto lo más rápido posible y Emily lo pudo testimoniar diciendo que el caso de Paraguay, de los 38 casos en el mundo, el de Paraguay fue el que se pudo implementar de manera más rápida, y creo que eso demuestra nuestro compromiso con que la tecnología esté al servicio de los ciudadanos. María Fernanda desapareció el 27 de mayo del 2025 en Coronel Oviedo. Tenía apenas 17 años. Su familia, sus amigos y todo el Paraguay todavía lloramos por lo que sucedió. Pero esas lágrimas por María Fernanda, aunque justas y legítimas, no son suficientes, nunca van a ser suficientes. Su recuerdo debe servirnos de motor para construir un sistema que garantice que ningún niño o niña vuelva a quedar desamparado en nuestro país. Por eso hoy, en un día que es muy importante para nosotros los paraguayos, para la historia de la seguridad y el cuidado de nuestras familias. Como padre de una joven de 20 años, comparto el dolor por la pérdida de una hija. Como gobierno, asumimos la sagrada responsabilidad de liderar con hechos, de modernizar el Estado paraguayo y de cuidar a nuestros ciudadanos, principalmente a los ciudadanos más vulnerables. Y hoy damos un paso hacia adelante. Las alertas MAFE que hoy presentamos llevan este nombre, el nombre de la querida pequeña María Fernanda. Responde de manera directa a las exigencias de la ley MAFE. Quiero agradecer a la senadora, a los senadores, a los diputados que han dado realmente una respuesta rápida. Y a nosotros nos tocó promulgar en diciembre del 2025. Esta ley establece la cooperación con plataformas digitales para la difusión masiva de estas alertas. Gracias a este nuevo marco normativo de emergencia, agilizamos los procesos de búsqueda de niños, niñas y adolescentes, eliminamos burocracia y ganamos tiempo e impacto para poder recuperarlos. Es en este contexto que hoy anunciamos en conjunto con Meta un esfuerzo para ayudar a la ubicación de niños, niñas y adolescentes desaparecidos en el Paraguay. El funcionamiento de este mecanismo de respuesta inmediata es sencillo, pero un impacto cualitativo inmenso. Cuando las autoridades competentes activen una alerta MAFE de forma inmediata, número uno, las personas que se encuentran dentro de un radio de 160 kilómetros del lugar del niño, niño adolescente, donde fue visto por última vez, ellos recibirán una notificación directa en sus celulares a través de las plataformas de Facebook, Instagram y Messenger. Segundo, esta notificación incluirá información clave, una fotografía del menor, una descripción física detallada, la ubicación del incidente y cualquier otro dato útil para la búsqueda. Tercero, las alertas permanecerán activas durante 24 horas o hasta que las autoridades las cancelen. Además, cada usuario tendrá la posibilidad de compartir la alerta con amigos y familiares, movilizando a toda la comunidad de manera instantánea. Porque sabemos perfectamente que cuando un niño desaparece, cada minuto cuenta. Las primeras horas son de vital importancia para avanzar con éxito en la investigación y traer al menor sano y salvo de vuelta a su hogar. No podemos permitirnos perder tiempo. Por ello, este sistema nos permite llevar la información correcta a las personas correctas en el momento exacto, de manera que juntos los paraguayos podamos colaborar en la búsqueda y en la recuperación del menor. Para que esto sea posible, es esencial la colaboración entre instituciones públicas y privadas. Las alertas MAFE son el resultado de un esfuerzo público-privado entre el gobierno del Paraguay y la empresa Meta. Y acá quiero destacar de manera muy especial el trabajo extraordinario en equipo llevado a cabo por el Ministerio del Interior, el Ministerio de la Niñez y la Adolescencia y el Ministerio de Tecnología, MITIC, que participaron en la coordinación de la integración técnica y el diseño operativo de este sistema. Juntos colaboraron de forma directa con el equipo de Meta. Además, es justo reconocer el arduo trabajo de capacitación que junto a los especialistas Meta ya se ha realizado con el personal de nuestra Policía Nacional, a quienes agradezco particularmente, quienes serán el órgano oficial encargado de comunicar, activar y cargar las alertas en la plataforma tecnológica. Uniendo en un mismo esfuerzo la capacidad logística del Estado con el extraordinario alcance de la tecnología moderna y de las redes sociales de Meta, protegemos a niñas, niños y adolescentes. ponemos la tecnología y el poder de las redes sociales al servicio de la vida. Con la alerta MAFE, el Paraguay se sitúa hoy en la vanguardia de la región. Nos convertimos en el cuarto país de Sudamérica en implementar esta valiosa herramienta. Nos sumamos con orgullo a una red global que nació en los Estados Unidos bajo el nombre de la alerta AMBER, en nombre a la niña Amber Hagerman, y que desde su llegada a la plataforma Meta en el 2015 ha contribuido a resolver numerosos casos en 38 países alrededor del mundo, incluyendo a nuestros hermanos de Argentina, Brasil, Ecuador y México en América Latina. Bajo mi presidencia, el compromiso con la infancia es absoluto. Y a toda la familia de nuestra patria queremos decirle que no están solas. Todo un país y todo un gobierno están alertas para cuidar a sus hijos. Por María Fernanda, por todos aquellos que no pudieron volver a casa y por la seguridad de todos nuestros niños, niñas, adolescentes, seguiremos mejorando permanentemente nuestras instituciones y nuestras capacidades técnicas para que todo el peso del Estado proteja a la niñez paraguaya. Quiero agradecerle a todos los presentes por este enorme esfuerzo, quiero agradecerle a los medios de comunicación, a quienes les pido que se encarguen de difundir esta información en un hecho trascendental que nos va a permitir poder cuidar mejor a nuestros niños. Ruego que Dios bendiga nuestro país y que pueda bendecir a todos los paraguayos. Muchas gracias.
4: Palabras del presidente de la República, Santiago Peña, acto de presentación del dispositivo alerta MAFE realizado por el gobierno nacional y también la plataforma Meta. Presidencia del presidente de la República, Santiago Peña, finalizó esta presentación de la alerta MAFE, que ya desde podrá tener este dispositivo en Facebook, Instagram y también en Messenger, una vez que se presente la alerta sobre niños, niñas o adolescentes desaparecidos. Finalizó la ceremonia aquí en Salón Libertad del Palacio de Gobierno, presentación del dispositivo de la alerta MAFE, trabajo conjunto público-privado realizado entre el Gobierno Nacional y la plataforma Meta. Ahora se realiza la foto grupal entre las autoridades, porque están los tres titulares de los tres poderes del Estado, ejecutivo, legislativo, judicial, además de los ministros y también representantes de la plataforma Meta. Hasta luego.
5: Hasta luego, Julio. Gracias.
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1: Actualmente mediodía en toda la República del Paraguay, momento de las noticias aquí en Radio Carlos Antonio López, el Radio Periódico del Mediodía. Hoy lunes 13 de julio del año 2026, la temperatura del momento 15 grados 4 décimos, la humedad del 64%, vientos del sector este a 12 kilómetros por hora, plafón 1200 metros, cielo parcial nublado, visibilidad 20 kilómetros, la presión atmosférica 1017.4 milibares. Respecto al clima, Jorge Acosta del aeropuerto de la ciudad de Pilar informó que durante las primeras horas de hoy lunes predominó un ambiente frío, aunque las tardes serán más agradables. Indicó que desde el día miércoles se espera un aumento de las temperaturas con máximas cercanas a los 30 grados. Agregó que el clima frío retornaría hacia la última semana del mes de julio.
2: 5 grados 8, la mínima de hoy. O sea, por ande hoy. Pues pero sí. no hay reporte, con esa temperatura no vamos a tener tampoco escarcha ni helada, ¿verdad? O sea, a partir de 3 grados y eso ya podemos tener algo, pero no llegaríamos a esos valores esta semana, al contrario. Hoy y mañana nada más estas temperaturas, para mañana ya vamos a brillar los 10 grados de mínima, 10, 11 inclusive, porque esto vamos a un paulatino ascenso de temperatura, lo que es en la semana, y podríamos estar terminando esta semana con temperaturas máximas por encima de los 30 grados inclusive, ¿verdad? Así que estamos esperando esa dinámica, esa variación de temperatura, una suerte de veranillo que vamos a tener, digamos, a partir del día miércoles en adelante hasta el fin de semana prácticamente estaríamos con estas temperaturas en horas de la tarde que tienden a cálidas, que son temperaturas cálidas entre 27, 32... hasta 33 grados esperamos que se podría generar entre viernes y sábado, a partir del 20 en adelante. Viene otra vez un descenso de temperatura, o sea, vamos a tener todavía una dinámica, esta nubosidad un poco mitiga la generación de estas heladas, escarchas o heladas. Ya también están influenciando en ese sentido, si bien las lluvias, por ejemplo, se están centrando todavía hacia donde están las lluvias significativas, inclusive ya que se vienen dando al Río Grande do Sul. En ese sector, hasta ahí están llegando las lluvias, inclusive algo al este del territorio nacional, parte de las misiones. Argentina, muy de refilón, está teniendo su dinámica. Como decíamos, nosotros esperamos, o sea, los pronósticos dan cuenta y proyectan que octubre, noviembre, la primera quincena de diciembre, bueno, ahí tendríamos algunos ciclos de precipitaciones, pero esto ya es parte de influencia de este fenómeno que está haciendo mitigar un poco la generación de estas heladas. En todo en la región en general, en la región. No solamente nos circunscribimos a Paraguay, sino que el nordeste argentino, parte de Brasil.
1: 12 horas 6 minutos, comandante de la Policía Nacional asegura que el esclarecimiento de la muerte tras un control policial en la zona de Alberdi. El comandante de la Policía Nacional, comisario general César Silguero, hizo referencia al operativo de control realizado en Alberdi, que derivó en la muerte de un joven conductor. informó que los agentes tácticos involucrados fueron apartados de sus funciones operativas y puestos a disposición del Ministerio Público. Señaló además que las pericias técnicas determinarán la autoría material del disparo que causó el fallecimiento de la víctima.
3: En relación a lo ocurrido esta madrugada aquí en Alberdi, ustedes saben de que hubo un asalto el día 8 del presente mes, en donde se ha identificado a una banda de aproximadamente 7 personas, de las cuales ya fueron detenidas 2 personas y una abatida, en relación justamente a procedimientos llevados adelante a cargo de la Dirección de Policía. Y los controles, digamos, se seguían haciendo de manera normal, a fin de poder justamente llegar al resto de esta banda en relación a justamente a las informaciones que manejaban. Y en ese sentido, esta madrugada, digamos, en un retén que estaban haciendo un grupo de tácticos a cargo de la Dirección de Policía, justamente divisan un vehículo, un automóvil Toyota. Intentan, digamos, que se detenga a fin de poder ser verificado, y este vehículo elude el control y, digamos, se da una persecución. En ese sentido, según refieren, ellos disparan a fin de poder detener el vehículo en la zona baja de la misma. No obstante, uno de los disparos dio, digamos, la humanidad de conducía el vehículo y lastimosamente falleció. Entonces, en ese sentido, nos constituimos aquí, en primer lugar, para traer nuestras condolencias a la familia, y por otro lado, para que esto realmente se pueda esclarecer, vamos a colaborar con nuestras unidades especializadas, a fin de poder, digamos, poner toda a disposición del Ministerio Público en relación a las armas utilizadas, a que asuntos internos también, por supuesto, pueda intervenir y colaborar con el Ministerio Público para que se pueda esclarecer el hecho y, por supuesto, tratar de identificar al responsable de este disparo. Bueno, en relación justamente al incidente, está la gente de asuntos internos, está criminalística, está gente, digamos, del laboratorio también nuestro, a fin de poder tomar las muestras, hacer las verificaciones. Esto se va a transparentar, justamente por eso estamos aquí nosotros. Yo ya hablé con el señor fiscal, estamos, digamos, a disposición del mismo para poder facilitar todo lo que haga falta para poder esclarecer el hecho. Vamos a hablar con los familiares, estamos ya, digamos, a disposición también, por supuesto, todo lo que corresponda, a fin de poder, digamos, ayudar a la familia en relación a este evento lamentable, porque cuando hablamos de una pérdida de una vida humana, por supuesto, es grave. Entonces nosotros, en ese sentido, vamos a tomar la responsabilidad administrativa y, por supuesto, también vamos a hacer la investigación correspondiente para brindar responsabilidad. Nosotros en este momento vamos a indagar todo lo que ha ocurrido, por eso justamente me acompaña el director general de prevención. Vamos a analizar todo lo que aconteció. Nuestros controles sean realmente permanentes en la zona, porque según el reporte de inteligencia, parte de este grupo continúa en esta zona. Entonces, ese era el trabajo que estaba realizando la Dirección de Policía, a fin de poder, digamos, capturar al resto de este grupo. No obstante, el procedimiento, en principio, digamos, hay una negligencia en el procedimiento policial, y eso vamos a indagarlo nosotros.
1: En relación al aspecto investigativo, el comisario Hernán Zárate, jefe del Departamento de Investigaciones, informó que el asalto habría sido perpetrado por un grupo de al menos 8 personas. Indicó que hasta el momento 3 sospechosos fueron detenidos y 1 abatido durante un procedimiento. Agregó que las investigaciones continúan para localizar y capturar a los demás implicados en el hecho.
2: Se tienen 3 detenidos.
4: 3 detenidos.
2: 3 detenidos, sí.
4: Y en ese sentido, estamos hablando, según lo que ustedes están teniendo, de cuántos, participaron de este hecho.
2: Bueno, y la cantidad más o menos que fueron a realizar el...
5: El hecho en sí, ese día miércoles serían 8 más o menos, y de los cuales uno ya fue abatido, más 3, y bueno, estarían más o menos 3 o 4 todavía que están siendo, estamos buscando, ¿verdad? Aquí en la zona de Alberdi. Se maneja algunas cosas. El 100% yo no te puedo decir que sí, ¿verdad? Pero más o menos se está manejando que aún se encuentran por una zona. Hay mucha maleza, montes. Entonces, con mucha precaución se están verificando la zona. Entonces, de acuerdo a, se le está informando a los vecinos que estén con mucho cuidado y cosas así. Si hay que ver algo extraño, que nos avisen. Así estamos manejando la situación. Para tratar de proceder a la detención, a la captura de estos sujetos. Sí, en hora de la madrugada recibimos información de que una motocicleta fue hurtada y luego abandonada en la zona de Uipojí, y que los supuestos autores se internaron nuevamente en la zona boscosa antes de llegar a la comisaría de Uipojí. Ahí estamos viendo la forma de interrumpir esa, cómo se están manejando, ¿verdad? Ahora mismo ya vamos a organizarnos para a ver si nuestros compañeros de la zona central ya para que estén atentos, ¿verdad? Ya referente a estas personas. Explicaciones constantes. A personas transeúntes que están por los alrededores, sí, es que, pero más estamos en mediaciones de la parte de boscosa, caminos vecinales que están ahí alrededor, ¿verdad? Bueno, es la gente de prevención, es la gente de las comisarías y el personal mío, en este momento somos los que estamos realizando los trabajos. Estamos más la parte técnica, nosotros estamos realizando lo que corresponde a, se está realizando vuelos de dron, y se están viendo más bien cámaras, todo el trayecto de la PI-19 hasta donde termina el departamento, ¿verdad? O sea que personal mío, de acuerdo a nuestra tarea, nosotros estamos realizando ahí, en caso de necesidad le estamos apoyando al personal de las comisarías, de la gente preventiva, ¿verdad?
1: 12 horas 14 minutos, técnicos japoneses capacitan a tripulación de la draga DR-5 Paraguay. El presidente de la ANNP, Julio César Vera, informó que técnicos del Japón se encuentran capacitando a la tripulación de la draga DR-5 Paraguay, recientemente donada por el gobierno japonés. Señaló que la moderna embarcación operará bajo administración paraguaya en la hidrovía Paraguay-Paraná, lo que permitirá reducir costos para el Estado al disminuir la necesidad de contratar servicios de dragado mediante licitaciones.
6: En tripulación propia ya estaría bajando a Asunción. Justamente por eso de mañana inician un proceso de aprendizaje, una pequeña dotación que se incrementa a partir del día lunes. Son 31 personas que van a estar cursando un curso intensivo por parte dictado por los técnicos que han venido de Japón. Y nada, a partir de ahí estaremos en apresto para ver en dónde se nos precisa, dónde se nos necesita. Nosotros con esto tendríamos una tercera draga operativa. Anteriormente teníamos 4, cuando eso nosotros hacíamos los dragados. Después tuvimos una resta de 2, una zozobró y la otra está con serios problemas ya, que es imposible de arreglarlo. Sin embargo, otras 2 dragas que están en mediano estado hemos puesto en perfecto estado de funcionamiento, y en la praxis tenemos 3 dragas operativas. De hecho, ya se ha llamado una licitación. El MOPC llamó porque, si bien es cierto, según nuestra carta orgánica, la Administración Nacional de Navegación de Puertos es la única competente para los trabajos en el río. Sin embargo, habida cuenta de lo que dije hace rato, de que dos dragas estaban totalmente inoperativas, una porque se sobró, la otra tenía problemas insalvables, y las otras dos dragas, la D4 y D2, tampoco estaban en condiciones óptimas. Entonces se le autorizó al MPC para que haya licitación y pague esos contratos. Naturalmente nosotros hacemos el proyecto ejecutivo y de detalle de todos los pasos a ser atacados y hacemos la fiscalización, hacemos la dimensión pre y post dragado, y por diferencia se saca el monto de los sedimentos a certificar. Asimismo, esta draga tiene una tripulación de 13 personas, naturalmente no tiene ni camarote ni comedor, es exclusivamente de trabajo, y esta draga siempre va a funcionar con remolcadores y mulitas. Las mulitas son las que llevan los caños, colocan los caños en los lugares correctos, y los remolcadores servirían de alojamiento a los personales, de comedores a los personales. Es decir, no puede operar sola, va a estar operando con embarcaciones de apoyo, entiéndase, remolcadores y mulitas. Y es una draga grande, muy moderna, tiene una capacidad de succión de 1500 metros cúbicos por hora, cuando que normalmente en esta zona, en esta parte del país, solamente trabajan dragas con una capacidad de succión de entre 350 y 400 metros cúbicos por hora, y esta, sin embargo, trabaja hasta 1500. Evidentemente es una draga de mayor capacidad, pero está solamente dimensionada para sedimentos, no para rocas. Como lo hemos hecho nosotros en la licitación pública para la rotura de las rocas agua abajo del puente Remanso, y como ahora lo ha hecho contratando empresas de esa naturaleza, la empresa LHG, que absorbió los costos de la remoción de los fondos duros, que son de 13 puntos, desde el río APA hasta Asunción, a los cuales hemos agregado dos puntos más, un remanente de roca que quedó en aguas abajo del puente Remanso y un paso rocoso aguas arriba del puerto Viejo de Concepción. Y así que estarían terminando 15 puntos rocosos.
1: En otro momento, el presidente de la Asociación Nacional de la ANNP, Julio César Vera, negó que se tenga previsto un incremento significativo en los costos de la hidrovía en el lado argentino. Explicó que la empresa concesionaria ofertó el mismo monto que se abona actualmente, es decir, $1.30 por tonelada neta de registro de carga en el tramo correspondiente.
6: Es un poquito curarse en salud, porque la información que yo tengo de la oferta de la empresa adjudicada, Jan de Null, es una empresa belga, es de que en el tramo que más nos afecta, que es el tramo fluvial, que es desde Confluencia hasta el puerto de Santa Fe, Jan de Null ofertó el mismo precio que hoy estamos pagando, que es $1.30 por tonelada neta de registro de carga. Ahora, probablemente ellos estén preocupados, entiéndase el CEPRO o CAPRO, no sé exactamente, estarían preocupados probablemente por los costos del tramo marítimo, que es desde Santa Fe al sur, aguas hasta el puerto de Buenos Aires, hasta el puerto marítimo de Buenos Aires. Ellos deben tener alguna información que les induce a pensar que ese tramo se aumenta significativamente. Eso nos afecta en mucho menor grado, porque, por ejemplo, en esos tramos se realizan calados de entre 36 a 40 pies, incluso un poco más. Nosotros, para navegar, estas barcazas solamente precisamos 10 pies más 2 pies de revancha. Revancha es un coeficiente de seguridad que se adopta, que son 2 pies, que son 66 centímetros. para evitar de que eventualmente un tren de barcaza muy cargado a tope que tenga un calado de 10 pies por irregularidad del terreno pueda tocar fondo, por ejemplo. Pero en el primer tramo marítimo, hasta donde yo sé, han ofertado el mismo precio que se está pagando. O sea que desde ese punto de vista no tendría por qué preocuparse. Ahora, ignoro la cotización de Jan de Null en relación al tramo Santa Fe-Buenos Aires. Es probable que los costos sean mucho más elevados de lo que ellos suponen y por eso están preocupados. Por eso digo curarse en salud, porque hasta ahora no existe una información oficial sobre lo que presentó Jan de Null y mucho menos sobre el contrato que firmó con ANFIP.
1: Hora 12:22 minutos, el resumen de novedades policiales, prosecución al caso ocurrido en Alberdi, en la voz del suboficial superior Claudio Arce, vocero de la Dirección de Policía de nuestro departamento.
7: Con ustedes la principal novedad que ocurrió en la zona norte del departamento de Ñeembucú este fin de semana. Informes de la comisaría 26 de Alberdi en primer término sobre un procedimiento realizado en fecha 10 desde las 22 horas aproximadamente en la ruta Paraguay 19, donde hubo un enfrentamiento con intercambio de disparos con arma de fuego, personal policial herido. Un presunto autor del hecho que está siendo investigado fue abatido. Aprehensión también de dos personas e incautación de evidencias, en este caso un vehículo automotor, armas de fuego y otros. Procedimiento realizado en prosecución a las investigaciones sobre un supuesto hecho de robo agravado ocurrido en la ciudad de Alberdi en fecha 8 de julio del presente año. En esta oportunidad del enfrentamiento resultó herido Lidio Candia López, un personal policial de 48 años de edad con el grado de suboficial superior de investigaciones, al servicio de este departamento regional Ñeembucú, con una herida de fuego a la altura del brazo lado derecho. Este personal policial fue atendido primeramente en el hospital distrital de Alberdi y posteriormente ya trasladado hasta el hospital central Rigoberto Caballero de la Policía Nacional en Asunción, donde se encuentra ya fuera de peligro. La persona fallecida, Richard Cáceres Ojeda, de 39 años de edad, personal policial con el grado de suboficial mayor con suspensión de sus haberes.
1: 12 horas 24 minutos, compartimos la conferencia de prensa por Paraguay TV del ministro del Interior, Enrique Riera.
8: Estaban haciendo una tarea de control, como se había hecho y que nos dio resultado el día anterior, y un chico joven de 22 años, según la versión extraoficial, se había detenido en la barrera, se le había exigido que la documentación, pero este chico, en vez de parar, aceleró. Y bueno, la policía lo persiguió con tan mala fortuna que una bala impactó en su humanidad y lo terminó matando, ¿verdad? Cuando llegaron al lugar se dieron cuenta de que estaba desarmado. Por lo tanto, de acuerdo a los protocolos, hay otras opciones para detener a una persona que está en fuga, aunque el contexto explica. Podían haber disparado las cubiertas, podían haber cerrado el camino, alguna otra opción, pero claro, hay que estar en ese lugar para entenderlo. De todos modos, cuando yo me enteré, le dije dos cosas al comandante, ¿verdad? Andar personalmente es un tema delicado, hay un fallecido, es una familia que no tiene nada que ver en lo que ha pasado de momento, y pongan todo esto a conocimiento del fiscal, incauten las armas, presenten a toda la lista de todos los oficiales que estuvieron involucrados en ese procedimiento. En paralelo, que vaya a asuntos internos, que les retire del cargo, que les saque las armas y que investigue en paralelo la conducta policial. Hoy está bajo investigación, porque naturalmente, y que pongan todas las competencias que la policía tiene. Como ustedes saben, las balas dejan una huella porque son únicas, dependiendo del lugar del arma del cual fueron disparadas, o sea, se va a poder identificar el arma, el dueño, y a pesar de eso hablé con el fiscal, le dije que se sienta en la más absoluta libertad para investigar, que nadie lo va a presionar, que aplique la ley por más dura que ella sea, que es un hecho lamentable, que tenemos 40.000 policías. Y también aclarar de que por si surge la versión de la baja formación, todos estos policías son de 25 años para arriba, no son de las últimas camadas que han salido y estaban liderados por policías de más de 40 años, ¿verdad? Yo creo que hubo un caso claro de negligencia policial, pero no me animaría a calificarlo hasta que la fiscalía lo haga. Y también al detener 12, evidentemente los 12 no pudieron haber disparado, se va a tener que ir despejando y llegar al responsable que disparó y en cuyo caso se le tendrá que aplicar la ley, dándole todos los derechos constitucionales de la defensa, y probablemente su abogado utilice todos estos atenuantes, ¿verdad?, que pasó el día anterior, que en el caso anterior tuvieron un buen resultado, que hubo una reacción rápida, quizás un exceso en el intento de obtener que se detenga. Y tampoco no sabemos más datos que lo que te estoy dando, ¿verdad? Entonces hoy los 12 tienen prisión preventiva, el fiscal se mueve con absoluta libertad y la comandancia de la policía va a poner a cargo de la misma todas las armas, toda la información que necesiten para que la investigación culmine. Y en paralelo nosotros vamos a hacer una investigación por sanciones o violaciones al código de ética y de conducta policial y el uso racional de la fuerza, que también está reglamentado ahora. En el caso de Guarambaré, que mencionaste también, fue un incidente un poco más complicado. Ahí se envió policía, como se hace todos los fines de semana, para proteger y cuidar a un evento deportivo. Por cuestiones bastante confusas, una persona murió de un balazo y todavía se está tratando de identificar si realmente el balazo no fue de un sector civil, de un arma que debe estar registrada, o de la propia policía. De la misma manera, se le entrega todos los antecedentes al fiscal, se envía asuntos internos, se le toma declaración a todos, impunidad cero. Nosotros tenemos ya más de 300 bajas firmadas desde que asumí, hay más de 1.000 sumariados, y asuntos internos tiene rango de comisario general, o sea, ya puede juzgar a los 40.000 policías, inclusive a sus pares, que son apenas 8. Tiene todo mi respaldo, toda la libertad. Cualquier ciudadano, el comandante, el ministro o medios de la prensa pueden denunciar a cualquier policía que crean que no cumple con la ley. Nosotros estamos obligados a investigarlo.
9: Sí, la consulta para el señor ministro del MITIC. Paraguay avanza, ministro, en la transformación digital del Estado. ¿Cómo se inserta o qué papel juega el sistema de alerta MAFE en esa estrategia, ministro?
10: Bueno, primero que nada, este es un trabajo que lo estamos haciendo en equipo, ¿verdad? Y que realmente destaco, así como destacaron los colegas, el acompañamiento que hubo de parte del Ministerio de la Niñez y de parte del Ministerio del Interior, así como de la Policía Nacional. Nosotros venimos trabajando con ambos en varios aspectos. El caso del botón Lince es un caso de éxito también que habíamos aplicado no hace mucho, con lo cual aquí el ministro Riera tiene varios ejemplos también que puede comentar, que realmente ayudó a resolver de manera inmediata. Cuando se trata de un tema de sensibilidad, como es el caso de seguridad, como es el caso que estamos hablando de alerta MAFE, y en particular el caso de niños y niñas y adolescentes, otra la debida importancia que tenemos que dar al tiempo de información de parte de la ciudadanía en general, que nos ayuda a llevar a ese paradero. Pero en este caso, en el caso del botón Lince, ¿verdad?, donde también hablamos de la importancia y la relevancia del tiempo para poder reaccionar, era importante para nosotros llevar la tecnología que geolocaliza el punto del evento al policía más cercano, ¿verdad? Y todo esto creo que hace a un ejemplo de lo que estamos llevando a la tecnología para el bienestar ciudadano, para que la ciudadanía sienta la presencia del Estado mucho más cercana. El caso del botón Lince, con la la geolocalización que bien comentaba el ministro Riera también en la intervención que tuvo sobre cómo todos los motociclistas, las patrulleras, los diferentes destacamentos policiales hoy tienen la geolocalización de los mismos. Eso nos permite atar la denuncia o las informaciones con el policía más cercano y poder intervenir de la manera más rápida posible, ¿verdad? Creo que todo esto hace a esa transformación digital que hablamos, que es realmente usar la herramienta, usar la tecnología en beneficio de la ciudadanía. Estamos todavía en un proceso que ya nos permite ver o visibilizar estos resultados, pero creo que estamos todavía en un punto que no vemos siquiera lo que va a ser con todos los cambios que se vienen y todo lo que venimos trabajando con las diferentes instituciones.
11: Buenos días para el ministro Gutiérrez. Con relación a casos de desapariciones menores de edad, ¿cuál es la cifra actual que se tiene registrado? Por otro lado, ¿cuáles serían las áreas donde se concentran la mayor cantidad de reportes y las acciones que toman en este caso el ministerio teniendo en cuenta la cifra?
12: Bueno, las cifras oficiales de cantidad de niños con paradero desconocido son bastante fuertes de la Policía Nacional. Sabemos que son cifras donde finalmente las denuncias que se reciben ahí son las que se procesan. Tenemos que hacer un poquito una culpa, ¿verdad? A veces las cifras no son tan precisas en el sentido de que hay que ir actualizando, porque muchas veces 140 es hoy, ¿verdad? El número preciso, la mayoría son adolescentes de entre 14 y 17 años.
1: La conferencia de prensa con Paraguay TV de los ministros del Interior Enrique Riera y el ministro del MITIC Gustavo Villate. Activan alerta MAFE para búsqueda de personas desaparecidas en las plataformas de Meta. Durante el acto realizado en Palacio de Gobierno, se presentó la activación de notificaciones de personas desaparecidas en plataformas de Meta, conocida como Alerta MAFE. El presidente de la República, Santiago Peña, destacó la puesta en marcha de las alertas, que son una herramienta que permitirán agilizar la búsqueda de niños y adolescentes desaparecidos. Señaló que este sistema representa un esfuerzo público-privado mediante la articulación entre el Estado y la empresa Meta para ampliar la difusión de las alertas a través de plataformas digitales.
13: Muy buenos días, queridas amigas, queridos amigos, querido presidente del Congreso de la Nación, senador Basilio Núñez, querido presidente de la Corte Suprema, muchas gracias, apreciado Alberto Martínez Simón, a cada uno de los representantes de los tres poderes del Estado, poder judicial, legislativo y el ejecutivo, especialmente una gratitud que nos acompañe hoy Nilda Martínez. Nilda, te agradezco de corazón que estés esta mañana con nosotros. Significa mucho para nosotros tu presencia acá para poder reafirmar tu compromiso realmente de que no se vuelva a presentar una situación como fue la pérdida irreparable de la querida Mafe. Quiero agradecer a los representantes de Meta, a Emily Bacher, a Rick Caballeros, a Valeria Renner y a Javier Asís por su colaboración. Tuvimos una reunión previa donde le manifestamos nuestra predisposición a avanzar en este proyecto lo más rápido posible y Emily lo pudo testimoniar diciendo que el caso de Paraguay, de los 38 casos en el mundo, el de Paraguay fue el que se pudo implementar de manera más rápida, y creo que eso demuestra nuestro compromiso con que la tecnología esté al servicio de los ciudadanos. María Fernanda desapareció el 27 de mayo del 2025 en Coronel Oviedo. Tenía apenas 17 años. Su familia, sus amigos y todo el Paraguay todavía lloramos por lo que sucedió. Pero esas lágrimas por María Fernanda, aunque justas y legítimas, no son suficientes, nunca van a ser suficientes. Su recuerdo debe servirnos de motor para construir un sistema que garantice que ningún niño o niña vuelva a quedar desamparado en nuestro país. Por eso hoy, en un día muy importante para nosotros los paraguayos, para la historia de la seguridad y el cuidado de nuestras familias. Como padre de una joven de 20 años, comparto el dolor por la pérdida de una hija. Como gobierno, asumimos la sagrada responsabilidad de liderar con hechos, de modernizar el Estado paraguayo y de cuidar a nuestros ciudadanos, principalmente a los ciudadanos más vulnerables. Y hoy damos un paso hacia adelante. Las alertas MAFE que hoy presentamos llevan este nombre, el nombre de la querida pequeña Maya Fernanda. Responde de manera directa a las exigencias de la ley MAFE. Quiero agradecer a los senadores, a los diputados que han dado realmente una respuesta rápida. Y a nosotros nos tocó promulgar en diciembre del 2025. Esta ley establece la cooperación con plataformas digitales para la difusión masiva de estas alertas. Gracias a este nuevo marco normativo de emergencia, agilizamos los procesos de búsqueda de niños, niñas y adolescentes, eliminamos burocracia y ganamos tiempo e impacto para poder recuperarlos. Es en este contexto que hoy anunciamos en conjunto con Meta un esfuerzo para ayudar a la ubicación de niños, niñas y adolescentes desaparecidos en el Paraguay. El funcionamiento de este mecanismo de respuesta inmediata es sencillo, pero un impacto cualitativo inmenso. Cuando las autoridades competentes activen una alerta MAFE de forma inmediata, número uno, las personas que se encuentran dentro de un radio de 160 kilómetros del lugar del niño o adolescente, donde fue visto por última vez, ellos recibirán una notificación directa en sus celulares a través de las plataformas de Facebook, Instagram y Messenger. Segundo, esta notificación incluirá información clave, una fotografía del menor, una descripción física detallada, la ubicación del incidente y cualquier otro dato útil para la búsqueda. Tercero, las alertas permanecerán activas durante 24 horas o hasta que las autoridades las cancelen. Además, cada usuario tendrá la posibilidad de compartir la alerta con amigos y familiares, movilizando a toda la comunidad de manera instantánea. Porque sabemos perfectamente que cuando un niño desaparece, cada minuto cuenta. Las primeras horas son de vital importancia para avanzar con éxito en la investigación y traer al menor sano y salvo de vuelta a su hogar. No podemos permitirnos perder tiempo. Por ello, este sistema nos permite llevar la información correcta a las personas correctas en el momento exacto, de manera que juntos los paraguayos podamos colaborar en la búsqueda y en la recuperación del menor.
1: Presidente de la República, Santiago Peña Palacios, en referencia a la alerta MAFE, que empezará a regir en las redes sociales Facebook, Instagram y Messenger para localizar a personas y menores desaparecidos. Las condiciones actuales del tiempo en la ciudad de Pilar: la temperatura 15 grados, la humedad del 64%, vientos del sector este a 12 kilómetros por hora, plafón 1200 metros, cielo parcial nublado, visibilidad 20 kilómetros, la presión atmosférica 1017.4 en milibares. El río Paraguay en la ciudad de Pilar, 4 metros 54 centímetros, bajo 4 centímetros. En Alberdi, 4 metros 59, bajo 4. En Humaitá, 3 metros 71, bajo 10. En Asunción, 2 metros 25, bajo 4. Río Paraná en Cerrito, 1 metro 70 centímetros, bajo 35 centímetros. En Itapirú, 4 metros 78, bajo 20. Paso de Patria, 4 metros 15, bajo 20 centímetros. Itacora, 3 metros 60, bajo 20 centímetros. El pronóstico para mañana martes: frío en las primeras horas, luego cálido por la tarde, cielo escasamente nublado, vientos variables, luego moderados del noreste, mínima 7 grados, máxima 21 grados. Para el miércoles, fresco a cálido, cielo escasamente nublado, vientos moderados del noreste, mínima 13, máxima 25 grados. Hoy lunes 13 de julio, quinto día del novenario en honor al Santísimo Redentor. El tema de hoy, cuidar la casa común. El rosario estará a cargo de servidores de la palabra. La liturgia a cargo de la comunidad de San Juan Bautista. El predicador, el padre Arístides Amarilla. 19 horas, el horario de misa en este quinto día del novenario. Las patronales del Santísimo Redentor. Instituciones invitadas: Dirección Departamental de Educación, Comunidad San Juan Bautista, Escuela Carlos Miguel Jiménez, Catequesis de Confirmación, Comisaría número 24 y Tononó, Rectorado, Universidad Nacional de Pilar, sus diferentes facultades, Guardería San Juan, Ballet de Adultos, Santa Isabel, USF y Tononó, Servidores de la Palabra, Parroquia San Atanasio de Isla Umbú, Parroquia San Patricio de Paso de Patria y la Parroquia San Carlos Borromeo de Humaitá. 12 horas 43 minutos, final de las noticias. Gracias por su preferencia de siempre.
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15: Breve recordación de los medios de comunicación del Estado paraguayo a Reinaldo Rubito Medina. De nuestra selva. Nació en Asunción el 26 de abril de 1927 y falleció en Asunción el 18 de diciembre de 1986. Demostró sus inclinaciones musicales desde muy joven. Su tío Dionisio le enseñó a tocar la guitarra. Se formó con los Boy Scouts del Salesianito, dirigido por el conocido Paí Pérez. En la década del 40 formó parte de diferentes grupos musicales. En 1964, luego de 30 años en el exterior, regresó al Paraguay y fundó el conjunto Gigante de Arpas y Guitarras de Autores Paraguayos Asociados, APA. Es autor de las canciones Dulce Esperanza, Reminiscencia, Perdido Amor, Blanca Azucena, Cumbre de Gloria, Sueño Inmortal. Desarrolló una destacada carrera nacional e internacional con importantes artistas compatriotas como Luis Alberto del Paraná y los Paraguayos, Neneco Norton, Gumercindo Ayala Aquino, Nicolás Barrios, Antonio Salas, entre otros.
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Iniciamos otro programa de Tardes Campesinas, emisión de hoy, lunes 13 de julio del 2026, a la Ponata Bapilar, a 16 grados la temperatura.

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la 17 16 ni con para mañana martes 14 de julio, frío en las primeras horas, luego cálido por la tarde, cielo escasamente nublado, vientos variables, luego moderados del noreste, mínima 7 grados, máxima 21 grados. 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Fresco a cálido, cielo escasamente nublado, vientos moderados del noreste, mínima 13 grados, máxima 25 grados. 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

13:22, fecha ñandú, ya jaoburajei, ZP2T Radio Carlos Antonio López y el programa Tardes Campesinas, Caru Carajale. Desmochado salud de don Diógenes Isfram, Opeikatu, Sheibotu, Monburí y al último canción a Villa Florida, fecha ñandú, pura ella. Pues tenemos con Bojap, pura jaipona. Desmochado ahorita de fiesta patronal, ¿no? En cualquier momento, el 26 de final de la fecha, o el 16. El 16 de semana, imagínate. Cato, mi desmochadero, desmochadente. Ya no. No malando mía, ¿no? Porque. No se manda, ¿es el 16 o es el 26? Oye, hace huir la 1 la donde. Entonces, el 16 se llama la vagina. Pues se vamos a allá, vieron goce y disculpatas a llevar. Los amigos oyentes de Desmochados. Voy a dejar a pico mañana en Dubéjina, no en Dubéjina, bueno, la tarde campesina y no para adelante. Mañana no mensaje a Dubéjina. Voy a dejar a siempre en Dubéjina y tarde campesina. Ya es a mí, a ver, un mensaje, está excelente el programa, me encanta. Bueno, ya vamos a estar hablando en Valle, ya voy a pasar tu pedido al compañero Sebastián, al 451. Muchas gracias por la sintonía. Ahora muy nunca dejado internet, no ahora muy nueva. A mí la doble, una vez te han apellado, le llamo además. Porque además que doble está gorero, más que se está viendo en toda la. Tardes campesinas, estamos contentos. 16 de julio, ¿eh? Muchas gracias. Para ver la oyente escuela y calidad, pues yo respondí antes. Sí, al 089. Sí, 16 de julio, era. Ya, invítese, era. Oye, invítese, la uno lado, ¿dónde irá? Sí, muchas gracias, gracias, gracias. Ya enseguida vamos a entrar con la parte de los saludos. Al escuape. Vas a tomar con Sebastián, pues ya van en día en la Marandu Cuela. Me pregunta si ave. 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

13 horas 53 minutos. Ñandú. 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Cuña Mire Saibotí, Cuña Mire Saibotí Méndez López. 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

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Boyero Yaya, ahora andan en la escuela desde el departamento central, oye, como de Cañan de Diego, Cañan de Mensaje, San Lorenzo, departamento central, ahora muy buena, estaba San Lorenzo, cago y ve, Pachico, Paraguay, ¿qué le imagina? Paraguay, vecino y nada, San Lorenzo. 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En este mañana, Bollero ya está acá ahí, Cornelio Cabaña. En este tema, ya hoy mañana en 10 nada. Entonces, agradecido a todos los amigos que están hoy la mañana en 10 nada. Algunos niñan duca, otros no han ido. Como siempre. 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Pues, oratorio les hace a mi oratorio. Le paso con ellos, iría en mi oratorio y ve el de mí, ahí se han ido porque alema se van a el de veis, entonces el de mí, de paso, a pedir en ese ya, ellos van a la campera, ve, por nada, ve, un Nicel sin nada, de ahí gato y purú, cuñaque, cuñaque, entonces, ya vamos a mandar a llevar la cliente de playa, pequeña cumplida, allá le mando a mí, ya, ya, ya, la mandulla de Juárez. 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
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Ya está, tú entendí, entonces, ya. 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

Ya, con la decena se vestían 14 años y 10 minutos. Uy, a la ñana en el cura, y usted ve, señor, está la ñana en el cura, y dije, esta tía, esto, gurú, ña, y pega, pues la, siempre las lemas, ya venían de lema, ñan de pega. 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Gracias a los amigos oyentes, a los amigos que se puso en contacto hace ratito, estuvimos hablando con él, ja. Pona vea, ya la hoy pona andando pona hoy chuve, vea en anda y por la luneronda y por ahí. Entonces ya agendí. 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Ahí es escuela, ya donde ustedes oye Ureina de la música. Hasta ya a veces hacían la mandú, vale, cuál es, pues ya jamás vaya a ir, porque ya cumplía la ningún la ñande, mandando escuela de Ureina. 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

14:54, tardes campesinas, por Radio Carlos Antonio López. 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
5: Radio Nacional del Paraguay y los medios de comunicación les recuerda a Julián Rejala. ¿Alguna vez? Nació en la ciudad de Areguá un 16 de febrero de 1907, falleciendo en Asunción un 13 de julio de 1981. Destacado músico y folclorista, interesado en la actuación, también trabajó en teatro popular con Julio Correa. Fue miembro fundador de Autores Asociados y de la Asociación de Escritores Guaraníes. Tiene varias composiciones en su haber como Seré Yahuibé Morena, Súplica, Alguna vez, La Conquista de Irendahue, entre otras creaciones.
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0: Muy buenas tardes, querida audiencia. 17 grados de temperatura para hoy, hasta 18 grados y fresquita. Mañana tuvimos 7 grados, fue la mínima. Para mañana 13 la mínima, 23 la máxima. Y el miércoles empieza el veranillo verdadero de San Juan, porque vamos a tener miércoles 27 grados, jueves 31 grados, viernes 32 grados el día viernes, sábado 31 grados, domingo 30. O sea que a partir de mañana vamos a tener todavía clima, digamos, dentro de lo que uno le llamaría agradable, súper agradable, 23 de máxima para el día de mañana. Pero el miércoles ya empieza 27 para arriba, y ya está ese durante toda la semana para arriba de los 30. Así que ese va a ser el veranillo que estamos siempre acostumbrados a esta época del año. Muy bien. Habilitado ya el 0975-111-721. A pedir la línea de contacto directo conmigo. Y también está el número para comunicarse a usted con ZP12, Orecoaire y WhatsApp, en este caso. 0962-327998. Ahí recibe el productor directo el mensaje. Sería 0962-327998. Ahí pueden tirar audio para cuando ustedes quieren salir al aire y eso, PPP, pues ya en audio. Ya sé, ahora por lo menos peinamos. Ahí es para entrar al aire también. Con ese teléfono pueden entrar al aire, sin problema. 0962-327998, ese de nuestro mensajero de todos los programas. En este caso estamos hablando de la tarde allá. Ya está Albertito ahí con el teléfono en mano. Y por supuesto, en este número, o si no, en la número línea baja que también se usa todavía allá, ya hay toda la línea activada. Bueno. Tengo un... Antes de empezar con el monólogo que tengo, porque todos están pendientes, bueno, tengo un Ayerecuati resumen todo mi programa hoy, gran parte, o sea, casi todo voy a dedicar al tema Alverdi. Y lo... en respaldo a los buenos policías que están ahí poniendo su vida para tratar de atrapar, y están atrapando a los delincuentes, estos delincuentes profesionales que tienen perfiles de la gran flauta, que están escondidos ahí, Cabiro, Ina Océan, Ina, toda la actualidad. Y lamentablemente también tenemos que hablar de lo ocurrido allá, de una situación muy triste, muy triste, muy triste, el tema de la... de lo ocurrido con este joven. Upea, aparte, teña modita, porque hay que tocar de dos formas. Está lo ocurrido, lamentablemente, como dije, de madrugada, en el día de ayer, y lo bueno que estaban haciendo los trabajos, o sea, la Policía Nacional, en el sentido de que ellos estaban atrapando, enfrentaron a estos y delincuentes, le mataron o le dieron de baja al jefe de la gavilla de la banda, considerado el jefe de la banda, un policía que estaba suspendido, que estaba. Y también el enfoque que hoy se da, la prioridad es capaz de nadar bajo la lupa, el de por qué, porque siempre se analiza dentro de un criterio jurídico. Muchas veces ayer tal vez no sea muy importante qué pudo haber pasado si es que fulano estaba preso, pero para la ciudadanía sí tiene un valor fuerte. Apea Yarekopeti análisis, hoy le va a molestar muchísimo a los jueces, fiscales y los malos policías el programa, porque el programa estaba dedicado justamente a qué estamos haciendo de malo en esto. ¿Qué se está haciendo de mal? ¿Quién es el responsable de todo esto? ¿Por qué suceden las cosas que sucedió allá? En un departamento más seguro, y seguimos diciendo eso, que a pesar de que hemos tenido dos atracos en Alverdi y los alberdeños están pidiendo hoy a las 5 de la tarde van a hacer una manifestación los familiares de este chico fallecido en una situación bastante todavía complicado de explicar, pero eso va a quedar a cargo de la fiscalía porque ya están detenidos 8 policías por ese caso allí, por el Mitaí, de Mitaruzú, de 21 años, futbolista, todo lo que sea. Pero para no mezclar todo, y ahí por último ahí, procedimiento. Va, esa pachilla, pongan a procedimiento, porque muchos me estaban escribiendo. Y yo también estaba pidiendo a la vocera, a la Policía Nacional, una entrevista con ella a la hora que nosotros estábamos. Muchas veces ellos no nos atienden porque están en actividad y más todavía en la situación, ¿no? Y se inauguró recién también el Ministerio del Interior, su nueva oficina, estaban todas ya complicado va a ser, pero tenemos un material para compartir donde 2 minutos ella era vocera de la Policía Nacional a nivel país. Ahora explicate, Yandemba, cómo se hace un procedimiento de control de barrera por la Policía Nacional, cuando se hace esto. Porque es importante para tratar de entender esto, porque la gente está muy pendiente de lo que pasa con la radio ZP12, que es la que más seria, una emisora más seria, donde nosotros tocamos las cosas con mucha responsabilidad, tanto mañana tarde, ya cuando abordamos, hoy habló el comisario Zárate, yo voy a tratar de hablar con el fiscal, ayer estuve hablando con él en la noche, y vamos a ver si hoy me atiende sobre esta cuestión. A los alberdeños les decimos también que estamos a disposición de ellos y todo el equipo periodístico nuestro para siempre estamos para todo el departamento allá, pero en este caso la situación como ocurre en Alberdi, estamos teniendo ahí nuestro colaborador de este programa de Periodismo Diferente, el compañero Daniel Prieto, que él trabaja en otro medio, pero conmigo también hace el trabajo de móvil colaborador en mi programa. Eso también es que siempre hemos trabajado con Dani. Hoy vamos a hablar con Daniel también, bueno, de todo un poco, pero actualizado Paisteo Ina, la información. Se ya pasó de un comienzo, ahora después ahora la más o menos petit reseña Pepilla Jamaica, bien rápido ya pasó antes de hacer el enfoque a este tema. Pues para allá, pero no hay COVID más nada, pues no tiene que volver a pasar porque esto le afecta a todo un país, no solamente a un departamento allá. Y es muy triste que persiguiendo a los delincuentes ocurra un caso de un inocente en el medio y que también lleva la negligencia, que ya lo ha llamado así el propio comandante de la policía que estuvo, César Silguero, habló también, nosotros tenemos el material del comandante, y bueno, así está la cosa. Vamos a tratar de entender cómo, según la vocera de la Policía Nacional, cómo arrancamos esta tarde. Pese a que ya pongan la barrera. Escuchamos el material. Ahí está don Sebastián Villalba, ya tiene ya listo para compartir.
1: Protocolo que se maneja en casos así. Si una persona no para en una barrera policial, ¿qué es lo que ocurre? Porque no puede ser que simplemente no pare, haya una persecución y disparos automáticamente cuando no hubo fuego inicial de la otra persona, cuando no hubo algún indicio que amerite sacar un arma y disparar. ¿Cuál es el protocolo que se maneja en casos así?
2: Bueno, el protocolo, en primer lugar, para realizar una barrera es tener una patrullera identificada para el procedimiento y también que el personal se encuentre debidamente identificado y por lo menos que haya 5 a 6 personal que estuvieran en el lugar, que tengan conos reguladores y en un momento dado ya en una situación de control que se desarrolle sobre la ruta, el personal policial debe de realizar el pedido de inspección de documentación de la persona y poner el vehículo a un costado de la ruta. Lo que se trató de realizar con este conductor, a lo que él no se quedó al pare de alto, no se quedó, sin embargo, según las informaciones del personal que realizaron el procedimiento, intentó inclusive chocarle a lo mismo, lo que provocó a que tuvieran un desenlace de disparos. El reglamento no permite el disparo disparo. Lo que sí permite es que se tendrían que haber seguido el vehículo, tratar de neutralizar el vehículo y tratar de neutralizar también a la persona que se encontraba en el lugar, pero no necesariamente disparando. No, según el personal sabe el procedimiento que debe realizar. Ahora, justamente por esa situación, la Dirección General de Asuntos Internos se encuentra ya tratando de verificar, investigar todo lo sucedido. Solamente el personal policial que se encontraba en el procedimiento va a darnos esa respuesta.
3: ¿Qué son ocho?
2: ¿De cuál o por qué ellos dispararon?
0: Creo que es bastante prudente. Ella es la vocera. La comisaría vocera de la Policía Nacional te da cierto y te da ideas. Solamente ellos van a saber y van a poder explicar, pero no a mí, no a usted, sino a la justicia, a la fiscalía. Y ahora voy a ir al punto de esto allá. Hoy yo hice en la otra radio, mucha gente me felicitaron allá de la manera como yo analizo. Eso daba allá por ti comentario cronológico. ¿Por qué ocurrieron los hechos? Hay que entender. Decía yo en la otra radio, debo pedir libro de Lejanua. De que tú iré a analizarle y tapa ni rejota la contratapa. Tenés que abrir el libro. Abrir el prólogo y dan después la presentación de qué se trata y el título, que es fundamental del libro, llega a enseñar a entender más o menos, y después ya empiezan los primeros capítulos uno a leer allá. Usted era el comienzo, o Génesis, el comienzo. Siempre es importante para un investigador, periodista, fiscal, policía, militar, perito, siempre van a arrancar de ese punto. ¿Ya entendés, Amasa? Hay que entender eso. El punto. No sé si está grabando este monólogo. Muy bien. El punto 1 en Ñipunupa. Japeo y con mi querida audiencia, y acá voy a estar tratando de ser lo más explícito posible, porque para algo ahí, oré. A mí me apena mucho que tengan que mencionar a estos magistrados dentro de mi monólogo, pero está dentro de ellos, están lamentablemente también dentro de este Génesis. Ya voy a ir explicando el de por qué. Tengo Ñepenú, mi querida audiencia, en el año pasado ya, en una publicación de fecha de Arecuena Ape, 19 de mayo del 2025, a las 17:36 horas, publica el diario ABC Color. Víctimas de asalto protestan contra arresto domiciliario concedido a policía imputado. Te da el título. Esto ocurrió acá. Penmantu Apa, familiares y víctimas, o ya puesto manifestación. A lo mejor no había mucha gente, pero generaba un precedente importante de la ciudadanía. La ciudadanía, antes, un. Ya escena más edificio, porque estaban ahí seguramente, o ya no estarán, no estaban, porque creo que esto se hizo a la tarde, pero no era una cuestión, digamos, simplemente de ruido mediático. Era la expresión de grito, no de júbilo, sino grito de injusticia. Esto es injusto. Como diciéndole a la justicia, se están equivocando con su procedimiento. Y dentro de esto aparece uno de lo que más contundente fue su reclamo, que es Diego Vargas. Hoy vamos a hablar con Diego Vargas también. Diego Vargas es una de las víctimas del primer caso. A su papá de 81 años le rompieron la cabeza. A él le pegaron, le tomaron de rehén en la casa. Ese fue el primer caso del asalto, Grupo Comando en Alberdi, y que fuimos tapas de todos los medios. Y más fuerte fue la cuestión, porque un Pepe lamentablemente identificado como sospechoso principal de la banda, como jefe prácticamente, supuestamente, era este policía, porque también seguía siendo policía, Richard, en este caso Cáceres Ojeda. Es la tapa del libro de este inconveniente en Niembucú. Ocurre con este personaje que vino, cometió lo que ya sabemos todos, le golpeó a la familia, se llevaron cantidad importante de dinero. Desde esa vez, la justicia actuó, el proceso, pedazo y potapi cuamba, esa fue funcionaria del país. Y esto no tiene que volver a ocurrir. Siempre toda investigación o INA a cargo de la fiscalía. El Ministerio Público, monopolio. No, hay otra institución. Upaye y cuaporama, upaye de la fiscal. O sea, pues antes de cosas ya hace la fiscal contra P y todo el mundo va contra él nomás y está pidiendo justicia. Y bueno, el único que puede llevarle a un sospechoso al estrado judicial y pedir que se le condene con los elementos de prueba que tiene es el fiscal, porque nosotros tenemos un sistema acusatorio, yo andé ya acusada, y el fiscal es el que va a acusar. ¿Y por qué se hizo esta manifestación acá? ¿No entendés? Vamos a hacerle el comienzo. Este tipo fue identificado y sospechoso. ¿Por qué digo sospechoso? Porque hasta que se compruebe lo contrario, y justicia se puede explicar a la gente, porque cuando un abogado explica esto, mucha gente cree que somos, vamos a ser odiados cuando empezamos a hablar de la presunción de la inocencia. Sin embargo, es el punto clave más importante que tiene un ciudadano, porque no siempre todos los casos es así, de que el sindicado es el responsable. Hay veces que son señalados o señaladas personas inocentes. Para ganar la presunción de inocencia, se presume la inocencia hasta que se demuestre lo contrario. Eso es demostrado. Y a través de un juicio oral y público, y tiene que recibir la condena, después pasar por las tres, si es que, porque esa posibilidad tiene también ya la instancia de apelación, y primera instancia, después la apelación, y por último la corte. Cuando recién la corte envía UPP la condena efectiva, UPP eso es la condena ya efectiva y ejecutaria, ya viene directamente para que esa persona vaya a la cárcel sin tutía ya. De por ahí mismo, UPP, salva que uno recurra a instancias internacionales, que ya eso está fuera ya de normalmente ya Saíla o Juala por el tema de condena de un hecho así a instancias internacionales, porque eso es cuando se le vulnera su derecho humano nomás. Bueno, ya hasta yo he jugado y llegué a meter manifestación hoy con haré familiares. Usted puede ir en la caracú del tema. ¿Por qué este policía estaba todavía en ejercicio, o por qué todavía era un policía suspendido, como sea? Bueno, eso lo voy a explicar rápidamente. Dentro de la justicia, Jacuera era justicia policial. Internamente, para andar a Pejendúa, para andar a Jacuera, asunto interno. La policía tiene su justicia interna. No significa, eso no se puede comparar, ni tampoco no podemos cambiar por la justicia ordinaria. Entonces, Jacuera Oreco, ¿para qué está la justicia policial? Y justamente para evaluar la conducta de su alterno. Eso puede, oye, dirigir a como en un hecho de demanda, de denuncia, de todas cosas puede pasar. Pero cuando ya se refiere a una cuestión de crimen o un hecho punible, ya sea delito también, ahí ya aparece la fiscalía. Entonces, la justicia policial, o lo que ellos llaman el sumario, asunto interno, va a ser muy interesante para determinar cierta responsabilidad o yapota de güey. Pero acá, cuando ya ocurre, cuando hay una persona que muere, ya directamente la justicia policial queda, ya es secundario, ya importa poco lo que ellos puedan hacer de adentro, en el sentido de ¿qué más pueden hacer? Acá la fiscalía sí puede pedir la cooperación, que es diferente. Toma la asta el investigador principal, que es la Fiscalía. Y la Fiscalía va a tener que necesitar sí o sí el brazo derecho, que es la Policía Nacional. Y ocurre que muchas veces es muy complicado pedir informe de un policía a otro policía para que le investigue ya, pero pese a venir en el sistema. En este caso, Cáceres Ojeda, este Richard Cáceres Ojeda, estaba suspendido y no se le dio, la gente me pregunta, ¿pero por qué no se le dio de baja? Y porque ahí entra el tema de la justicia policial, que ellos actúan desde adentro a través de lo que se llama un juicio interno, que es un sumario. Después ya recuerdo el ejemplo que yo dije hoy en la radio también, en la otra radio, el ejemplo, uno de los policías más queridos es José Jiménez. José Jiménez es uno de los más queridos, y José Jiménez, con todo lo que está haciendo en página de policía, yo conozco eso como un policía lleva que está dentro del escándalo mediático por su buena actuación. Ahora, él, por esa actuación que hace, fue sumariado, fue denunciado, y entonces la justicia policial le tiene que investigar. Aupeas Orecoinas está caso de José Jiménez. Eso le tiene, no sé, creo que tiene como no sé cuántos sumarios. Está Oreco. Muchísimo tiene. Eso es solamente por una cuestión de observación a lo que él hizo en procedimiento, y no mató a nadie, ¿eh? Solamente porque le respondió a una mujer o a un Chespi que le salió, cosas así como eso. Totalmente procedimiento. Porque él es muy contundente, un policía en acción por debajo. Y igual nomás él está siendo sumariado por esta cuestión. Ustedes en el asunto interno, o lo que llamaríamos ya justicia policial, busca responsabilidad de un policía a través de un sumario. Y eso no está aplicado solamente a los policías, eso es para todos funcionarios públicos. Acá, nosotros que somos funcionarios públicos, si amerita, nos pueden enviar a un sumario. Acá hay alguien que ya fue ya. Entonces, ahí vas a tener un fiscal acusador y un juez sumariante. Cuando el abogado. Es un juicio interno, tiene que pagar un abogado. Entonces, eso pasa en todas las funciones públicas. Y dentro de la policía ocurre también esto. ¿Por qué seguía Cáceres? Y sencillamente porque él nunca fue condenado. Nunca fue condenado y se presume la inocencia hasta que se demuestra lo contrario. Entonces, por ese lado, el comandante explicaba bastante bien que ellos no le pueden ya dar de baja, echarle, por decirlo así, a un policía por una denuncia o por un supuesto hecho donde no fue condenado. Sí, ellos pueden actuar en el tema de investigar a llevar a ABI internamente, pero si la justicia ordinaria movina o toma esto, no quiero usar palabras que después me pueda arrepentir, pero voy a ir parte por parte. Entonces, ya recuerdo, ya entendés, juez SPA. Hoy con la detención del tipo este, se le detiene. O a sala jueza de garantías. La jueza de garantía es la primera autoridad judicial que aparece en un proceso para garantizar a llevar juicio o el proceso en sí, tanto la parte investigativa o principalmente de la acusación allá, aunque de la detención a ellos mismos. Una persona es detenida, el juez o la juez de garantía entra ahí como el árbitro. El árbitro, el alto, tiene que defender ¿a quién? ¿A la víctima? No. ¿Al victimario? No. Tiene que garantizar el proceso, que se cumpla como establece nuestra normativa jurídica. Entonces, a él ahí funciona el árbitro, en el medio ahí con la diosa estrella ahí bien cerrada el ojo, sin mirar a quién, o seguían a cronológicamente lo que está pasando para que no sea perjudicada la persona víctima, entre comillas ya, o el acusado de un hecho punible. Auspedan el papel de un juez de garantías. El árbitro, él no va a condenar. Él solamente va a decidir, puede pedir, por ejemplo, y puede sí ordenar que esa persona vaya a prisión preventiva, a la cárcel, a esperar el juicio, porque lo considera peligroso, que puede obstruir la investigación antes del juicio, y tampoco, en otras palabras, no le da garantía de que se va a someter con un criterio a llevar ya de ser amobaná objetivo. Entonces ordenás a la detención. Eso está en el poder de cualquier juez de garantía. ¿Quién era? ¿Quién es? Porque vivo todavía ella. Era, digo, en el sentido de quién fue en ese momento. Aparece, de este caso estoy hablando, de lo ocurrido en con la familia Vargas. Aparece ahí la jueza que ordena la detención. Marta Paola Vera se llama la jueza de garantía. ¿Qué dice Marta Paola? Para que usted entienda nomás el de por qué, bien rápido, ya está cobaleña, hay pérdida de tiempo. Marta Paola Vera dice: dicto prisión preventiva, ordena prisión preventiva para los tres imputados, basándose en la prueba presentada por el fiscal. Entonces la jueza dice: los tres estos, sospechosos, a la cárcel. Eso dictaminó, ordenó la jueza Marta Paola Vera, jueza de garantía. ¿Por qué hizo eso ella? Basándose en la prueba presentada por Diego Benítez, el fiscal. Entonces, el fiscal Diego Benítez le dice: esto, esto y estos elementos comprometen a estos ciudadanos. Yo pido que estos tipos sean puestos en la cárcel mientras viene el juicio. La jueza Marta Paola Vera dice, le baja el pulgar y dice sí. Entonces, la defensa técnica, los abogados estaban para eso. ¿La defensa técnica qué hace? La defensa técnica no está de acuerdo. No voy a levantarme en contra de ningún abogado, me parece perfecto, y es su trabajo. Los abogados, o el abogado, no sé si la abogada de ellos, ¿qué hacen ellos? Y por supuesto que se dan cuenta que su defendido van a ir a la cárcel. Entonces, apelan. Y acá aparecen los jueces. Apelan y presentan ellos la defensa técnica y dice: no, los elementos son muy, digamos, livianos. Mandar a un tipo, yo estoy pensando nomás, a un tipo o a tres tipos a la cárcel sin los elementos contundentes, eso es último ratio. Así que nosotros solicitamos que nuestros defensores, que nuestro cliente, los defendidos, cumplan en su casa nomás, prisión domiciliaria. Eso fue el pedido de ellos. Claro, mientras dure el proceso, es normal, esto es lógico. Para eso, tener un abogado que te tiene que... ¿Cuál es el papel de un abogado? Sacarte de la cárcel o no permitir que te vaya a la cárcel. ¿Para dónde es? Para ganar. Dentro de la... Por eso, pues, se llama esto un proceso. Y en ese proceso ocurren muchas cosas. A ver, seguimos el caso. Después, acá vienen los graves, ¿no? Yo le puse jueces o ya la circunstancia del Poder Judicial versus Ministerio de la Defensa, el Ministerio Público. En este caso, Fiscalía. Fiscalía, lo que tú dices. ¿Por qué? Y ahora voy a argumentar. Le llega la apelación a los jueces. Ellos tienen la palabra. ¿Y qué dicen? Todo esto está en el diario ABC Color de fecha 19, pueden leer ustedes, PGK, lee que no estoy inventando nada. 19 de mayo, bueno, voy a mirar un poco la fecha. Pero no, sí, 19 de mayo. El título es: víctima de asalto protesta en contra de arresto domiciliario concedido a policía imputado. Y acá está el resumen demasiado completo, el resumen, por eso estoy agarrándome de esto, sin tener el expediente en mi mano, que yo solamente estoy analizando la resolución judicial. Vamos al punto. De acuerdo a lo... Aparece ahí el Tribunal de Apelación haciendo su trabajo. Y si uno lee esto, parece que está perfecto. Hey. Según el doctor Estete, Juan Manuel, él dice que se basó en los artículos 242, 243 y 244 del Código Procesal Penal argumentando que el Ministerio Público, o sea, el fiscal, no fundamentó suficientemente la necesidad de la prisión preventiva. Entonces él dice, resolvimos que correspondía el arresto domiciliario debido a la poca fundamentación del fiscal. Esto, por ejemplo, dentro de lo que yo le decía esta mañana a la otra radio donde estoy, esto es tecnicismo puro y escuchando así como suena, lógico que es así, si es que no hay elemento. Si las pruebas son livianitas, obviamente que no vas a ir directamente a prisión, a la cárcel a llevar. Si es que en este caso ellos decían esto, pero escuchen, la segunda magistrada, la doctora Adelaida Servián, ella también miembro del tribunal en ese momento, ella agregó la fundamentación del Ministerio Público, que fue muy genérica, y no demostró la forma concreta, los elementos que vinculan al imputado con los hechos. O sea que ella, en otras palabras, agarra lo que dijo el doctor, en este caso también Estete, el fiscal no fue contundente con los elementos, con sus pruebas. Y ahí tira algo la doctora, que a mí sí, eso no digo que me asustó, sino me sorprendió, de nuestro sistema judicial. Dice, nos dijeron, por ejemplo, que ya hay resultado de ADN realizado al arma del policía. Imagínate, po. Tengan en cuenta ese detalle. La doctora dice, nosotros no dijeron eso, que tenían la prueba. ¿Qué dijo Waldemar Ortiz? Es otro de los jueces hoy que está siendo objeto de crítica, sana crítica. Acuérdate, Oreco. La sana crítica es la atribución que tienen ellos de poder actuar con total libertad. Nadie le puede decir nada. Pero en este caso no es sana crítica, es la crítica social. Waldemar Ortiz, ¿qué dijo Waldemar? Él defendió la decisión, de acuerdo al diario ABC Color, señalando que no se reunieron los requisitos que la ley exige para dictar una prisión preventiva. O sea, una medida que consideró de último ratio. Sí, eso estoy de acuerdo con el doctor. De lo contrario, estaríamos colisionando con el principio de la presunción de inocencia. Ahí está el tema. Peaco palabra presunción de inocencia, pejendúa la audiencia querida. Peaginala y poderosovea en un proceso. Es inviolable, es constitucional. Es una manera de decir, porque si yo soy víctima y tengo la certeza de que el que me hizo esto es fulano o fulana, y que tengo la filmación, la prueba y testigo, sigue siendo inocente esa persona hasta que se ha condenado. Y eso es lo que la Constitución me obliga a mí, como comunicador y como abogado también, a aclararle a la ciudadanía ya. Nadie puede ser tratado como condenado sin que pase justamente por un juicio que pruebe lo que yo estoy diciendo. La presunción de la inocencia es un arma muy poderoso para la ciudadanía en lo positivo. Y en lo negativo, a veces, ahora explico por qué digo en lo positivo. En lo positivo es que, o si no, cualquiera te va a denunciar, te va a señalar, ahora está más preso. Se tiene que probar. Todo lo que se acusa se tiene que probar. Pesa. Y ellos los tres dijeron esto. Que Richard Cáceres Ojeda tiene que ir a su domicilio con un arresto bajo vigilancia de la policía permanente, o sea, vigilancia permanente. Nosotros tenemos todavía el caso acá de Celcita, el primer caso que hubo acá de sicariato. Hasta ahora la policía está vigilando la casa, permanente está ahí. Esa es la resolución de este caso. Pareciera que si termina ahí, uno diría, bueno, si acá termina el libro, diríamos que el que hizo mal todo su trabajo fue el fiscal. Allí va. Si nos quedamos con eso. Acá en la versión de los jueces del Tribunal de Apelaciones dijeron que no se le mandó preso a la cárcel, a pesar de que la gravedad del tema, robo agravado, le pegaron a un anciano, le rompió la cabeza, todo que ya sabemos la historia, ocurrió en el Verdi. Ustedes van a decir, bueno, actuaron, está bien, los jueces hicieron su trabajo como corresponde. Podemos estar o no en contra de la resolución, porque la resolución del tribunal se puede opinar sobre una vez que ellos ya resolvieron. Uno puede, cualquier ciudadano puede decir estoy de acuerdo o no estoy de acuerdo. Ahora viene la parte que sí hace ruido. Dejemos de lado a los jueces, ellos seguramente estarán bastante, hoy están en todos los medios, su rostro por esta actuación. Diego Benítez, un fiscal joven que vino justamente luego, porque Alberdi, hay que recordar, ya estaba muy jugado, ahí justamente hubo problema con el fiscal que estaba antes, porque supuestamente tenía ese provoque, supuesto hecho de coima, ¿se acuerdan, va? Alberdi. Fue cambiado el fiscal de ahí, porque le pillaron con, no sé qué habrá pasado, si el proceso. Hubo otro fiscal también, o sea que por problemas lo de actuación de fiscal, supuesto hecho de corrupción, se cambió. Oye, cambió la fiscal Alberdi. Alberdi es un mundo de mucho ruido. Diego Benítez es un joven que hasta ahora a mí realmente yo respeto muchísimo su trabajo. Es un muchacho que es un joven abogado, fiscal que no quita la nalga de la jeringa cuando se le llama, responde, explica su trabajo. Y él dice esto con respecto, se llama contraargumento. Apeala se no entendía. Va, epa, lo y dice Diego Benítez. Se hizo como anticipo jurisdiccional de prueba. Va, eso es para explicar también. La anticipo jurisdiccional de pruebas es, por ejemplo, cuando la prueba contundente o una de las pruebas más importantes que vos podés considerar como fiscal se puede perder con el tiempo, pasado el tiempo, porque el proceso puede ser largo. Hay catuta, pero caní la prueba. Por ejemplo, ¿qué? La sangre se coagula, se pierde si no se hace el análisis allá. Entonces él pidió un anticipo jurisdiccional y va a hacer la ñan de prueba ya le coma antes con control judicial y ya popa. ¿Y qué salió con ese anticipo jurisdiccional de prueba que pidió Diego? Él dice que la sangre en el arma del policía, ya el policía muerto estamos hablando, que fue bajado a llevar en ese enfrentamiento. ¿Cuál fue el informe según esta publicación del diario ABC Color? Coincide con la sangre de Juan Ernesto Vargas. O sea que el arma con que le golpeó el policía en la cabeza al señor Juan Ernesto Vargas coincide ADN. Es una prueba irrefutable, ADN. ¿Cómo refuta eso? ¿Pero qué pasó? Lo otro dijeron que no había fundamento contundente del fiscal como para que ellos puedan rechazar la apelación y darle, en este caso, a llevar la derecha al fiscal y a la jueza de garantía del primer sobre el reclamo o la apelación que hicieron luego la defensa técnica. Al ser control judicial, Diego Benítez queda en el expediente judicial y claro, motón puesto de la prueba. Al hacer con control judicial, dice él, queda en el expediente. Se hizo también reconocimiento de persona bajo la prueba anticipada y eso consta en el expediente judicial. Esto es muy grave lo que dice el fiscal. El fiscal dice, sí se hizo. Oye, no digo gente en teoría que no vaya, oye, ya por la prueba anticipada para que no se pierda, pero con el tiempo que tú debes estar ahí. Y termina diciendo Diego, fácilmente revisando el expediente judicial, ellos iban a tener el acceso a todo eso. Apeala hoy o capullida. ¿Por qué salió esto otra vez de vuelta? Porque si este tipo estaba en la cárcel, no iba a haber un segundo asalto, quizás encabezado por él. No digo que a lo mejor Butela y pero ¿quién fue el personaje abatido? Él. De un principio estaba este señor. Y él recibió, en este caso, una medida alternativa a la prisión. Por supuesto, ya de ser amuguaná, trabajo penerí del fiscal. De acuerdo al argumento acá dicho por los tres magistrados. Sin embargo, el retruco de Diego Benítez dice, no, está todo, usted tenía que revisar nomás. Y esto es lo que hace mucho ruido. Y esto es lo que indigna a la gente de Alberdi, que se había manifestado justamente y ellos habían advertido. Diego Vargas dijo en varias ocasiones, este tipo va a volver a asaltar acá. Va a volver, Ullita Ape, y ustedes van a ser responsables, le decía. Dicho y hecho, el mismo tipo

sigilosamente, sin hacer mucho barullo, y cuando vieron que subieron en la ambulancia varias personas, allí empezó el apriete, ya será Mobana, donde se le detuvo al chofer, a otra integrante de la banda, y hubo otro que se escapó. Pero ¿cómo pegar? Esto fue antes de lo ocurrido, tristemente. O sea que la policía está haciendo un trabajo espectacular ahí. A pedido de la propia ciudadanía, que pedían más seguridad, más esto, aquello. Habló Almeida, el concejal, hablaron todo decían, y estaban de acuerdo, y estaban apoyando, le estaban llevando la comida a la policía, ahí se le llevaba el desayuno, el almuerzo, le llevaban, ellos mismos le estaban acompañando, ese Diego Vargas estaba acompañando en todo el momento, y todos estábamos muy felices de la actuación de nuestro policía del departamento de Ñeembucú, porque decíamos nosotros, te andas en Ñeembuqueño con tipo olla para más ganar, a ver. Porque cuando ocurre un algo hecho grave, lo primero que la gente quiere saber dónde es. Y no eran de acá. Ninguno de ellos no eran de acá. Por supuesto que la sospecha de que hoy mandan a Zapallos en AVE, ya pues te recuerdas la logística, y el que da la información es de Alberti, dice, no, ellos no van a venir por GPS. Eso es al margen. Y ocurre lo triste. Ocurre lo inexplicable. Donde hoy el jefe de grupo táctico, el grupo táctico, yo le explico cuál es la función, es un grupo élite. Nosotros sabemos que la FOPE es la única fuerza comando especializado que tenemos nosotros para esta cuestión, que es la FOPE. Y dentro de la FOPE está, desde el año pasado, lo que se llama el grupo táctico, que son grupo élite, que tienen que tener la capacitación, por supuesto, y la experiencia para enfrentar estos casos. Pero como yo siempre decía acá, en la radio, en todo donde hablo, de que Ñeembucú es una zona tranquila. Acá nosotros nunca tenemos problemas graves, salvo que sea un robo, de, no sé, hurto de motocicleta, avigeato, pillados o presos. Pero ¿cuándo nosotros tuvimos un enfrentamiento así con delincuentes acá con nuestro policía? Y hace, el año pasado empezó a funcionar grupo táctico. Creo que tiene 3 años, si no estoy recordado, 2 o 3 años de vigencia. Y allí estaba encabezado el jefe, que yo lamento muchísimo, porque una persona que yo aprecio mucho, su trabajo siempre fue muy respetado dentro de la... ocupó varios cargos en la policía del departamento de Ñeembucú. No es ningún neófito, es un profesional, Martín Santa Cruz. Él era el jefe, había con él 3 más experimentados policías. ¿Dónde estuvo quizás el error que hoy se analiza desde arriba? Y acá duele más todavía. ¿Por qué? Porque nuestros jóvenes que se preparan, que hoy están preparándose en la dirección de la policía, están para servir, se están preparando para eso. 6 de los hoy detenidos son jovencitos que estaban sirviendo, que están empezando su carrera policial. ¿Y dónde está el error del sistema? Eso es lo que decía Mabel Renfel cuando le entrevista al comandante y le pregunta al comandante sobre este tema. Y yo creo que el comandante fue bastante criterioso en decir que, lamentablemente, en esto hubo una negligencia. Lo dijo el propio comandante. Y cuando se analiza la palabra negligencia y hay una vida de por medio, duele. Duele, tiene una consecuencia jurídica muy fuerte. Pero no podemos analizar esta situación sin decir esto que yo estoy analizando. De que los policías de la FOPE, que vinieron a hacer su curso, dieron su cursito acá a nuestros jóvenes, debieron seguir con esto. ¿Qué aprendemos de esto? De que nuestros jóvenes hay que capacitarlos más, necesitan más experiencia, no les podés largar a la cancha de esta forma. Y no estoy justificando nada, es todo lo contrario. Estoy hablando de la negligencia que dijo el comandante. La negligencia, para mi punto de vista, es que, güey, tú ya me voy a güey pa' Jundi.

Upayicua, Paite entero. Y acá probablemente el error haya sido eso, de tener jovencito muy todavía sin experiencia en choque de combate en esta cuestión. Y lamentablemente eso duele y muchísimo. Y la justicia va a encargarse ahora de dilucidar esto. Lamentamos mucho a la familia, le mandamos también desde acá nuestra más sincera, digamos, acompañamiento en este momento doloroso de la familia que perdió a este joven. Nuestro más sincero pésame también. Este chico no tiene nada que ver con el tema, por eso duele más todavía. Y bueno, a partir de ahora Ñembucú cambia totalmente, se sigue trabajando la fuerza de la policía que están en el lugar trabajando y buscando, rastreando a los delincuentes que vinieron a robarse la paz, la tranquilidad de Ñembucú, que vinieron acá y todo se generó por culpa de haberse permitido que este tipo esté en libertad. No en libertad, estaba cumpliendo en su casa prisión domiciliaria. Y no funciona. Pecuá que pediré jueces, señores magistrados de la corte, sepan que esta cuestión de darle a gente que están involucrados en hechos muy graves, el tema esto de que no tengo nada que perder, no digo que no tenga, este es un derecho que tiene todo ciudadano de solicitar una medida alternativa, así que realmente amerita, pero en un caso tan grave como lo que ocurrió en Alberdi, se tenía que haber agotado todas las instancias, así como el último ratio para mandarlo también, habría que hacer el último ratio para mandarlo a su casa, y no mandarlo así por una cuestión de criterio jurídico, que ellos dicen que la fiscalía no fue muy contundente con sus elementos, y el fiscal dice lo contrario. Entonces acá hay colisiona dos información. El fiscal dice una cosa, los jueces dicen otra cosa, pero hay un ciudadano inocente que falleció justamente en dentro de todo este lío. Él no tenía nada que ver con este movimiento. Y veremos cómo sigue. La fiscalía está trabajando, se va a buscar solamente responsables, van a llegar responsables. Este es un tema muy difícil para todos los ñembuqueños, porque con bandido, delincuente, vinieron a robar la tranquilidad nuestro. Y familia enlutada hoy por este caso. Por eso, una vez más, mucha fuerza a la fuerza que están en ese momento, porque yo sé que no es fácil ahora a los policías que están ahí, será que pucha, que están ahora detrás de los delincuentes. Complicado. Bueno, es lo que pensamos sobre este tema. Enseguida vamos a escuchar lo que dijo el señor comandante. Tenemos la pausa y después escuchamos al comandante, el comisario César Silguero, sobre este tema. Vamos a la pausa.

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2: Edicto. La ministra secretaria ejecutiva de la Secretaría Nacional de Administración de Bienes Incautados y Comisados, Senavico, abogada Teresa Rojas de Jara, pone a conocimiento de la señora Isaura Sánchez Fleitas, con cédula de identidad número 7.838.718, así como de cualquier otra persona que pudiera tener interés, la resolución número 408 de fecha 6 de julio de 2026, dictada en el marco de la administración de bienes pertenecientes a la causa penal número 8535/2020, caratulada Julio César Duarte Servián y otros sobre tráfico internacional de drogas y otros. Asimismo, se hace saber al afectado que la documentación relacionada tanto en la resolución como en la tasación se encuentra disponibles en la Secretaría General de la Senavico, cito, en Trenati 902, casi Campo Cervera, barrio Las Lomas de Asunción, teléfono 021-603-360, la cual en su parte resolutiva textualmente expresa. Artículo primero. Ordenar el inicio de los trámites para la venta anticipada de los siguientes bienes administrados en el marco de la causa número 8535/2020, caratulada Julio César Duarte Servián y otros sobre tráfico internacional de drogas y otros. Los mismos fueron incautados del interior del inmueble individualizado como vivienda familiar finca matrícula número 12576, cuenta corriente catastral número 29416-23. ubicado en las calles Juana de Lara, entre Rubio Ñu y General Brugués, de la ciudad de Pedro Juan Caballero. Descripción de bienes. 1. Bicicleta tipo mountain bike marca Cube, modelo Reacción. 2. Bicicleta de ruta marca Cube, modelo Agri, color blanco con celeste. 3. Bicicleta de ruta marca Cube, modelo Agri, color gris con amarillo. 4. Bicicleta de ruta marca Jian, modelo Propel, color negro, blanco y rojo. 5. Bicicleta de acople Bai Coroniña, color rojo. Artículo 2. Comunicar a quienes corresponda y cumplido archivar.
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0: Gente, un seguimos, pan. Señores, 17 de la hora 16. Vamos a escucharle al señor ministro del Interior, Enrique Riera, sobre lo que estábamos comentando. Habló en conferencia de prensa. Vamos a tomar partecita de lo que decía Enrique Riera.
1: El caso de Guarambaré, que mencionaste también, fue un incidente un poco más complicado. Ahí se envió policía, como se hace todos los fines de semana, para proteger y cuidar a un evento deportivo. Por cuestiones bastante confusas, una persona murió de un balazo y todavía se está tratando de identificar si realmente el balazo no fue de un sector civil, de un arma que debe estar registrada, o de la propia policía. De la misma manera, se le entrega todos los antecedentes al fiscal, se envía asuntos internos, se le toma declaración atada a todos, impunidad cero. Nosotros tenemos ya más de 300 bajas firmadas desde que asumí, hay más de 1000 sumariados, y asuntos internos tiene rango de comisario general, o sea, ya puede juzgar a los 40.000 policías, inclusive a sus pares, que son apenas 8. Tiene todo mi respaldo, toda la libertad, y cualquier ciudadano, el comandante, el ministro o medios de la prensa pueden denunciar a cualquier policía que crean que no cumple con la ley. Nosotros estamos obligados a investigarlo. En el caso de presión extraoficial, se había detenido la barrera, se le había exigido que la documentación, pero este chico, en vez de parar, aceleró. Y bueno, la policía lo persiguió con tan mala fortuna que una bala impactó en su humanidad y lo terminó matando, ¿verdad? Cuando llegaron al lugar se dieron cuenta de que estaba desarmado, por lo tanto, de acuerdo a los protocolos, hay otras opciones para detener a una persona que está en fuga, aunque el contexto explica. Podían haber disparado las cubiertas, podían haber encerrado el camino, alguna otra opción, ¿verdad? Claro, hay que estar en ese lugar para entenderlo. De todos modos, cuando yo me enteré, le dije dos cosas al comandante, ¿verdad? Andá personalmente, es un tema delicado, hay un fallecido, es una familia que no tiene nada que ver en lo que ha pasado de momento, y pongan todo esto a conocimiento del fiscal, cauten las armas y presenten a toda la lista de todos los oficiales que estuvieron involucrados en ese procedimiento. En paralelo, que vaya a asuntos internos, que les retire del cargo, que les saque las armas y que investigue en paralelo la conducta policial. Hoy está bajo investigación, porque naturalmente, y que pongan todas las competencias que la policía tiene. Como ustedes saben, las balas dejan una huella porque son únicas, dependiendo del lugar del arma del cual fueron disparadas. O sea, se va a poder identificar el arma, el dueño, y a pesar de eso, hablé con el fiscal. Le dije que se sienta en la más absoluta libertad para investigar, que nadie lo va a presionar, que aplique la ley, por más dura que ella sea, que es un hecho lamentable, que tenemos 40.000 policías, y también aclarar de que, por si surge la versión de la baja formación, todos estos policías son de 25 años para arriba, no son de las últimas camadas que han salido, y estaban liderados por policías de más de 40 años, ¿verdad? Yo creo que hubo un caso claro de negligencia policial, pero no me animaría a calificarlo hasta que la fiscalía lo haga. Y también, al detener 12, evidentemente los 12 no pudieron haber disparado, se va a tener que ir despejando y llegar al responsable que disparó, y en cuyo caso se le tendrá que aplicar la ley, dándole todos los derechos constitucionales de la defensa. Entonces, hoy los 12 tienen prisión preventiva, el fiscal se mueve con absoluta libertad y la comandancia de la policía va a poner a cargo de la misma todas las armas, toda la información que necesiten para que la investigación culmine. Y un chico joven de 22 años, según la...
0: Parte de lo que decía el señor ministro del Interior. Por su parte, el señor comandante de la Policía Nacional comisario César Siguero decía lo siguiente.
2: Ciudadano, yo me voy manejando a las 5 de la mañana un domingo en una ruta que no tiene iluminación, veo personas con ropa de policía, armados, y pienso que me van a asaltar. Evado de alguna manera esa barrera y voy huyendo hacia mi casa, hacia la comisaría, hacia donde sea. ¿Puedo hacer eso y tienen derecho a dispararme o tienen que seguir a la persona que está huyendo de una barrera, que pueden ser asaltantes, como ocurrió claro. en 20.000 casos, y de alguna manera a darme alcance, hablar, usar la sirena, alguna cuestión que me dé a mí, digamos, la indicación de que son policías de verdad? ¿O tienen sí o sí que disparar?
3: Vamos por parte, ¿no? Cuando hablamos nosotros de una barrera, evidentemente tiene que haber una patrullera, ¿no?, con que identifique de que es de la Policía Nacional, y las personas tienen que estar, por supuesto, con su arma reglamentaria, con los chalecos correspondientes. Y cuando hablamos de un control, esto en realidad se da, digamos, normalmente hay personas que quieren eludir la barrera y ocurre probablemente todos los días, pero por supuesto no ha sucedido este tipo de eventos porque evidentemente la policía actuó como corresponde, no hay ninguna necesidad evidentemente de disparar cuando estamos hablando de una persona que elude sencillamente el control y se le pueda dar un seguimiento, por supuesto, así como estás mencionando. Pero hay casos evidentemente que ocurren por negligencia, y es lo que justamente estamos hablando nosotros en este momento, y que se tomó las medidas correspondientes, ¿no?
2: O sea, la policía
3: hace detenciones diariamente con un promedio de 85 personas aproximadamente entre aprehendidos y detenidos, y el año pasado se detuvo 31.000 personas aproximadamente, entre aprehendidos y detenidos, de los cuales 11.000 pasaron a la cárcel. Es decir, de que esto es una dinámica, evidentemente, que todos los días se da, y estamos hablando, digamos, de que en segundos un personal puede, en microsegundos puede equivocarse en su actuar, evidentemente, y eso es lo que ocurrió en este caso.
2: Desde el punto de vista...
0: Comisario César Siguero. Bueno, hasta aquí por ahora este tema. Nosotros seguimos, por supuesto, minuto a minuto. Estamos en contacto con los colegas, estamos con el fiscal y también con los investigadores. Así que vamos a estar atentos a lo que suceda con esta cuestión tan, tan triste, donde hoy Ñeembucú es noticia en todo el lado. Donde vamos a abrir está esto. No, nosotros no podemos obviar. Yo por lo menos que hago periodismo de investigación justamente allá, estos temas no puedo hacer pasar por alto. Por eso, con mucho respeto también y profesionalismo, hacemos aquí de este lugar escuchando la campana de todos. En este sentido, es lamentable, y mucha gente me están escribiendo y me dicen, Calisto, ¿qué hace? Si es verdad, hay un profe que mandó también su audio, nuestro oyente número uno ahí, profesor Mareco. Otro, varios que me mandaron, va a herir la gente o que era barrera. Y es lo que decía el periodista. Era uno lo de noche, madrugada, de noche, eso yo no viajaría para empezarlo allá, salvo que sea algo muy. Pero este es un país libre. Será más de farrera, mirar el yuyutón de Inderoga, que yo mandamos. Pero estoy hablando nomás de cuestiones así. Si hay control en la ruta, es de noche. Es complicado porque en Derecho hay de policía, pa, decían algunos. Pero en este caso, al ser una zona ya, no quiero decir de guerra ya, pero de persecución y rastreo por lo último acontecido, está dinamitada ahí la zona. Cualquier o sea caui con ropa andrajosa, barro en los pies, y no tiene identificación, puede ser morado, porque están buscando a los integrantes que faltan. Entonces, pero ahí el tema. Todo un tema es. Se supone que estos delincuentes se parapetaron y están por ahí, y eso los investigadores no erraron, porque para entonces ya errado, José, desesperado, pues andan. Este informe policial de ahora sobre el tema de recuperación de motocicleta. Probablemente se sospecha que hayan sido ellos, lo de ellos. Alerta Mendela, última información ya de la Policía Nacional referente a estos casos allá. A las 11 horas de hoy, lunes 13 de julio, aproximadamente, vía pública, cito en ex comandante Ángel Barrios, entre avenida Teolín de Capurro y un estero, barrio 12 de octubre de San Juan Bautista, Ñeembucú. Motocicleta ya dice. Tipo cobrador de marca Leopard. Esto es la actualización de la información que está llegando ahora. Característica particular de tener el asiento roto y guardabarro delantero pintado de color negro, coincidente con la denuncia de desaparición del mismo rodado realizado en esta dependencia en fecha 12 de julio, porque se procedió al traslado de la misma. En este caso, vamos al otro tema de la moto que yo le dije que fue de Villa Oliva. Te dejen de la sospecha. El otro caso es otra moto que fue también hurtada y se encontró en la vía pública allá. Este es San Juan. Pero ya a lo que nos interesa. Dice, recuperación de una motocicleta denunciada como hurtada en la ciudad de Villa Oliva. Una moto Honda, modelo, a las 7 de la mañana fue esto, el informe. Se va actualizando nomás. Es una modelo Honda Huawei, color gris, año 2010, chapa tanto, propiedad de Ángel Osmar Ayala Barrios, de Villa Oliva. Se realizó la pesquisa y patrulla por la zona interín en la hora mencionada. La policía logra divisar a un sujeto a bordo de una motocicleta con similares características, dirigiéndose hacia Villeta en el kilómetro 47. Se inicia la persecución, dejando la motocicleta abandonada a un costado de la ruta y alejarse del lugar con paradero desconocido. Es sospechoso, ¿eh? Que se dejó la moto, huyó y de Villa Oliva. Entonces la sospecha de que este sería alguno de los que se está siendo buscado. Imagínense cómo estamos ahí, ¿no? Y esta es la moto que al ser perseguido, menos un burrito, y cuando se dice que está persiguiendo, yo entiendo que había una distancia, no, el informe pues siempre es muy muy escueto, no es muy claro, pero supongamos que al menos yo puedo ir a Moca a huir o no sé dónde. La cuestión es que dejó la moto ahí y se fue de Villa Oliva, agarrando hacia esa zona. Quiere decir que está dentro de la sospecha de que sea uno de ellos. Y en este ya seramos van allá peacor movimiento, sigue ahí. La policía está trabajando a full. El fiscal está atendiendo ahora audiencia. Es complicado hablar con él, pero gracias también al fiscal que por lo menos que me responde. Están en permanente audiencia porque están declarando los detenidos, que hasta ahora no hay, que yo sepa, una imputación, pero ya están detenidos. Tremendo. Bueno, vamos a dejar ahí la... El diario Hoy también publica y hablan del tema de la reforma policial también. Está nuestro compañero Daniel Prieto, de la zona de Alberdi. Dani, ¿cómo está? Calixto te saluda.
4: ¿Qué tal, mi apreciado Calixto? Buenas tardes a tu amable audiencia.
0: Bueno, Dani, estuvimos durante una hora ya aquí dando seguimiento a todo lo ocurrido. Lamentablemente, el caso más doloroso es lo ocurrido con este chico de 21 años. Recién estábamos viendo las imágenes que ya los familiares y cantidad de personas que le acompañó a su último lugar de descanso.
4: Así mismo, apreciado Calixto, mucha consternación acá por la zona. Digo, Alberdi, Sanjita, Villa Oliva, Villa Blanca, porque era un joven deportista conocido en la región. Y bueno, lastimosamente este suceso que enluta a una familia, a una población, mucha gente se acercaba a dar el último adiós a este joven atleta que lastimosamente perdiera a él la vida. Ayer, ayer en la madrugada, bueno, conociendo todos los detalles que estuvimos acompañando siempre. Primero, como siempre, las informaciones que llevábamos a nuestra querida audiencia.
0: Dani, yo decía, es una mezcla de consternación, y cuando se estaba hablando del excelente trabajo que se estaba realizando hasta que ocurre eso, ¿no? Es una lo que yo analizaba de esa forma también, el propio comandante y hasta el ministro. Bueno, todos están realmente con una consternación lo ocurrido, porque un poco en luta a todo el departamento de Ñeembucú lo ocurrido, cuando esto sucede dentro de una persecución que sigue hasta ahora, nos ha dejado por... la policía sigue rastreando y buscando al resto, inclusive lo de hoy, Dani, que la moto abandonada ahí, se sospecha que podría ser uno de ellos, de acuerdo a las informaciones que se maneja. ¿Qué se dice por ahí sobre el último caso de la moto que fue denunciado como hurtado de, creo que de Villa Oliva, y terminó en una persecución dejando una persona que llevó esa moto?
4: Y la verdad que esto hasta ahora sigue este operativo de la Policía Nacional acá en nuestro departamento de Ñeembucú, principalmente en nuestra zona norte, ¿verdad? Y bueno, esta moto abandonada en la jurisdicción de Ibipojuí. Y esta mañana nosotros tempranas horas ya tuvimos esas informaciones de que desde la ciudad de Villa Oliva fue hurtada esta moto, y bueno, que fue abandonada la jurisdicción ya de la comisaría de Ibipojuí. Y bueno, se está llevando las investigaciones correspondientes. Sí, hasta ahora el operativo cerrojo en nuestra región, en nuestra zona, en el departamento de Ñeembucú. Y yo ya después del mediodía tuve la conversación con el, en este caso, el comisario principal César Maldonado, jefe de la comisaría 29, porque me había comentado que el operativo ya llegó ya prácticamente hasta la zona de Paral, donde tenemos el límite ya con el departamento central. Y bueno, esta persona que no quiere entregarse también a la policía, que sigue su curso a pie, me había comentado ya entrando ya hacia la zona del departamento central, donde ya el apoyo también de efectivos policiales de la agrupación montada también se abocaban también a la búsqueda de este individuo, que sigue con el paradero desconocido, Calixto.
0: Y se presume que sería uno de los integrantes, por la manera como entró esa moto, estaba en la casa de una persona, entró y hurtó. Y lo raro es que agarró la ruta ya, porque se supone que la ruta está súper controlada.
4: Así mismo, la moto estaba frente al domicilio de esta persona que denunció que fue hurtada su moto en un barrio conocido acá en Villa Oliva. Y bueno, se tenía que cotejar también datos de la cámara de circuito cerrado que también se tiene en esa zona, para corroborar con los mayores datos de esas personas. Es que de estos individuos, por ejemplo, se coteja a través de la ropa sucia, el calzado sucio, prácticamente la dejadez de esta gente que siguen su curso a través de a pie hacia la zona ya como para salir hacia el departamento central del Calixto.
0: No, y deben de estar con hambre, con sed. Imagínense, si no tiene, evidentemente no tiene la logística de apoyo porque están desesperados, escapando y saliendo como pueden. Eso se vio, por ejemplo, con el intento de la ambulancia que ahí se le atrapó a dos. Seguramente que va a ser fundamental testimonio de ellos y de que hablan a la fiscalía. Y después el último caso también, que un ciudadano fue demorado ayer en el colectivo, le bajaron porque tenía un antecedente. ¿Eso cómo quedó, Dani? ¿No hubo más novedades con respecto a este muchacho que ayer viajaba? Él decía que venía de Formosa, que tiene su suegra ahí, que vive ahí en la de su suegra, y que no tenía orden de captura, pero sí tenía, en este caso, antecedentes, pero eso no conlleva que la policía lo pueda demorar, sino por una cuestión de la situación que se da ahí. Preventivamente se le demoró. ¿Qué se supo después de este muchacho? De casa, pa.
4: Sí, mira, y la verdad, Carlito tenía 6 horas, debería quedar demorado allá en la alocación táctica que tenemos acá en el cruce de la compañía Cedro, pues, y hasta el momento mayores datos no se tienen. Gente que había manifestado también la programación que estaba llevando yo temprano también había manifestado de que con la gente no piensan de este joven. Imagínate si es que participaba directamente en el asalto días pasados, cómo iba a pasar por Mosa y venir a regalarse nuevamente hacia este sector. Ese es los datos que manejábamos temprano en mi programa también. Y bueno, hasta el momento mayores datos no tenemos desde la comisaría número 26. Yo estuve acompañando después de que la gente había manifestado el mensaje en varios grupos de WhatsApp de que la persona, en este caso ya lo conceptuaba como uno de los integrantes de la banda armada que perpetró días pasados este asalto tipo comando. Y bueno, estuve acompañando muy de cerca también a la gente de la comisaría número 26. Me acerco, me apersono nuevamente para llevar las informaciones precisamente primero y luego ya compartir con los colegas correspondientes que estamos en el ámbito policial y judicial, y en la celda de seguridad estaba con el candado abierto y me había manifestado el oficial de guardia: si querés mirar, sin problema, no tenemos ningún, en este caso, derivado desde el cruce de la compañía CEOCUE hasta el sector de la comisaría 26. En ese interín te llamo y coincidimos plenamente de que la persona quedó demorado en el cruce de la compañía CEOCUE de Calixto.
0: Y la indignación más fuerte que hay de la ciudadanía de Alberdi, ahora ya revolviendo, trayendo un poquito la historia de esto, es que este sujeto no tenía que estar libre. Eso, Diego, uno de los que más habló, se expuso, y ya sabemos, su temperamento pareciera que así lo Diego Vargas, uno de las víctimas del primer caso, decían ellos, va a volver a hacer, este tipo va a volver a era un crónica de algo anunciado, y lamentablemente ocurrió, tenían razón, volvió el mismo tipo con su banda.
4: Así mismo, apreciado Calixto, y bueno, siempre un primer momento que Diego, su familia había sufrido aquel asalto con este grupo que y ha pasado, en este caso el policía Richard Cáceres Ojeda queda abatido después del enfrentamiento, tuvo mucha razón. Si tuvo razón Diego, sí tuvo razón, es la hoy en día las palabras de la población en los momentos en que él exponía también parte de su vida, de su familia, y bueno, tuvo razón de que llevar adelante esta indignación suya a su familia. Y bueno, el pueblo hoy de Alberdi, la gente de Ñebucú le da toda la razón de esto, del reclamo que él venía realizando en distintos lugares, tanto el juzgado de garantía acá en Alberdi, en la comisaría, en la fiscalía, hasta llegar hasta el Palacio de Justicia de la ciudad de Pilar para mostrar su indignación a estos tres jueces que le dieron la ambulatoria a este individuo, que después de cómo acabó subida prácticamente de policía, en este caso Richard Cáceres Ojeda. Tenía toda la razón, hoy la población le da la razón, la población, digo, de Alberdi, del departamento de Niembucú y a nivel país, Carlito, a Diego, en este caso Diego Vargas.
0: Ahora el tema, sigue la confianza hacia el fiscal. El fiscal hizo su trabajo bien, de acuerdo al argumento que yo publiqué también, estaba tocando recién. De todas formas, esto ya va por otro canal, digamos, el último caso difícil y realmente enlutó a todo un país, exagerando un poco, pero creo que así se siente el caso de la vida de este joven. Va a haber una manifestación a las 5, hay flyer que está corriendo de familiares luego del entierro, creo que ya se hizo, ya irían hacia, en minutos más, hacia la fiscalía para manifestarse. La información que yo manejo, te quería consultar si eso está confirmado o simplemente es una invitación que está corriendo por WhatsApp.
4: Y la verdad, Carlito, la invitación me está corriendo por los grupos de WhatsApp, ya en los flyers, a través del Facebook. Y bueno, para mí, todo lo buenamente posible, en este caso, el fiscal Diego Benítez, la unidad penal número 2, está haciendo también lo humanamente posible de llevar adelante, de aclarar estos hechos, Calixto. La indignación de la gente viene con relación, no a la parte policial, sino a la parte judicial.
0: Sí.
4: En este caso, la población y el país está tan indignado por el trabajo judicial que a través de estos tres jueces que le dieron la ambulatoria a este policía abatido días pasados, y con la consecuencia de pagar su vida prácticamente de un joven, en este caso, que no tenía nada que ver en el ámbito delictivo, acompañando muy de cerca con este operativo Cerrojo en nuestra zona, Calixto.
0: ¿Y el ambiente cómo se vive ahora ahí, luego de todo lo que pasó a las noches? Cuando cae la noche, la gente ya se refugia, ya no sale tanto por una cuestión de pedido de la policía, al no ser que sea muy necesario, teniendo en cuenta que en la oscuridad probablemente estos desesperados intenten escaparse utilizando cualquier medio posible, y uno se expone también en ese sentido.
4: Así mismo, Carlito, ayer un silencio sepulcral, en este caso en nuestra zona, principalmente Alberdi, Sanjita, Villa Oliva, porque el domingo tiene que ser siempre de familia, de alegría, y prácticamente ayer, Calixto, un silencio total en nuestra zona, con la consternación de este caso que dábamos a la información a través de los medios de prensa que se cubría. Llegamos con el colega Edgar Vázquez, también de otros medios, para también estar acompañando también tanto a la familia como así también los trabajos que vienen realizando los efectivos policiales en la zona, y llegamos hasta la localidad de Sanjita para tratar también de llevar algo, y vos sabes, el silencio total en nuestra zona después de este luctuoso suceso que termina con la vida de un joven conocido deportista en nuestro ámbito social alberdeño y sanjiteño.
0: Y sigue, Dani, dijiste que sigue el operativo ahí, la policía, por supuesto, lo que ya están detenidos bajo la investigación de la fiscalía, ya sabemos, hay 8 policías, pero después se reforzó y sigue, por supuesto, el operativo ahí de búsqueda.
4: Así mismo, Calixto, sigue el operativo de búsqueda en nuestra zona. Muchas versiones, a veces, Calixto, en este caso, se tiene a través del grupo de WhatsApp, de informaciones de amigos que nos indican para que le indiquemos a la policía que prácticamente salieron. Yo eso estoy mencionando siempre, cómo la gente civil los ven y los efectivos policiales no lo pueden ubicar, Calixto. Si es que lo ven, rápidamente hubieran llamado a la comisaría de su jurisdicción para tratar también de estar de cerca con apoyando y ayudando a la gente de la Policía Nacional. Eso es lo raro, porque según versiones hoy, Calixto, comentaron de que supuestamente habían apretado en el ámbito de la jerga policial a un pescador, porque hay muchos pescadores, sinceramente, en los cauces de los canales, de las arroceras que se utiliza acá sobre a la vera de la ruta PI-19, de las arroceras, y que supuestamente de que habían apretado a una persona y llevaron en una furgoneta ya los tres que estaban separados del uno que sigue todavía su búsqueda. Así habían comentado los grupos de WhatsApp, los amigos. Y bueno, tenemos una versión oficial de la policía, de la dirección de policía del departamento de Yemucú, de lo que estoy comentando, si es cierto que ha visto, pero se lleva hasta el momento el operativo Cerrojo en la zona.
0: Bueno, Dani, vamos a estar atentos, como siempre, acompañando, y ojalá que caigan todos esos responsables. Y como decimos, lamentamos muchísimo lo ocurrido, porque de estar prácticamente apoyando todo el pueblo de Alberdi. Yo veía al dueño del medio, uno de los dueños del medio ahí importante de Alberdi, llevándole almuerzo, comida a los policías que estaban en eso. Previo a lo ocurrido con este joven, todo el pueblo apoyando a su policía para que agarren a los delincuentes. En ese ambiente estaba Alberdi hasta que ocurre y cambia totalmente. Por eso esa mezcla de lo sucedido, inexplicable, y que seguramente la justicia va a determinar por qué dispararon ellos de la manera como hicieron. Eso no, solamente, como dijo el comandante y el propio ministro del Interior, se va a dilucidar a través de la investigación. Pero digo nomás eso para no dejar nada sin tocar, Dani, que hasta el momento, yo me acuerdo que a la mañana le llevaban el desayuno, le llevaban, había un apoyo total a la policía, y ocurre eso, y realmente muy triste.
4: Así mismo, Galito, todo el apoyo del director del medio de prensa, a la cual yo pertenezco, llevando adelante, hasta inclusive apoyando también con drones en un lugar del operativo, donde se le agarró a esta última persona, en uno de los campos conocidos como la Estancia Carayá. Y bueno, Calito, imagínate vos, te acordás, no sé si este video que te había enviado también cuando estuvimos con Edgar Vázquez por la compañía Muñe y Cuare, exponiéndonos también al peligro. Estuvimos acompañando muy de cerca, en este caso, al grupo táctico, que hoy en día tiene problema también. Conocido amigo oficial superior Martín Santa Cruz, sí, así mismo, y bueno, dándole todo el apoyo también a través de la prensa. Imagínate que listo, estuvimos exponiéndonos hasta no sabemos cómo, hasta podía ser nuestra vida, porque el grupo armado estaba cerca de nosotros, Calixto, hasta donde fuimos. Imagínate, Calixto, si se iniciara una balacera y nosotros en el medio del tiroteo arriesgando nuestra vida, sí. Y bueno, llevando todas adelante las informaciones. De ahí donde hicimos ese video, donde está el portón, y de ahí nuevamente este grupo armado parte hacia para salir a la ruta PI-19, quedando prácticamente en 3 kilómetros. Nada más en los bosques espesos que se tiene en la zona de Muñe y Cuaré, para salir a la compañía Lomas, donde subieron en un local conocido, Pista Hípica El Gatencho, en nuestra jurisdicción, Galicia.
0: Y ahí cayó detenido este muchacho que tenía. ¿Es el que se fue a buscar el cargador allá, que quería prestar el cargador y se...?
4: No, el cargador cae en la estancia, en el campo de la estancia de Carayá, donde fue a pedir el cargador. Imagínate el periplo que tuvo que realizar este grupo armado, porque la gente donde tuvo el enfrentamiento es en la compañía Estero Cora. Dando un paréntesis, un redondeo, la caminata que estuvieron realizando estos forajidos, un inmenso estedal, bosque, sí. No sabiendo ellos dónde se internaron, con la misión de que se quede salir en otro sector. Y bueno, este grupo armado sigue su curso de la compañía Estero Cora hasta la compañía Carandalpí, ya del distrito de Villafranca, de ahí hacia la estancia Arieti, hoy día toda Rosera, y de ahí hacia el campo de Carayá. la estancia Calaya, y bueno, este individuo que cae pidiendo un cargador para seguir sus cursos con este grupo, se acerca en un lugar donde estaban efectivos policiales de la APER trabajando intensamente también para ir también en apoyo, y el individuo que cae al observar que son del grupo APER, agrupación táctica también de la Policía Nacional, huye raudamente hacia el monte CDE, y ellos lo detectan, lo persiguen y prácticamente ya lo acorralan ahí lo esposan, y luego llaman ya a la gente del móvil 260, patrullera de la comisaría número 26, a llevar ya a este individuo, y al llegar a la comisaría 26 ya estaba yo presente. Prácticamente yo tengo mi hábitat policial y judicial en estos lugares, Calito, tanto en la comisaría, tanto en la fiscalía, en el lugar de los hechos, directamente ya llevando las informaciones a la red de medios de comunicación digital a la cual pertenezco, y bueno, y de ahí ya parte también las informaciones directas para que usted también pueda compartir y ver el trabajo que se estaba realizando a través de el operativo Cerrojo con la Policía Nacional.
0: ¿Y el tipo tenía arma o no?
4: No, Carlito. El arma ya no sé nada, ya no tenía este señor. Lo que sí se recuerda de él, de que era uno de los escopeteros en un local comercial cuando sale a apuntar donde hubo el disparo del yerno de Mercado Liz 2. Esa persona que apunta con la escopeta hacia el camión donde se estaba descargando. Detrás, o sea, delante del camión se resguardaba el ciudadano, en este caso para nosotros un héroe con capa ya, Sanabria, yerno de local que ha pasado visitado por estos malhechores. Y es el escopetero que sale a hacer un disparo donde se ve claramente en las imágenes de la cámara de circuito cerrado, Calixto.
0: Habrá tirado por ahí entonces su arma. Y bueno, Dani, agradezco también por ser un colaborador siempre de Periodismo Diferente. Hace años que Dani colabora, ad honorem con nosotros, y en este momento más que nunca, porque el lugar de los hechos importa muchísimo para los medios, porque una cosa es que yo esté opinando acá de estudio, otra cosa es estar hablando con alguien que está en el campo de cobertura, y por eso te agradezco muchísimo, y vamos a seguir molestándote a medida que haya novedad, mi querido Dani.
4: Así mismo, Calixto, yo dentro de un ratito ya me preparo también, haciendo un poco de hora también para tratar también de acompañar a esta gente que van a estar también acá sobre la avenida Mariscal López, casi 14 de mayo, donde está la sede de la Fiscalía, y llevando siempre con un periodismo diferente, ética en este caso, ético también, podríamos decir, para llevar a los medios de prensa, amigos y colegas, en la cual al medio de prensa que pertenezco, Calixto.
0: Gracias, Dani, por supuesto vamos a estar pendientes de tu informe. Un abrazo y cuídate.
4: Gracias, Calixto, y un gusto conversar siempre contigo.
0: Muy bien, ahí está Daniel Prieto, colaborador nuestro del lugar de los hechos. Pablo es importante allá, sé que está opinando, pero cualquiera podemos opinarlo, pero una cosa es que alguien, escucharle a alguien que está ahí y que te da. Yo estoy viajando a través de lo que él me decía, qué pucha será en el momento que este tipo aparece ahí pidiendo un cargador y le persiguen, evidentemente todavía están el resto por ahí, por eso es que siga ahí el operativo y que sigan cayendo estos responsables y llevarlo a la justicia, por supuesto. Ya se viene Albertito Vera, no hay mundial por ahora, estamos descansando por unos días, pero ya el miércoles empieza Albertito, ¿cuándo? ¿Miércoles o el martes? Miércoles, ¿no? Argentina juega, pero creo que antes o ya toda la actualización en el mundial con Albertito Vera, porque o Pato Mena, después ya empezamos de vuelta con todo lo que es la parte local, el 24 de julio ya empieza el campeonato de vuelta.

0: Seguimos con toda la cobertura de Radio Nacional, la mañana, tarde, todos los acontecimientos, y por supuesto, en este caso específico, no podíamos callarnos, y más que nunca queremos llevarle las informaciones veraces, como usted debe saber, a través de un medio responsable como es AM700. Así que hasta mañana, si Dios quiere.
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0: Pilar Paraguay Deportivo, buenas tardes. Aquí y ahora comenzamos a informar a través de las potentosas ondas de Radio Carlos Antonio López. Sean todos bienvenidos. Vamos a las informaciones deportivas. Los resultados de la Liga Ganadera de Fútbol en Bucú de ayer domingo. La Serie A, el Club 29 de Septiembre 6, Club Unión 2 de Mayo 0, Club Independiente perdió frente a Sport Belén 2-1. Por la Serie B, en Juvenil Tacuaras Sport perdió frente al 24 de Junio 2-0. En Primera División, Tacuaras Sport Club perdió frente al Club 24 de Junio 3-2. Club San Lorenzo 4, Club Primero de Marzo 1. Los resultados que se dieron por la Liga Ganadera de Fútbol. Las otras informaciones deportivas en plano local. Vamos a la Liga Amateur de Deportes. Los partidos para el día de la fecha, el día lunes. Real Sport con Tottenham Pilar a las 19 horas. Los Piringos con Edad 36, 19:35. AM Sport López 20:10. Distribuidora Arce con Venus 20:45. Y Unión Atlético Nacional 21:20 horas. Son las informaciones deportiva que compartimos con la audiencia. Pilar Futsal FIFA formativas. Partidos de Pilar para el día martes 14 de julio. Debut de nuestra selección Sub-7 16-20. Repatriación Pilar. La Sub-9 17 horas. Repatriación Pilar. Vamos a filar con todo, dice la información. Así que las 9, 17 horas, repatriación Pilar, que se va a estar jugando este fin de semana. Torneo Liga Pro de Futsal FIFA. Los partidos a Asociación Continental. El primer partido 19-5, Liga Institucional Vidrio del Sur con los Piringos 19-35, masculino post 40. Quinta Sport con Atlético Nacional 25, femenino post 30. Puma Sport con Mayo Sport 20-35. Los Tigres, Barrio Obrero, 21:05 horas. Tolerancia, 10 minutos solo para el primer partido. Para el primer partido, estos eventos deportivos. Vamos a otras informaciones que se van registrando en el plano el local. Vamos al campeonato de la Liga Pilarense de Fútbol. Los resultados que se dieron. La divisional primera, fecha 16 del domingo 12, estadio contra Almirante Ramón Enrique Martínez del Club General Díaz. Deportivo Huasucueño perdió frente al primero de mayo 3-1. 3 Coral, Capitán Vado 3, 3 Corales 0. América y General Díaz 1-1. 1 de marzo 4 y 24 de marzo 0. La tabla de posiciones: 1 de mayo con 30 puntos, 1 de marzo con 29, Deportivo Unión 27, 24 de marzo con 19, General Díaz con 19, Capitán Vado 18, América 15. 3 Corales 8 y Deportivo Español con 7 puntos. El principal goleador del campeonato es de Gustavo Paredes con 13 goles y Hugo Muñoz del Deportivo Español con 11 goles. La próxima fecha, la fecha número 17. Generalías Deportivo Azucueño, primero de mayo, Capitán Vado, el clásico del barrio obrero, tres corales, primero de marzo y 24 de marzo, Deportivo Unión Libre América. Es la que podemos compartir con la audiencia. 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
0: Vamos al campeonato de la Liga Olideña de Fútbol. La Liga Olideña, cuarta fecha, categoría primera, sub-20, resultados es de la siguiente manera: Franqueño y Isla Real en primera 0-0, en la sub-20 3-2, 12 de octubre y Sport Olideño, primera 1-0, sub-20 3-0, 3 de mayo y Nanagua empataron 1-1 en la categoría primera, y en la otra categoría sub-20 empataron 2-2. Vamos a las pescas. Gran torneo homenaje al Día del Niño, organizado por el Departamento de Pesca del Club Deportivo Pilarense. Piqui pequeños, cadete, infantil, juvenil, el día sábado 22 de agosto, lugar al costado de la manufactura de Pilar, horario de 14 a 16 horas, el costo 40.000 guaraní. Esto en la parte de Ham, de la pesca, que compartimos una vez. Y hablando de handball, se prepara otras informaciones sobre el handball, son las que podemos compartir con la audiencia. El futsal Ilusión de Pilar ya está en marcha rumbo al Nacional de Futsal FIFA. El presidente de la Federación Pilarense de Futsal FIFA, don Emiliano Saavedra, informó que en la mañana de hoy partió la delegación de las categorías sub-7 y sub-9, que destino al la ciudad de Caaguazú, donde mañana competirán en el campeonato nacional. Saavedra destacó que este viaje es posible gracias a esfuerzos y compromisos. Son que podemos compartir con la Y del handball podemos decir que si vienen la eliminatoria nacionales en la sub-13 y sub-14 femenino y masculino, sub-18 y sub-19 en femenino masculino, que va a comenzar el 2 de agosto en la Confederación Paraguaya de Handball CPH. Así que es la información que compartimos con la audiencia. Algunos títulos de los medios capitalinos. Cerro Porteño, Gustavo Velázquez, mi cabeza está en Cerro. dice la información, ¿eh? Y por supuesto, Olimpia, que está, ya llegó su jugador estrella ayer. Ya está en la capital del país. Hablando de capital del país, en la mañana de hoy llegó la delegación de la selección paraguaya de unificado de Olimpiadas Especiales, que se fue en Francia, París, que trajo la medalla de bronce. Ya está por la capital del país. Última hora, los paraguayos en Palmeiras volvieron a los entrenamientos. Se define el futuro de Guillermo Paiva. Vamos a otras informaciones. El IP Paraguay Deportes. Asunción se presenta a recibir el suramericano de clubes de fútbol de salón. El 12 de junio quedó en solitario como líder en la intermedia. Hablando de líder, ya veo uno por acá en los estudios de la radio. El Sinner remonta ante el Severin Berella, el reinado de Wimbledon. Son las informaciones que podemos compartir con la audiencia de Radio Carlos Antelo. Nos vamos, nos encontraremos mañana con un programa similar cuando le anunciamos que esto es Resumen Deportivo. Buenas tardes.

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1: Constitución del año 1870. Terminada la Guerra Grande, el gobierno provisional convocó a elecciones para constituir una convención constituyente. Debía de buscar una nueva organización política para la República. Con 41 convencionales se iniciaron las deliberaciones un 15 de agosto de 1870. La Asamblea Constituyente, que el 27 de ese mismo mes creó la Comisión Redactora de la Constitución. Con esta Constitución, Paraguay ingresa en la etapa liberal de la organización del gobierno y el poder, expresó el historiador Caballero Campos. Este documento fue inspirado en las leyes fundamentales de los Estados Unidos, Argentina y otros países del continente. Establecía un amplio sistema de derecho y garantía ciudadana y también establecía el juicio político al presidente de la República. La Constitución fue promulgada un 25 de noviembre del año 1870, aún con las tropas aliadas en el Paraguay.

0: 17:27 minutos, saludo a la audiencia. Estamos ya compartiendo este espacio de Prospectiva 700, edición de hoy lunes 13 de julio del año 2026. 16 grados temperatura actual, tenemos vientos del sector este-sureste a 8 kilómetros la hora, 65% la humedad, cielo despejado. 16 grados la temperatura actual a esta hora en la ciudad de Pilar. Algunas informaciones que se destacan en el ámbito nacional, dice esta información: Paraguay fortalece su alianza estratégica con Chile con el objetivo de potenciar las inversiones, el comercio y la integración regional a través del corredor bioceánico, según informó el titular del Ministerio de Industria y Comercio, Marco Riquelme. En ese marco, el ministro mantuvo una reunión con el embajador de Chile, Hernán Brantes, la cual permitió justamente avanzar en acciones orientadas a consolidar una cooperación que genere nuevas oportunidades económicas y fortalezca también la competitividad del país. La reunión estuvo enfocada en seguir fortaleciendo una alianza estratégica que impulsará más inversiones, más comercio y nuevas oportunidades para las personas. Paraguay ya no espera el futuro, Paraguay lo está liderando, fue lo que dijo el ministro Riquelme sobre esta reunión y lo que se trató en el mismo. Anuncian aumento de temperaturas desde mitad de semana. Según el informe que daba esta mañana, Jorge Acosta informó que durante las primeras horas de este lunes 13 predominan a un ambiente frío, aunque las tardes serán un poco más agradables. Indicó que desde el miércoles se espera un aumento de las temperaturas con máximas cercanas a los 30 grados, decía el informe de Jorge Acosta.
1: 5 grados 8, la mínima de hoy. O sea, por antes de hoy. Más. Pero no hay reporte, con esa temperatura no vamos a tener tampoco escarcha ni helada, ¿verdad? O sea, a partir de 3 grados y eso ya podemos tener algo, pero no llegaríamos a esos valores esta semana, al contrario. Hoy y mañana nada más estas temperaturas, para mañana ya vamos a brillar los 10 grados de mínima, 10, 11 inclusive, porque esto vamos a un paulatino ascenso de temperatura, lo que es en la semana, y podríamos estar terminando esta semana con temperaturas máximas por encima de los 30 grados inclusive, ¿verdad? Así que estamos esperando esa dinámica, esa variación de temperatura, una suerte de veranillo que vamos a tener, digamos, a partir del día miércoles en adelante hasta el fin de semana. Prácticamente estaríamos con estas temperaturas en horas de la tarde que tienden a cálidas, que son temperaturas cálidas entre 27, 32 hasta 33 grados esperamos que se podría generar entre viernes y sábado, a partir del 20 en adelante. Viene otra vez un descenso de temperatura, o sea, vamos a tener todavía una dinámica, esta nubosidad un poco mitiga la generación de estas heladas, escarchas o heladas. Ya también están influenciando en ese sentido, si bien las lluvias, por ejemplo, se están centrando todavía hacia donde están las lluvias significativas, inclusive ya que se vienen dando al Río Grande do Sul. En ese sector, hasta ahí están llegando las lluvias, inclusive algo al este del territorio nacional, parte de las misiones. Argentina, muy de refilón, está teniendo su dinámica. Como decíamos, nosotros esperamos, o sea, los pronósticos dan cuenta y proyectan que octubre, noviembre, la primera quincena de diciembre, bueno, ahí tendríamos algunos ciclos de precipitaciones, pero esto ya es parte de influencia de este fenómeno que está haciendo mitigar un poco la generación de estas heladas en todo en la región en general, en la región. No solamente nos circunscribimos a Paraguay, sino que el nordeste argentino, parte de Brasil.
0: Diecisiete treinta y dos minutos. Boleros de Vallapuá solicitan extracción de materias primas, fue el pedido que hizo don Tito Morínigo. Estuvo acá por la emisora, expresó su preocupación por la falta de extracción de arcilla para los oleros de Vallapuá, fue el reclamo que hacía justamente don Morínigo.
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0: ...17:36 minutos... ...seguimos en instantes compartiendo más informaciones...

0: 17:48 minutos, seguimos compartiendo más información aquí en la tarde por Radio Nacional. Comandante de la Policía Nacional asegura el esclarecimiento de la muerte tras un control policial. El comandante de la Policía Nacional, comisario general César Silguero, hizo referencia al operativo de control realizado en Alberdi que derivó en la muerte de un joven conductor. Afirmó que los agentes tácticos involucrados fueron apartados de sus funciones operativas. En este momento también están ya detenidos. El fiscal en curso también ordenó la detención de 8 oficiales involucrados en este suceso. Esto fue lo que decía entonces el comisario general César Silguero.
1: En relación a lo ocurrido esta madrugada aquí en Alberdi, ustedes saben de que hubo un asalto el día 8 del presente mes, en donde se ha identificado a una banda de aproximadamente 7 personas, de las cuales ya fueron detenidas 2 personas y una abatida, en relación justamente a procedimientos llevados adelante a cargo de la Dirección de Policía. Y los controles, digamos, se seguían haciendo de manera normal, a fin de poder justamente llegar al resto de esta banda en relación a justamente a las informaciones que manejaban. Y en ese sentido, esta madrugada, digamos, en un retén que estaban haciendo un grupo de táctico a cargo de la Dirección de Policía, justamente divisan un vehículo, un automóvil Toyota, intentan, digamos, que se detenga a fin de poder ser verificado, y este vehículo elude el control y, digamos, se da una persecución. En ese sentido, según refieren, ellos disparan a fin de poder detener el vehículo en la zona baja de la misma. No obstante, uno de los disparos dio, digamos, la humanidad de conducía el vehículo y lastimosamente falleció. Entonces, en ese sentido, nos constituimos aquí, en primer lugar, para traer nuestras condolencias a la familia, y por otro lado, para que esto realmente se pueda esclarecer, vamos a colaborar con nuestras unidades especializadas, a fin de poder, digamos, poner toda a disposición del Ministerio Público en relación a las armas utilizadas, a que asuntos internos también, por supuesto, pueda intervenir y colaborar con el Ministerio Público para que se pueda esclarecer el hecho y, por supuesto, tratar de identificar al responsable de este disparo. Bueno, en relación justamente al incidente, está la gente de asuntos internos, está criminalística, está gente, digamos, del laboratorio también nuestro, a fin de poder tomar las muestras, hacer las verificaciones. Esto se va a transparentar, justamente por eso estamos aquí nosotros. Yo ya hablé con el señor fiscal, estamos, digamos, a disposición del mismo para poder facilitar todo lo que haga falta para poder esclarecer el hecho. Vamos a hablar con los familiares, estamos ya, digamos, a disposición también, por supuesto, todo lo que corresponda, a fin de poder, digamos, ayudar a la familia en relación a este evento lamentable, porque cuando hablamos de una pérdida de una vida humana, por supuesto, es grave. Entonces nosotros, en ese sentido, vamos a tomar la responsabilidad administrativa y, por supuesto, también vamos a hacer la investigación correspondiente para brindar responsabilidad. Nosotros en este momento vamos a indagar todo lo que ha ocurrido. Por eso justamente me acompaña el director general de prevención. Vamos a analizar todo lo que aconteció. Nuestros controles sean realmente permanentes en la zona, porque según el reporte de inteligencia, parte de este grupo continúa en esta zona. Entonces, ese era el trabajo que estaba realizando la Dirección de Policía, a fin de poder, digamos, capturar al resto de este grupo. No obstante, el procedimiento, en principio, digamos, hay una negligencia en el procedimiento policial, y eso vamos a indagarlo nosotros.
0: Con respecto a este hecho, que en donde perdiera la vida este joven de 22 años, justamente ayer domingo, en lo que fue el trabajo operativo de la Policía Nacional, vamos a escuchar también lo que decía el ministro Enrique Riera con respecto entonces también a la información que maneja el Ministerio del Interior con respecto a este hecho en sí, y sobre todo también las medidas que están tomando desde el Ministerio del Interior por el actuar que se dio y donde se perdiera la vida de este joven, sobre todo acá en el departamento de Ñeembucú. Esto decía hoy el ministro Enrique Riera.
2: En el caso de Alberdi, como ustedes saben, el 8 hubo un asalto de una banda, un asalto violento, y la ventaja, por decirlo de alguna manera, que tenemos ahora es que las 600 patrulleras tienen GPS, las motos también tienen GPS y las patrulleras están conectadas con radio. En el caso de Alberdi, como ustedes saben, la ruta nueva le da una entrada y una salida. Entonces hacen lo que ellos le llaman un plan de ñembotí. Ñembotí, como ustedes saben, en guaraní es cerrar. Y lo que hacen los retenes que vemos en todas las películas, que antes no se hacían, para limitar el acceso, y luego van ingresando de afuera para adentro mientras se mantienen las barreras para empezar a tener identificación. Además de eso, tienen en su teléfono un sistema que se llama Quantum, en el cual todos nosotros, con control biométrico, reconocimiento facial, sabemos si está buscado, no tiene buscado, tiene orden de captura, qué antecedentes tiene. En esa tarea hizo que en menos de 48 horas los responsables, una parte de los responsables del asalto, quedaron atrapados. Y no se le ocurrió mejor idea que conseguir una ambulancia privada que manejaba uno de los involucrados con un documento falso, con antecedentes policiales, y adentro iban escondidos otros dos. Al acercarse al retén fue identificado, automáticamente se quiso detener el vehículo, atropelló la barrera, hubo una persecución, como se encontraron con otro retén, se tiraron a la izquierda, entraron al monte, corrieron. Bueno, para hacer corta la historia, hay un abatido y dos detenidos de la banda original. El retén siguió, más convencido que nunca, que si no se escapaban tres, no se escapó ninguno, ¿verdad? Al día siguiente sucedió este incidente lamentable. Domingo a la tarde, el comandante me llamó y me dijo: tenemos 12 efectivos que estaban haciendo una tarea de control, como se había hecho y que nos dio resultado el día anterior, y un chico joven de 22 años, según la versión extraoficial, se había detenido en la barrera, se le había exigido que la documentación, pero este chico, en vez de parar, aceleró, y bueno, la policía lo persiguió con tan mala fortuna que una bala impactó en su humanidad y lo terminó matando, ¿verdad? Cuando llegaban al lugar se dieron cuenta de que estaba desarmado, por lo tanto, de acuerdo a los protocolos, hay otras opciones para detener a una persona que está en fuga, aunque el contexto explica. Podían haber disparado las cubiertas, podían haber encerrado el camino, alguna otra opción, pero claro, hay que estar en ese lugar para entenderlo. De todos modos, cuando yo me enteré, le dije dos cosas al comandante, ¿verdad? Andá personalmente, es un tema delicado, hay un fallecido, es una familia que no tiene nada que ver en lo que ha pasado de momento, y pongan todo esto a conocimiento del fiscal, cauten las armas y presenten a toda la lista de todos los oficiales que estuvieron involucrados en ese procedimiento. En paralelo, que vaya a asuntos internos, que les retire del cargo

0: libertad para investigar, que nadie lo va a presionar, que aplique la ley por más dura que ella sea, que es un hecho lamentable, que tenemos 40.000 policías. Y también aclarar de que por si surge la versión de la baja formación, todos estos policías son de 25 años para arriba, no son de las últimas camadas que han salido y estaban liderados por policías de más de 40 años, ¿verdad? Yo creo que hubo un caso claro de negligencia policial, pero no me animaría a calificarlo hasta que la fiscalía lo haga. Y también al detener 12, evidentemente los 12 no pudieron haber disparado, se va a tener que ir despejando y llegar al responsable que disparó y en cuyo caso se le tendrá que aplicar la ley dándole todos los derechos constitucionales de la defensa y probablemente su abogado utilice todos estos atenuantes, ¿verdad? Que pasó el día anterior, que en el caso anterior tuvo un buen resultado, que hubo una reacción rápida, quizás un exceso en el intento de obtener que se detenga. Y tampoco no sabemos más datos que lo que te estoy dando, ¿verdad? Entonces hoy los 12 tienen prisión preventiva, el fiscal se mueve con absoluta libertad y la comandancia de la policía va a poner a cargo de la misma todas las armas, toda la información que necesiten para que la investigación culmine. Y en paralelo nosotros vamos a hacer una investigación por sanciones o violaciones al código de ética y de conducta policial y el uso racional de la fuerza que también está reglamentado ahora. En el caso de Guarambar.
1: Lo que decía el ministro entonces con respecto a este hecho sucedido, son 8 los policías que ya están procesados, en este caso detenidos por investigación de este hecho. Tendremos que ver qué dice también con respecto a las primeras pericias, porque son 33 tiros de arma de fuego que recibió el vehículo. 33. Entonces veremos qué dice la pericia también, si van a buscar solamente el arma, el arma, identificar quién tenía el arma que dio con la muerte, porque dicen que un disparo es el que mató a este joven de 22 años. Porque también, si es que hablamos de algo negligente, todos quienes dispararon lo hicieron de forma negligente prácticamente, porque muchos de los de las balas, en su mayoría, también fueron ya no solamente a altura del neumático y todo eso, sino que fueron ya un poco más alto a eso. Entonces, todo un trabajo, una pericia que tendrá que hacer la Policía Nacional y también la Fiscalía, por sobre todo, para esclarecer este hecho. En este momento se está realizando una manifestación en Alberdi de amigos, conocidos, ciudadanos y familiares de este joven de 22 años justamente reclamando justicia. Se está realizando en este momento, en esta hora de la tarde, justamente la movilización entonces también en Alberdi. Se hizo la convocatoria y se está teniendo entonces también en este momento ya la movilización. Justicia por Nahuel Cáceres, dice justamente la invitación que salía esta mañana, porque hoy esta mañana justamente se dio la sepultura, el sepelio de este joven. Esta mañana justamente se estuvo realizando eso y después los amigos también entonces hicieron la convocatoria para esta tarde frente a la fiscalía en Alberdi. Se está realizando en este momento entonces esta movilización de conocidos, amigos, familiares y ciudadanos de Alberdi entonces en favor justamente de Nahuel Cáceres. Movilizados en este momento entonces también ahí en Alberdi. 18:01, en instantes seguimos compartiendo más informaciones aquí a través de Radio Nacional, Carlos Antonio López.

0: 18, 11 minutos, 14 grados temperatura actual, vientos este sureste a 6 kilómetros la hora, cielo despejado, 14 grados la temperatura actual. Seguimos compartiendo más informaciones. Vamos también a esto, activan alerta MAFE para búsqueda de personas desaparecidas. Esto se realizó justamente esta mañana en un acto en Palacio de Gobierno. Se presentó la activación de las notificaciones de personas desaparecidas en plataformas de Meta, conocida como Alerta MAFE. El ministro de la Niñez y la Adolescencia, Walter Gutiérrez, destacó la articulación con la empresa Meta, propietaria justamente de las principales redes sociales, para fortalecer la difusión de información y búsqueda de personas desaparecidas, decía el ministro.
1: Un momento tan importante, tan trascendental, que el gobierno lleva adelante hoy con una agencia internacional muy reconocida, que es la agencia Meta. Nos acompañan y nos visitan hoy representantes del exterior, en la persona de la señora Emily Baker, quien es la representante internacional del área de seguridad de Meta, y de todo el equipo de Latinoamérica, la persona de Javier Asís, con quien estuvimos trabajando mucho. Celebrar esta alianza que hoy se materializa y que tiene como principal inspiración a la memoria de María Fernanda Benítez Martínez, una adolescente paraguaya de 17 años en la ciudad de Coronel Oviedo, que nos motivó como gobierno, como Estado, más que nada como Estado, porque este es un esfuerzo conjunto entre los diferentes poderes del Estado para tener un país mucho más seguro, con leyes mucho más sólidas, que puedan permitir dar una respuesta rápida como gobierno y como Estado a las situaciones de personas desaparecidas en general, pero en particular los casos de niños, niñas y adolescentes extraviados y desaparecidos. Sabemos que Meta es una agencia que nuclea las principales redes sociales del mundo, y quien más que menos cada uno de nosotros contamos con las redes sociales que nos ofrece Meta, llámese Facebook, Instagram, Messenger. Y en esta alianza que nace hace ya un tiempo, entendimos que pueden ser de gran ayuda a la hora de buscar a nuestros niños que están con paradero desconocido. Y aquí, presidente, hablaba de la mención de un trabajo en conjunto. Siempre nos pedís trabajar en equipo desde el gobierno, pero ese trabajo el equipo también lo traspolamos al trabajo interpoderes, con el Poder Legislativo y con la Corte Suprema de Justicia. Y tal es así cuando sucedió el terrible hecho que hasta hoy enluta y va a seguir enlutando a nuestro país, apreciada Nilda, la trágica partida prematura de la querida María Fernanda, el Poder Ejecutivo establece un decreto que da lineamientos para que podamos trabajar mucho mejor desde el Poder Ejecutivo en los procesos de búsqueda y localización de personas desaparecidas, con especial énfasis en las personas menores de edad, en los niños y adolescentes. Y una reacción también inmediata desde el Poder Legislativo nos permite que eso que tuvimos como decreto pueda ser una ley de la República, y destacar la presencia en este caso de los parlamentarios. Le va a Rodrigo Blanco, quien fue el proyectista de la ley, basada en nuestro, también un poco en sintonía con el decreto, y lo estuvimos trabajando juntos, Miguel del Puerto, Germán, también gracias en tu carácter, presidente de la Comisión de Tecnología, y creo que fue uno de los proyectos de ley que más rápido salió, presidente, donde lo trabajamos en forma coordinada, donde el Poder Judicial, a través de sus técnicos, también estuvo apoyando, y es promulgado esta ley, sancionada por el Poder Legislativo en diciembre del año 2025, y esta ley, que realmente está muy bien lograda, crea la Comisión Nacional de Búsqueda de Personas Desaparecidas y crea la alerta MAFE, con todo respeto y con el permiso de la familia que hemos solicitado para recordar a la querida María Fernanda Benítez Martínez. Crea un sistema de alerta que permite y posibilita, o tenemos la intención de que permita y posibilite, que la mayor cantidad de paraguayos y paraguayas puedan sumarse a la búsqueda de un niño desaparecido. y crea también la CONADE, que es la Comisión Nacional de Búsqueda de Personas Desaparecidas, y hoy, presidente, me toca hablar en representación de la CONADE. La CONADE es un equipo de instituciones y de compañeros del Poder Ejecutivo que establecen estos lineamientos y que venimos trabajando hace ya varios meses con todo el equipo de Meta para que esto hoy sea posible. Con mucha alegría nos contaba Javier que Paraguay es el país que en forma más rápida le dio respuesta favorable a la creación de las alertas, y hoy a través de todas nuestras redes sociales, cuando el Departamento de Búsqueda y Localización de la Policía Nacional del Paraguay, que ya se encuentra totalmente capacitado, querido Enrique, tu equipo de la Policía Nacional, cuando active el sistema de alerta y envíe a Meta, en un radio de 160 kilómetros alrededor va a llegar la notificación y la alerta por las diferentes redes sociales de todas las personas del lugar del último paradero conocido del niño, niña, adolescente que fue denunciado como extraviado. Entonces esta es una herramienta valiosísima.
0: Fue este acto realizado hoy justamente en Palacio de Gobierno, donde se da la activación de alerta MAFE para búsqueda de personas. El presidente de la República, Santiago Peña, destacó la puesta en marcha de esta alerta, una herramienta que permitirá agilizar la búsqueda de niños, adolescentes desaparecidos. Señaló que este sistema representa un esfuerzo público-privado mediante la articulación entre el Estado y la empresa Meta, justamente decía el presidente Santiago Peña.
2: Muy buenos días, queridas amigas, queridos amigos, querido presidente del Congreso de la Nación, senador Basilio Núñez, querido presidente de la Corte Suprema, muchas gracias, apreciado Alberto Martínez Simón, a cada uno de los representantes de los tres poderes del Estado, el judicial, legislativo y el ejecutivo, especialmente una gratitud que nos acompañe hoy Nilda Martínez. Nilda, te agradezco de corazón que estés esta mañana con nosotros. Significa mucho para nosotros tu presencia acá para poder reafirmar tu compromiso realmente de que no se vuelva a presentar una situación como fue la pérdida irreparable de la querida Mafe. Quiero agradecer a los representantes de Meta, a Emily Bacher, a Rick Caballeros, a Valeria Renner y a Javier Asís por su colaboración. Tuvimos una reunión previa donde le manifestamos nuestra predisposición a avanzar en este proyecto lo más rápido posible, y Emily lo pudo testimoniar diciendo que el caso de Paraguay, de los 38 casos en el mundo, el de Paraguay fue el que se pudo implementar de manera más rápida, y creo que eso demuestra nuestro compromiso con que la tecnología esté al servicio de los ciudadanos. María Fernanda desapareció el 27 de mayo del 2025 en Coronel Oviedo. Tenía apenas 17 años. Su familia, sus amigos y todo el Paraguay todavía lloramos por lo que sucedió. Pero esas lágrimas por María Fernanda, aunque justas y legítimas, no son suficientes, nunca van a ser suficientes. Su recuerdo debe servirnos de motor para construir un sistema que garantice que ningún niño o niña vuelva a quedar desamparado en nuestro país. Por eso hoy, en un día que es muy importante para nosotros los paraguayos, para la historia de la seguridad y el cuidado de nuestras familias. Como padre de una joven de 20 años, comparto el dolor por la pérdida de una hija. Como gobierno, asumimos la sagrada responsabilidad de liderar con hechos, de modernizar el Estado paraguayo y de cuidar a nuestros ciudadanos, principalmente a los ciudadanos más vulnerables. Y hoy damos un paso hacia adelante. Las alertas MAFE que hoy presentamos llevan este nombre, el nombre de la querida pequeña María Fernanda. Responde de manera directa a las exigencias de la ley MAFE. Quiero agradecer a la senadora, a los senadores, a los diputados, que han dado realmente una respuesta rápida, y a nosotros nos tocó promulgar en diciembre del 2025. Esta ley establece la cooperación con plataformas digitales para la difusión masiva de estas alertas. Gracias a este nuevo marco normativo de emergencia, agilizamos los procesos de búsqueda de niños, niñas y adolescentes, eliminamos burocracia y ganamos tiempo e impacto para poder recuperarlos. Es en este contexto que hoy anunciamos en conjunto con Meta un esfuerzo para ayudar a la ubicación de niños, niñas y adolescentes desaparecidos en el Paraguay. El funcionamiento de este mecanismo de respuesta inmediata es sencillo, pero un impacto cualitativo inmenso. Cuando las autoridades competentes activen una alerta MAFE de forma inmediata, número uno, las personas que se encuentran dentro de un radio de 160 kilómetros del lugar del niño, niño o adolescente, donde fue visto por última vez, ellos recibirán una notificación directa en sus celulares a través de las plataformas de Facebook, Instagram y Messenger. Segundo, esta notificación incluirá información clave, una fotografía del menor, una descripción física detallada, la ubicación del incidente y cualquier otro dato útil para la búsqueda. Tercero, las alertas permanecerán activas durante 24 horas o hasta que las autoridades las cancelen. Además, cada usuario tendrá la posibilidad de compartir la alerta con amigos y familiares, movilizando a toda la comunidad de manera instantánea. Porque sabemos perfectamente que cuando un niño desaparece, cada minuto cuenta. Las primeras horas son de vital importancia para avanzar con éxito en la investigación y traer al menor sano y salvo de vuelta a su hogar. No podemos permitirnos perder tiempo. Por ello, este sistema nos permite llevar la información correcta a las personas correctas en el momento exacto, de manera que juntos los paraguayos podamos colaborar en la búsqueda y en la recuperación del menor.
0: 18:23 minutos. Con respecto también a lo que fue justamente esta actividad lanzada hoy oficialmente de la alerta MAFE, también se le hizo la consulta ya después del acto que se tuvo justamente en esta mañana. También hubo un momento en el cual se tuvo una conferencia de prensa y se hizo una consulta al propio ministro del MITIC, Gustavo Villate, con respecto a cómo se va a interactuar con la alerta MAFE a nivel institucional. Y esto fue lo que refería con respecto a la pregunta y la respuesta que daba el ministro Gustavo Villate también sobre este tema.
3: El señor ministro del MITIC, Paraguay avanza, ministro, en la transformación digital del Estado. ¿Cómo se inserta o qué papel juega el sistema de alerta MAFE en esa estrategia, ministro?
4: Bueno, primero que nada, este es un trabajo que lo estamos haciendo en equipo, ¿verdad? Y que realmente destaco, así como destacaron los colegas, el acompañamiento que hubo de parte del Ministerio de la Niñez y de parte del Ministerio del Interior, así como de la Policía Nacional. Nosotros venimos trabajando con ambos en varios aspectos. El caso del botón Lince es un caso de éxito también que habíamos aplicado no hace mucho, con lo cual aquí el ministro Riera tiene varios ejemplos también que puede comentar que realmente ayudó a resolver de manera inmediata. Cuando se trata de un tema de sensibilidad, como es el caso de seguridad, como es el caso que estamos hablando de alerta MAFE, y en particular el caso de niños y niñas y adolescentes, otra la debida importancia que tenemos que dar al tiempo de información de parte de la ciudadanía en general, que nos ayuda a llevar a ese paradero. Pero en este caso, en el caso del botón Lince, ¿verdad?, donde también hablamos de la importancia y la relevancia del tiempo para poder reaccionar, era importante para nosotros llevar la tecnología que geolocaliza el punto del evento al policía más cercano, ¿verdad? Y todo esto creo que hace a un ejemplo de lo que estamos llevando a la tecnología para el bienestar ciudadano, para que la ciudadanía sienta la presencia del Estado mucho más cercana. El caso de del botón Lince, con la geolocalización que bien comentaba el ministro Riera también en la intervención que tuvo sobre cómo todos los motociclistas, las patrulleras, los diferentes destacamentos policiales hoy tienen la geolocalización de los mismos. Eso nos permite atar la denuncia o las informaciones con el policía más cercano y poder intervenir de la manera más rápida posible, ¿verdad? Creo que todo esto hacia esa transformación digital que hablamos, que es realmente usar la herramienta, usar la tecnología en beneficio de la ciudadanía. Estamos todavía en un proceso que ya nos permite ver o visibilizar estos resultados, pero creo que estamos todavía en un punto que no vemos siquiera lo que va a ser con todos los cambios que se vienen y todo lo que venimos trabajando con las diferentes instituciones.
5: Buenos días para el ministro Gutiérrez. Con relación a casos de desapariciones menores de edad, ¿cuál es la cifra actual que se tiene registrado? Por otro lado, ¿cuáles serían las áreas donde se concentran la mayor cantidad de reportes y las acciones que toma en este caso el ministerio teniendo en cuenta esta cifra?
6: Bueno, las cifras oficiales de cantidad de niños con paraderos desconocidos son justamente fuentes de la Policía Nacional. Sabemos que son cifras que finalmente las denuncias que se reciben ahí son las que se procesan. Tenemos que hacer un poquitito una mea culpa, ¿verdad? A veces las cifras no son tan precisas en el sentido de que hay que ir actualizando, porque muchas veces 140 es hoy, ¿verdad?, el número preciso. La mayoría son adolescentes de entre 14 y 17 años. Muchos de estos números son por disputas con los padres, disputas de los padres entre sí o alguna otra situación que está haciendo referencia anteriormente el ministro Riera. Pero acá lo importante es que el sistema funciona, ahora hay un trabajo que se viene realizando para... la ley crea también una base de datos y en esa base de datos hoy se está trabajando en la parte tecnológica también para que la mayoría de las comisarías puedan trabajar en forma mucho más directa con la base central, porque hay veces que se denuncia, doy un ejemplo, en Canindeyú, una búsqueda de desaparición, ¿verdad? La comisaría le reporta al Departamento de Búsqueda y Localización de la Policía Nacional. Y el problema que a veces tenemos también es que ese que denunció la desaparición no se va a levantar la denuncia, ¿sí, comisario? A veces no se va a levantar la denuncia y sigue figurando en el registro. Entonces ahora lo que estamos optando desde el liderazgo del Departamento de Búsqueda y Localización de la Policía Nacional es incluso hacer un mapeo y un monitoreo de aquellos que denunciaron que no hubo ningún avance, pero que sin embargo ya no hubo una inquietud, por decirlo de una manera, de aquellos denunciantes. Entonces ahí vamos a tener los datos mucho más fidedignos.
7: De esta manera, conferencia.
0: Bueno, ahí está entonces parte también de lo que ampliaba un poco en la información también el propio ministro en esta oportunidad sobre los datos también que se manejan, decía Walter Gutiérrez, son datos que se van manejando de casos que siguen todavía teniendo como búsqueda, por ejemplo, la cantidad actualmente. Esto varía mucho, decía también el mismo en esta última parte. 18:29, 14 grados de temperatura actual, tenemos 78% de humedad, cielo despejado, vientos del este-sureste a 6 km/h.

18:40 minutos. A esta hora seguimos 14 grados temperatura actual, viento del este sureste a 6 kilómetros la hora, 78% la humedad actualmente. Vamos a esta información también para compartir con la audiencia lo que decía el doctor Víctor Darío Maldonado, director general de Sanidad Animal de Senaxa. Justamente estaba haciendo la información que estaba refiriendo el doctor, tiene que ver con la finalización del segundo periodo de vacunación contra la fiebre aftosa correspondiente a este año 2026. Finalizó el segundo periodo de vacunación contra la fiebre aftosa, informó justamente el director general de Salud Animal de Senaxa. Destacó que unos 4.072.000 bovinos recibieron la vacuna contra la fiebre aftosa. También que se trata de un 98% en relación al año 2025, este número que ellos están teniendo, dice, en Senaxa con respecto a lo que fue segundo periodo de vacunación para nuestro país. Este es el informe que da el doctor Víctor Darío Maldonado.

0: cerramos muy bien, superamos la cantidad de 4 millones de bovinos, 4 millones 80 mil es el dato preliminar que tenemos al cierre, lo que se reduce, se da en un 90 y casi 99% de alcance de cobertura. En esas zonas donde estábamos un poco complicados, acá en la zona del Bajo Chaco y la zona Alto Paraguay, finalmente pudimos llegar a completar esos establecimientos y la verdad que ha sido de vuelta una vacunación con un alcance muy, muy interesante. Sumado a lo que ya habíamos vacunado en el primer periodo, estamos hablando de casi 16, 17 millones de cabezas en total vacunadas. Y eso realmente demuestra una vez más el compromiso que hay del sector productivo, porque siempre hay que entender que esto es público-privado, ¿verdad? Y para nosotros ha sido un cierre del primer semestre realmente bueno en lo que respecta a la vacunación antiaftosa. En el tema de brucelosis bovina, que también en este segundo periodo nosotros aprovechamos para incluir las hembras jóvenes, las vacas jóvenes, llegamos a 1.500.000 cabezas, realmente con una muy buena cobertura. Siguiendo de vuelta el protocolo de la vacunación sistemática que estamos teniendo en brucelosis, ¿verdad? Y otro importante que sí realmente nosotros mismos, cuando arrancamos el inicio del periodo de identificación animal y de trazabilidad individual, teníamos una expectativa que íbamos de vuelta a superar el 95% o 96%. Hoy prácticamente identificamos 2.970.000 cabezas de bovinos y superamos lo que habíamos hecho el año pasado. E incluso incluimos más propietarios esta vuelta, más de 3.500 propietarios que se adhirieron al sistema de identificación. Estamos hablando de pequeños productores que no habían podido hacer el año pasado. Entonces, el éxito es total. Ya tenemos cerca de 5.700.000 cabezas identificadas, lo que representa el 45% de la población total del ganado que estamos teniendo. Así que ese sí es un hito que marca un poco ya, digamos, la etapa de consolidación inicial del modelo del sistema de identificación, y en este momento estamos cerrando vacunación antiaftosa de este primer semestre, primer periodo, segundo periodo, vacunación antibrucélica del segundo periodo, y el 30 de junio también cerramos la identificación y animal que teníamos previsto. Así que sumado a eso, al curso de emergencia que hicimos, fue un semestre muy, muy intenso desde el servicio, pero creo que hemos llegado al objetivo que teníamos trazado para este primer semestre.
1: Doctor, este 1% al que no se pudo llegar, ¿de qué zona es y por qué no se pudo completar?
0: Digamos, a ver, si te explico así, más o menos graficando un mapa del Paraguay, son varios lugares. Son varias zonas, digamos, están distribuidos y generalmente son pequeños productores que por el sistema de vacunación se atrasa un poco y para ese periodo se abre una regularización, ¿sí? Generalmente se hacen notificaciones al productor para ver en qué momento podemos hacer. Y como la vacunación en pequeños productores es como una especie de barrido, es decir, salen los vacunadores y empiezan a hacer las vacunaciones por localidades, por calles, generalmente hay siempre productores, uno, dos, tres por calle o por localidad, que no pueden hacer la vacunación o no están en condiciones. Entonces, esos productores son ese porcentaje mínimo, ¿verdad? Y también de bovinos, ¿verdad? Sí, muchas veces es muy difícil en poblaciones grandes muy grandes llegar a un 100%. Así yo, Jessica, te digo que tengo 12 millones 500 mil y vacuné 12 millones 500 mil, probablemente te esté dando un dato que no sea el correcto, ¿verdad? Entonces siempre hay un porcentaje mínimo que no afecta en absolutamente nada la condición sanitaria país ni tampoco el establecimiento o de la región. Por lo tanto, muchas veces es difícil llegar al 100%, pero sí, generalmente estamos 98 o 99%, que son los números que se mantienen en cada periodo.
2: Sé que datos y números muy positivos con relación al trabajo realizado. Entonces, completando de esta manera, ya en sumándose esta segunda campaña en la primera que se realizó a principio de año, doctor.
0: Asimismo, Ricardo, la verdad que los periodos de vacunaciones son realmente muchas veces difíciles por las cuestiones climáticas, puede que haya sequía, haya lluvia, haya humedad y todo eso afecta un poco en la gestión. Pero digamos que ya hay un músculo muy fuerte en el sector privado, acompañado también del sector público, en el sentido de que las fechas, las reglamentaciones y todo lo que hace a la formación de la gente, a las capacitaciones y a la penetración que tiene la vacunación en el sector, hace que esto ya sea prácticamente una rutina a cumplir, ¿verdad? De todas maneras, no tenemos que, digamos, bajar los brazos o bajar la presión, hay que seguir trabajando de la misma manera y tratar de llegar siempre a ese objetivo que es superar la barrera del 98-99%.
1: Doctor, y reiterar también esta cobertura de sanidad, ¿hasta cuándo alcanza? Es decir, ¿con qué frecuencia se vacunan estos mismos animales?
0: Mira, nosotros tenemos anualmente dos periodos de vacunación. En el primer periodo, que generalmente está entre febrero, marzo, un poquito abril, estamos vacunando toda la existencia ganadera, y es el censo ganadero con la vacunación. Nos sirve mucho para saber qué cantidad de animales hay en el Paraguay en ese momento, ¿sí? Le vacunamos todo el ganado, las categorías, todas las categorías, del ternero hasta el animal adulto. Eso es un periodo que empieza en enero, febrero, marzo, abril. Y el segundo periodo, generalmente entre mayo y junio, ya solamente estamos haciendo vacunación estratégica para animales jóvenes.
3: Bueno, ahí está lo que refería entonces el doctor Víctor Darío Maldonado, director general de Sanidad Animal de SENAXA, con respecto entonces a lo que fue este segundo periodo de vacunación contra la fiebre aftosa y lo que se llegó entonces también a cubrir a nivel país, según los datos que maneja el SENAXA, estaba explicando en esta entrevista. Última información también que compartimos con ustedes tiene que ver con esto. Esta mañana el presidente de la República, Santiago Peña, convocó justamente al titular de IPS, al doctor Isaías Fretes. Una audiencia que se dio esta mañana a las 9 horas en Palacio de Gobierno. Recibí al doctor Isaías Fretes, titular de IPS, para conversar sobre la situación de la previsional. Abordamos cuestiones como la previsión de medicamentos, la agilización también de los turnos y el otorgamiento de los procesos administrativos, dijo en su cuenta de X, justamente el presidente de la República. Afirmó también que ambos delineamientos o delinearon acciones también enfocadas justamente en la prioridad de garantizar una mejor atención a los asegurados. El compromiso también del gobierno del Paraguay es firme con el bienestar de todos. En tanto, desde la Cámara de Senadores se fijó para el 28 de julio la convocatoria del doctor Fretes ante la Comisión de Presupuesto para dar y, en este caso, debatir también sobre el proyecto de declaración de emergencia del IPS dar al mismo media sanción en la Cámara Alta y luego tratar en diputados. Estas son las informaciones también con respecto al tema IPS. Hoy se dio una audiencia entonces con el presidente de la República, Santiago Peña, y el doctor Isaías Fretes dice esta información. Actualmente estamos con 14 grados de temperatura, cielo despejado. Cerramos el trabajo de hoy. Será hasta mañana con más informaciones.

0: Breve recordación de los medios de comunicación del Estado paraguayo a Herminio Maldonado. Nació el 17 de octubre de 1945. Estudió canto en la Escuela de Bellas Artes, con reconocidos profesores como Carmen Almirón, Manuel Cabral, Elmi Arvo, María Luisa Bartolozzi, Clotilde Balmeli, León Burke, Cristóbal Venegas, entre otros. Tomó cursos de canto e interpretación vocal, técnicas escénicas y de interpretación en el Teatro Colón de Buenos Aires, Argentina. Integró durante más de 10 años el octeto Asunción Vocal Ensemble, con las sopranos Teresa Stipanovich y Lilian Rodríguez, las mezzosopranos Betty Figueredo y Marisol Ferreira Díaz, el tenor Roberto Etienne y los barítonos Alejandro Stipanovich y Jorge Celada. Tiene en su haber materiales discográficos con la dirección del maestro Oscar Nelson Zafuán, con temas del acervo folclórico de consagrados autores nacionales. Igualmente, cuenta con materiales con canciones de corte romántico. 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

Amables oyentes, que tenga todo usted muy buenas noches. Sí, estamos de vuelta con la programación radial La Voz de la Esperanza con el lema Cristo es la solución. Le damos gracias a Dios por permitirnos estar un lunes más para poder estar en sintonía con la querida amable audiencia de Radio Carlos Antonio López. Así les saludamos acá, oyente, con la dulce paz de nuestro Señor Jesucristo. Entonces, como cada lunes, ¿verdad?, queremos empezar esta programación con un versículo que siempre estamos compartiendo, ¿verdad?, que se encuentra en Lamentaciones 3, 22 al 23. Dice la palabra de Dios: por la misericordia de Jehová no hemos sido consumidos, porque nunca decayeron su misericordia. Nuevas son cada mañana, grande es tu fidelidad. Entonces, querido oyente, hay un detalle en este versículo que muchas veces a lo mejor nosotros pasamos por alto. Esta palabra no fueron escribidas, ¿verdad?, cuando Jerusalén estaba de fiesta, ni cuando el pueblo estaba prosperando, ¿verdad? Este pasaje, ¿verdad?, fue escrito cuando la ciudad había sido destruida por Babilonia. El templo estaba en ruinas, las familias estaban separadas, habían muchos muertos y otros habían sido cautivos, ¿verdad?, en aquel entonces. Entonces el profeta Jeremías, ¿verdad?, camina entre las calles, ¿verdad? Ahí las calles estaban llenas de ceniza, estaban en destrucción totalmente, ¿verdad? Entonces, humanamente, no había motivo para hablar de esperanza en aquel entonces. Era algo imposible, ¿verdad? Entonces, sin embargo, en medio de ese escenario tan doloroso, ¿verdad?, Jeremías levanta la mirada al cielo y dice: por la misericordia de Jehová no hemos sido consumidos. Es como si dijéramos, ¿verdad?, todo parece perdido, ya es algo imposible, ¿verdad?, por todo lo que nos pasó, pero a pesar de todo, Dios sigue siendo fiel con nosotros. Entonces, querido oyente, qué enseñanza tan grande para nosotros, para todos los oyentes. Muchas veces esperamos que todo esté bien para empezar a confiar en Dios, pero la verdadera fe nace, ¿verdad?, cuando aún en medio del dolor, de esa lucha, esa prueba, aunque muchas veces ya nos damos por vencido o queremos tirar la toalla, en ese momento podemos reconocer que la misericordia de Dios sigue alcanzándonos todos los días. Entonces, querido oyente, a lo mejor estás escuchando ahora la radio de un hospital, de tu trabajo, de tu casa, con una preocupación o con el corazón cargado, angustiado, ¿verdad? Entonces quiero decirte que el mismo Dios que sostuvo a Jeremías sigue sosteniendo a sus hijos hoy, a todos los que confían y creen en él, ¿verdad? Entonces, si hoy amaneciste con vida, si todavía podés respirar, es porque la misericordia de Dios se renueva este día sobre tu vida. Entonces, querido oyente, no permita que la circunstancia que estás atravesando hoy pueda definir tu esperanza, ¿verdad? Permití que la fidelidad de Dios sea la que defina tu futuro, ¿verdad?

0: Así estamos de vuelta con la programación radial La Voz de la Esperanza con el lema Cristo es la solución. Le damos gracias a todas las personas que ya nos están mandando su mensaje. Dice la hermana Paula Alvarenga, una fiel oyente de Tuyucue. Buenas noches, Padre, Señor, querido hermano, en sintonía como de siempre, disfrutando la hermosa alabanza, dice, ¿verdad? Entonces, para todas aquellas personas que quieran estar mandando sus mensajes, siempre nosotros estamos haciendo una oración al final de la programación radial. Mi número de teléfono es el 0975-122-936. Repito, 0975-122-936. Dice la palabra de Dios, como cada lunes también estamos leyendo, en Hebreos 10:25. Dice, no dejemos de congregarnos como algunos tienen por costumbre, ¿verdad? Sino animémonos unos a otros. Y mayor aún que vemos que aquel día se acerca, dice la palabra de Dios, ¿verdad? Entonces nosotros siempre le invitamos a los oyentes, tenemos nuestro día de culto. Empezando los días lunes, ¿verdad? Los días lunes empezamos con la programación radial, ¿verdad? A partir de las 7 a 8. Como siempre decimos que es un culto para muchas personas que están en el interior, ¿verdad? Y también a partir de las 8 de la noche, ¿verdad? Tenemos nuestra oración juvenil. Empezamos con toda la semana, ¿verdad? Siempre es importante entregar nuestro proyecto, nuestro estudio, nuestra vida, ¿verdad? En la mano de Dios, ¿verdad? Sabemos que eso es el motor espiritual de la juventud, por sobre todo, ¿verdad? También los días martes tenemos las 19:30 horas nuestro estudio bíblico, ¿verdad? Sabemos que en estos tiempos vemos como muchas personas se están sumando con hambre, ¿verdad? Y con profundo de escuchar la palabra de Dios. Entonces los días martes es para sumergirnos más en la escritura, para aprender un poco más, entender el plan de Dios en nuestra vida, ¿verdad? Entonces le esperamos a todos los oyentes los días martes a las 19:30 horas. Los días jueves tenemos otra red de hombres, red de mujeres, un tiempo también de crecimiento, ¿verdad? Todas las personas. Y los días sábados tenemos nuestro gran culto juvenil, ¿verdad? Entonces, cada sábado es una verdadera fiesta. Estamos siendo testigos, ¿verdad?, de cómo Dios está trayendo a una gran cantidad de jóvenes nuevos que están buscando, ¿verdad?, el camino de Dios, ¿verdad? Entonces, hay un crecimiento, una adoración, ¿verdad?, una comunión, alegría, ¿verdad? Entonces, le esperamos a todos los jóvenes que están escuchando esta programación radial. Sabemos que es el lugar perfecto para venir con amigos, con sus familiares, ¿verdad?, conocer gente nueva, ¿verdad?, y experimentar, pero sobre todo, el amor de Dios de una manera diferente, ¿verdad? Y los días domingos tenemos nuestro gran culto central, las 18:30 horas. Entonces es el para comenzar con toda la semana, para recargar, para lo que se viene. Entonces nos reunimos con una gran familia para adorar juntos, celebrar lo que Dios ha hecho en nuestra vida, ¿verdad? Y dice la palabra de Dios en Mateo 5:6, bienaventurados los que tienen hambre y sed de justicia, porque ellos serán saciados. Entonces, como cada lunes también nos acompaña nuestro querido Pastor Daniel Amarilla. Muy buenas noches, Pastor.
1: Muy buenas noches, bendiciones, saludos, un abrazo a todos los hermanos en el interior de nuestro departamento, Ñeembucú, desde Cerrito hasta El Verde, del norte a sur de Ñeembucú, la paz del Señor. Tu pañan de ya tanto lo vas a hacer de una manera muy especial, hermanos y hermanas Ñeembucú, cada amigo Ñeembucú, como Carlos Putume, a Peña de Meñaña, en la palabra del Señor, con mucho entusiasmo, con mucha gracia y con mucha bendición de parte de Dios.
0: Así mismo, Pastor, ¿verdad? También hoy por primera vez, ¿verdad?, está con nosotros un joven, ¿verdad?, un joven que ya hace un tiempo está congregando también con nosotros acá en la ciudad de Pilar. Él no es pilarense, pero ahora ya es pilarense, ahora, Pastor.
1: Se enamoró por una chica de Pilar, ¿verdad?
0: Y entonces, ahora ya es pilarense, entonces. Se va a casar. Muy buenas noches, Marcos Galaxy.
2: Buenas noches Pastor, buenas noches David, muchas gracias por la invitación, David, y a todos los que están escuchando en esta noche la radio, bendiciones para todos. Mi nombre es Marcos y, como estaba diciendo David, me volví pilarense. El famoso dicho, el que toma el agua de Ñeembucú, algo así,
1: ya se queda por Pilar.
0: Así mismo. Entonces, Marco, un gusto estar compartiendo con nosotros hoy, un hombre que ama mucho a Dios, ¿verdad? También va a estar compartiendo con nosotros la palabra hoy, ¿verdad? Y bueno, así estamos continuando con la programación radial. Ya son las 19:23 y nos van llegando algunos mensajes. También dice el amigo Freddy Celayas, nos manda un mensaje, dice, bendición, hermano David, podemos escuchar Ninguna Religión Me Hizo Cambiar, de Américo Peña Martínez, dice. Ya por ando un mita coñan de operador pellare copa, vaya complacencia a bandera, querido amigo Celaya, ¿verdad? También nos manda un mensaje el amigo Toribio Paredes de Emburicá. Ahí, querido Toribio, te mando un fuerte abrazo, que Dios siga bendiciendo tu vida, ¿verdad? Y a todas las personas ahí que ya nos van mandando su mensaje, así saludamos a todas las personas acá de la querida ciudad de Pilar, todos los barrios, las personas del interior, ¿verdad? Ilambú, Mayor Martínez, General Díaz, Paso de Patria, Cerrito, ¿verdad? No me quiero olvidar de nadie, ¿verdad? Entonces un saludo general para todas las personas ahí que ya están en sintonía con nosotros. Entonces vamos a estar escuchando una cuanta alabanza más, después vamos a estar entrando en el mensaje de la noche.

hermanos. Este es un mensaje de Dios cuando dice: porque el Señor mismo, con voz de arcángel y en son de trompetas, vendrá a buscar a su iglesia. Examinémonos. Y si tú tienes amigos o familiares que no conocen al Señor, dobla tu rodilla y clama a Dios, para que podamos estar juntos en el día del Señor, que será en breve.

0: Así estamos de vuelta con la programación radial La Voz de la Esperanza con el lema Cristo es la solución. Bueno, son las 19 horas con 37 minutos. Vamos a estar entonces hablando sobre un tema, ¿verdad? Que creo que es importante para hoy en día, ¿verdad? Que habla justamente en Isaías 55:6. Su título justamente es Buscad a Jehová mientras pueda ser hallado, ¿verdad?
1: Entonces, más una vez, muy buenas noches, la paz del Señor a todos los hermanos que nos escuchan, hermano, ya en Duena, con caro costume. Ayer, para que hubo algunos en nada, aguapudos, en duda, la programación, la bola de esperanza con el lema Cristo la solución. Jaro, oye, muy de acuerdo con Pujarepe, de parte del Espíritu Santo, la catomosa ñañe, algo muy importante, ya mucha joven David, de buscar a Dios. Ayer, ¿por qué el ser humano tiene que buscar a Dios? ¿Cuál es la necesidad? Y más aún cuando somos cristianos, hijos de Dios. Bueno, vamos entonces al primer versículo que dice la palabra en Isaías 55, David. Joven David, estará leyendo Isaías 55, versículo 6, si no me equivoco.
0: Sí, justamente dice la palabra de Dios en Isaías 55, versículo 6. Dice la palabra de Dios, buscad a Jehová mientras pueda ser hallado, llamadle en tanto que está cercano. Versículo 7, deje el impío su camino y el hombre inicuo sus pensamientos, y vuélvase a Jehová, el cual tendrá de él misericordia, y al Dios nuestro, el cual será amplio en perdonar.
1: Qué importante, ¿verdad? Una recomendación de parte de Dios a través del profeta Isaías. Querido hermano, amigo, hermana que nos escuchan esta noche, vivimos un tiempo donde todas las distracciones, las preocupaciones del mundo, nos alejan de lo más importante, Marcos, que es buscar a Dios. David, la palabra de Dios dice, nos llama urgentemente a buscarle, porque Él está cerca. Hay oportunidad todavía. Él nos ofrece vida, paz, esperanza. Además, recordemos que Jesús prometió volver y debemos estar preparados para buscar a Dios de todo corazón. Entonces, la vida cristiana no es una religión nada más o simplemente religión. La vida cristiana o buscarle a Dios es el Hijo de Dios. Todo aquel que acepta a Jesús en su corazón, dice la palabra, Dios le dio derecho, potestad de ser llamado hijo de Dios. San Juan capítulo 1, versículo 12. Pero en Isaías 55, 6, Isaías nos insta a buscar al Señor mientras puede ser hallado. Es decir, ahora es tiempo, David, Marcos. Mientras estamos vivos y mientras Jesús no vuelve todavía, Él nos ofrece su gracia, su favor. Cuando tenemos una cita importante, no lo postergamos, no dejamos, sino que debemos, nos preparamos y actuamos, ¿verdad? Cuando tenemos una cita, una reunión importante, entonces también nosotros tenemos que ponernos a buscar a Dios y no dejar para atrás ese encuentro con Dios. No, entonces, como dice el refrán, no dejes para mañana lo que puede hacer hoy. No dejes para mañana, hay que buscarle a Dios, dedicarle tiempo diario. ¿Para qué? ¿Cómo le busco a Dios? Orando, leyendo la palabra y estar en comunión con Él. Ser parte de la familia del Señor. ¿David?
0: Así mismo, pastor, justamente como dice la palabra de Dios, buscad a Jehová mientras pueda ser hallado. Yo creo que mientras pueda ser hallado, dice, va a llegar un momento donde creo que ya no se le va a poder encontrar, ¿verdad? Porque hoy en día nosotros prendemos la televisión, abrimos las redes sociales, encontramos algunas noticias que años parecían imposibles, ¿verdad? Hoy en día escuchamos guerra entre nación contra nación, amenazas, armas nucleares, violencia en las calles, familiares destruidas, niños creciendo, ¿verdad? Sin valores, también jóvenes atrapados, ¿verdad? En la droga, sabemos que eso es una realidad hoy, ¿verdad? Personas que aparentemente tienen todo en su vida, pero viven con ansiedad, depresión, con un profundo vacío. Y lo más preocupante, por ejemplo, de todo esto es que no es solamente las guerras ni las crisis económicas, ¿verdad?, que vemos hoy en día, ¿verdad?, a nivel mundial, ¿verdad? Lo más preocupante es que el hombre se está muchas veces acostumbrando a vivir sin Dios, ¿verdad? Sabemos que hace algunos años...
1: Interesante lo que dijiste. La gente se está acostumbrando a vivir sin Dios.
0: Sin Dios. Así mismo, porque hace algunos años hablar de Dios era algo natural, ¿verdad?, en muchos hogares, ¿verdad? Para muchos Dios se ha convertido en una opción más hoy en día, ¿verdad? Muchas veces decimos que hay tiempo para trabajar, para mirar el celular muchas veces durante horas, ¿verdad? Es una realidad hoy en día, los jóvenes agarran su celular y están durante horas ahí, ¿verdad? Para hacer negocios, para salir con amigos, siempre hay tiempo, ¿verdad? Siempre hay el gimnasio, pero cuando llega el momento de buscar a Dios, Siempre aparece la misma respuesta. Eso es siempre, ¿verdad?
1: No tengo tiempo, o
0: No,
1: estoy bien.
0: estoy bien, no sé, estoy engripadito, me voy a ir después, ¿verdad?
1: No es el
0: Después
1: momento.
0: voy a congregar, después voy a cambiar, no, después voy a orar.
1: Estoy muy joven
0: Estoy muy
1: todavía.
0: joven todavía, quiero aprovechar mi vida, ¿verdad?
1: Vivir la vida, hay alguno.
0: Así mismo, pero la Biblia nunca habla del después, ¿verdad? La Biblia siempre habla de hoy. Por eso Isaías hace una invitación que sigue siendo urgente más que nunca hoy en día, que buscad a Jehová mientras pueda ser hallado, mientras pueda ser
1: Es
0: hallado, dice, ¿verdad?
1: preocupante,
0: Preocupante.
1: porque está queriendo decir que ya habrá momentos que no se podrá más buscar a Dios.
0: Sí, no dice cuando, no dice buscarle a Dios cuando tengas ganas o cuando seas un poco más adulto, ¿verdad? O cuando termine tu proyecto, porque hoy en día muchas personas dicen, no, primero no, ya veré en qué
1: Disfrutar.
0: trabajar, voy a disfrutar, voy a enfocar en mi proyecto y después cuando esté más o menos bien ahí lo voy a buscar a Dios, ¿verdad? Siempre le sacamos a Dios de nuestro plan inicial, ¿verdad? Entonces la palabra de Dios dice, mientras pueda ser hallado, dice. Y esa expresión nos hace entender que existe un tiempo de oportunidad que es hoy, ¿verdad? Pero también llegará un momento en que esa oportunidad se va a terminar, pastor.
1: Dice, antes que le pase a Marcos, algo que él va a leer también sobre buscar a Dios. Había un hombre que tenía mucha plata, mucho gran su granero, se llenó su granero y miró y dijo, wow, qué hermoso lo que tengo, voy a disfrutar lo que tengo. Pero Dios le dijo, necio, esta noche vienen a pedirte tu alma. Y lo que has provisto, ¿de quién será? Así es el que hace para sí tesoro y no es rico para con Dios. Es preocupante. Te repito, Lucas capítulo 12, versículo 20. Pero Dios le dijo, necio, esta noche vienen a pedirte tu alma. Porque muchas veces decimos, no, estoy construyendo, estoy preparando mi estancia, mi quinta, mi casa, mi trabajo, no tengo, pero. Y pensamos que vamos a disfrutar después. Y este hombre dijo, voy a disfrutar. Mira lo que tengo, mi granero lleno. Ahora sí, ya trabajé bastante, ahora voy a disfrutar. Y Dios le dijo, necio, esta noche vienen a pedirte tu alma. Y lo que has provisto o lo que conseguiste hasta ahora, ¿de quién será? Así es el que hace para sí tesoro y no es rico para con Dios. Buenas noches, Marcos. Dios te bendiga una vez más. Vamos a compartir una palabra con Marcos.
2: Buenas noches, pastor. Sí, quiero compartir con ustedes Jeremías 29, 12 y 13. Dice, entonces me invocaréis y vendréis y oraréis a mí. Y yo os oiré y me buscaréis y me hallaréis porque me buscaréis de todo vuestro corazón. En la nueva traducción me gusta, pastor, como enfoca más de una manera diferente. Dice el 13, si me buscan de todo corazón, podrán encontrarme. Como estaba diciendo David. Hoy en día vivimos en un mundo, ¿verdad? Y el sistema muchas veces no muestra y nos enseñan o nos quiere hacer entender que la venida del Señor está muy lejana. Nos muestra que inclusive muchas veces, ¿verdad? Que todo es una farsa, ¿verdad? Por decir así, entre comillas. Pero sabemos que la venida del Señor está pronta y debemos buscar al Señor en tiempo y fuera de tiempo, ayer y buscar mientras podamos, mientras estamos fuertes, vigorosos, porque ayer hicimos una visita, pastor David, en el hospital de cáncer y vimos tantas situaciones, ¿verdad? Tanta famoso como se dice, pendepajo, ver las situaciones de muchas familias, muchos jóvenes. Y llevar un mensaje de esperanza para esas familias, para esas personas que están pasando ese momento tan difícil. Y tal vez muchos de ellos tenían la oportunidad, tal vez muchos partieron con el Señor, muchos tal vez partieron sin conocer al Señor. Tuvieron la oportunidad de buscar tal vez al Señor, pero estando en una condición tan difícil, ¿verdad? Que una enfermedad como el cáncer. Tal vez muchos partieron sin conocer al Señor porque no buscaron cuando podían buscar. Y para muchos tal vez fue tarde, pero allí estuvimos llevando un mensaje de esperanza y decirle a las personas, decirle a muchos, había muchos jóvenes, pastor, había un joven de 13 años que estaba pasando agonizando de dolor prácticamente. Y a veces te nosotros nos quejamos con tan poco, y llevar ese mensaje de esperanza y decirle, ¿verdad?, que Dios es Dios de lo imposible, que busquemos de Él por sobre todo, porque su venida cada día está más cerca. Y como dice esa palabra, ¿verdad?, que en estos tiempos busquemos del Señor de todo corazón, porque su venida está cada día más pronta.
1: Y mira, Marcos, y tal vez muchos cuando estaban sanos, estaban bien, ¿verdad?, no buscaban a Dios. Y muchas veces ñan de Yacar, ñan de Yarape, y la ipayepe, mala situación.
2: Exactamente.
1: Quiero volver a leer esta palabra que, hermano, meditando palabras de ella, Lucas capítulo 12, versículo 16. Jesús, Jesús, también le refirió una parábola, un ejemplo, diciendo: la heredad de un hombre rico había producido mucho. Y él pensaba dentro de sí, diciendo: ¿qué haré? Porque no tengo dónde guardar mis frutos. Y dijo: esto haré, derribaré mis graneros y lo edificaré mayor, y allí guardaré todos mis frutos y mis bienes. Y diré a mi alma: alma, mucho bienes tienes guardado para muchos años. Repósate, come, bebe, regocíjate. Pero Dios le dijo: necio, esta noche vienen a pedirte tu alma. Y lo que has provisto, ¿de quién será? Así es el que hace para sí tesoro y no es rico para con Dios. Entonces, David, esta palabra es preocupante, nos lleva a reflexionar, porque dije: voy a ir a Pitiuta, a Mocota, a Viata, a disfrutar la recoge.
2: Eso pensaba, por ejemplo, cuando estaba leyendo eso, pastor. Tal vez muchos jóvenes en el hospital pensaban de esa forma. Y hoy están postrados.
1: A punto de perder la vida por una enfermedad, ¿verdad? Y no le buscamos a Dios.
2: Buscamos a Dios prácticamente cuando estamos en la peor condición, por decir así.
1: Entonces, amados amigos, estamos aquí esta noche para bendecir tu vida y decirte que busquemos a Dios. Dice Jeremías que busquemos a Dios de todo corazón, y Él está atento para escucharnos. Como el hijo que extraña a su padre y lo busca con todo su amor, así debemos buscar a Dios. Evalúa esta noche, piensa, mira, vaya para adelante, Jacob, ¿cómo está tu vida? Anima a tu espíritu a buscarle a Dios con pasión, con honestidad, sin distracción ni falsas prioridades. David.
0: Así mismo, pastor, ¿verdad? Bueno, realmente vivimos en un tiempo peligroso, ¿verdad? Uh-huh. Justamente, como dice la palabra de Dios acá en Mateo 24, 37, también dice, ¿verdad?, que más como los días de Noé, así será la venida del Hijo del Hombre, dice, ¿verdad? Uh-huh. Es decir, que si queremos saber cómo será el mundo antes del regreso de Cristo, ¿verdad?, como estábamos leyendo la palabra de Dios, que tenemos que buscarle a Dios mientras pueda ser hallado, dice. O sea, va a haber un momento en que ya no vamos a poder buscarle, ¿verdad? Entonces, querido oyente, la oportunidad es hoy, ¿verdad? Como estaba diciendo en Mateo 24:37, más como los días de Noé, así será la venida del Hijo del Hombre, dice. Es decir, que si queremos saber cómo será el mundo antes del regreso de Cristo, no necesitamos imaginarnos. Jesús mismo ya dijo que miremos, por ejemplo, la historia de Noé, ¿verdad? ¿Y cómo era aquella sociedad antiguamente, como dice la palabra de Dios? Era una generación que...
1: Perversa,
0: que había aprendido ya a vivir totalmente sin Dios, ¿verdad? La violencia había aumentado, ¿verdad? El pecado se había vuelto algo normal. Para ellos pecar ya era algo normal. Las personas ya no buscaban agradar a Dios, sino satisfacer únicamente su propio deseo, ¿verdad? Sin embargo, ellos seguían con su vida cotidiana. Ellos trabajaban, se casaban, hacían negocios, construían, planeaban su futuro, ¿verdad? Y como dice la palabra de Dios, que ellos comían, bebían, se casaban y se daban en casamiento, dice. ¿Quiere decir eso que era pecado? No, ¿verdad? El problema no era que ellos trabajaban o formaban una familia. El problema era que ellos vivían como si fuera que Dios no existía en su vida, ¿verdad? Entonces Dios le estaba dando una oportunidad, pero ellos estaban tan ocupados, ¿verdad?, en aquel entonces con sus propios asuntos, que ignoraban completamente, ¿verdad?, el llamado de Dios, ¿verdad? Uh-huh. Y creo que eso describe perfectamente a nuestra generación hoy en día también, que hoy la gente tiene tiempo para todo. Tiene tiempo para todo, ¿verdad? Hay tiempo para trabajar, ¿verdad? Hay tiempo para los negocios, como estábamos diciendo. Hay tiempo para el gimnasio. Hay tiempo para las redes sociales. Hay tiempo para pasar horas y horas con el celular. Pero cuando hablamos de buscar a Dios, Muchos ignoran totalmente, ¿verdad? Muchos le ignoran a Dios, no, más adelante, cuando sea más grande, cuando tenga menos problemas, cuando me jubile alguno ya,
1: Sí.
0: realmente. Y mientras tanto los días sigue pasando, ¿verdad?
1: Y en Hechos 17:27 dice, para que busquen a Dios, si en alguna manera palpando puedan hallarle, aunque ciertamente no está lejos de cada uno de nosotros. No sé si puede leer otra versión. Hechos 17:27, Marcos. Hechos
2: Hechos 17.
1: 27, versículo 27, capítulo 17. Entonces, el apóstol la dije, anima ya se caja, mañana ya.
0: Así justamente como acá el hermano Celaya me manda un versículo también que dice en Primera Crónica 16:11, busca a Jehová y su poder, busca su rostro continuamente, dice, ¿verdad?
1: Continuamente.
0: Continuamente, ¿verdad?
2: Hechos 17:27 en la nueva versión dice pastor. Su propósito era que las naciones buscaran a Dios y quizás acercándose a tientas lo que encontrarán, aunque Él no está lejos de ninguno de nosotros.
1: Dios no está lejos. Y Andela ya apartada, yo vi. Nosotros lo que nos apartamos, Marco.
2: Y la palabra dice también, pastor, en Santiago 4:8, acercaos a Dios y Él se acercará a vosotros.
1: Acercaos.
2: A Dios y Él se acercará a vosotros.
0: Así mismo.
1: La importancia entonces, Marcos, de...
2: De buscar a Dios en estos tiempos, independientemente de cómo esté nuestra situación, ya sea salud física, económica, espiritual, lo que la palabra nos enseña y nos insta todos los días, ¿verdad? De buscar a Dios en tiempo y fuera de tiempo, porque esa es una de las promesas del Señor, que si nosotros le buscamos a Él, Él está ahí para escucharnos.
1: Y se nos va la hora muy rápido hoy, pero dice en Hebreos 11:6, pero sin fe es imposible agradar a Dios, porque es necesario el que se acerca a Dios crea que hay, que le hay. En otras palabras, si te vas a acercar a Dios, tienes que acercarte creyendo que Él existe y que es galardonador de los que le buscan. Entonces, cuando le buscamos a Dios, hay recompensa, hay sanidad, hay perdón, hay bendición. Y por último, David, antes que oremos porque ya son las
0: Sí, ya.
1: 19 y
0: Tenemos
1: 54,
0: que despedir.
1: más busca primeramente el reino de Dios y
0: Y su
1: su
0: justicia.
1: justicia y todas estas cosas serán añadidas. Entonces, querido amigo, hermano Ñalendua, Pujarepe, hermano, hermana, amigo, ya se cañan de Yarape, o ya es tiempo para ya Guaraní, imagina, ya se cajen, le busquemos a Dios para que Él pueda acercarse a nosotros. Vamos a orar, Padre. Te damos gracias por esta emisora que alcanza muchas vidas y esta programación, La Voz de la Esperanza con el lema Cristo es la solución. Esta noche hemos hablado de buscar a Dios mientras pueda ser hallado, mientras está cercano y dice, y deje limpio su camino, deje su maldad y acérquese a Dios. Padre, en esta noche, si hay personas que escucharon tu palabra y la palabra a través de tu Espíritu Santo está tocando su mente, su corazón, ellos puedan acercarse a ti de una manera muy especial. Hay tiempo de buscarte ahora, mañana no sabemos, Padre, por eso nosotros te buscamos y nos acercamos arrepentidos de todos nuestros pecados y te pedimos perdón. Y si hay alguien enfermo que escucha esta programación y está esperando una sanidad, nosotros ministramos y declaramos sanidad en el nombre de Jesús sobre toda enfermedad incurable, sobre todo mal. Reprendemos ahora toda depresión, toda tristeza y proclamamos sanidad en Cristo Jesús, Señor nuestro. Amén.
0: Amén. Entonces, muchísimas gracias, Pastor Daniel. Muchísimas gracias, querido líder Marco
2: Muchas
0: Galassi.
2: gracias.
0: Bueno, entonces, querido oyente, lo inmediato para el día. Entonces, próximo lunes, no oiramos Jesús, Oberajá y Pueblo, Roevo Peixa, la voz de la esperanza con el lema
1: Cristo
0: Cristo
1: es
0: es la
1: la
0: solución.
1: solución.
0: Buenas noches, bendiciones.
1: Amén.

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0: Muy buenas noches, les saludo con la dulce paz del Señor Jesús. Noche de gloria, noche de impartición de la gracia y favor de Jehová, para que seamos renovados y rejuvenecidos y fortalecidos en la fe y esperanza en el Cristo vivo. Hermanos, amigos, qué gusto estar en tu hogar y siempre con mi esposa. Estamos aquí para bendecir tu vida, tu familia y todo lo que el Señor te ha regalado y le ha conquistado también. Entonces todo esto vaya bien, en marcha. Lleva amor,
1: sí. Buenas noches. Muy buenas noches, pastor, buenas noches a la querida audiencia. Damos gracias a Dios que podemos estar una vez más en esta radio para poder compartir la palabra de Dios y así saludar a nuestros oyentes de diferentes lugares, que ellos están en sintonía. Yo sé que están en sintonía ya. Pues ella escribí, mañe, hijo y pastor, antes que ella yo. Así es que ella saluda a mi amiga, oñejina, Agapito Villalbín, Bella Orana, Jesé, a mi amigo Resquines, Mirecoria, Juanita Cueva, ya le cojo Juanita, aña de Jesús, ahí Cambacua, pejina. A Mari Villalo, yo dije, ella ya preparaba, machina, y así es que hoy en sintonía, y niña hermana María Alberdi, ya le coña hermana Visita, ahí en Buricape, ya le cojo Blandina, en Boca Yatuba, recuerda temprano, pues acuerdo en Noin. Entonces ya, oye, niña Duca, mañana, y me voy cuñada Ramona Méndez, para allá en Argentina, ve. 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Ya saluda, yo me fuera, hermano Sebastián, en Vireco, y te gira. Ah, está ya hasta momento de fiesta, güey, pues. Sí. Entonces, uno, ojo, las fiestas, así es que, muchas bendiciones, hermano, hermana. Ah, ya saluda a los abuelitos, ven. Y sé que cuando perdéis a la ningún programa, sí, ningún programa. Entonces, acuérdate, ahí en sintonía, allá bendecís, acuérdate con lugar, güey. Acuérdate, fiel oyente, güey. Ella le cogina su becuera, allá le coma no ver una vez, Rojas. Atento, y me van a imaginar la. Allá le coge familia Alonso, voy niñando cama, y no, acá más se te llama. Así que ya saludó a la familia de Alonso, acuerda Dina, Yaguarón, Tacuara, a Mena, me da en sintonía, Ina, a don Salina, a don Gómez, a Gustavo, a Yareco, la familia Chávez, Ina, Avenida Añane Vecino, Tupo, Pupegua, a Yareco, San Ignacio, Ina, Coqui, a Haití, no ya. Ya le cote el ego ahí, ya le profesor Amelio. Ya le cogí una amiga Seferina, Barrio Obrero, ve. Ya le fiel oyente, ya. San Ignacio, ve, ya le cobro otro Sixto más fiel. Y pues, juez, ya le amiga, ya le hermana Arminda de Baúles. Ahí siempre, y en ocasión, diga tú y la escribí, porque ya le llegué a cojar el lugar, jugape, diga tú, ando le cogí luz, ando le cogí. Vela en cuanto a electricidad. Entonces, diga, tú y yo comunicaña en el día, pero hija, que siempre, siempre, oija, en sintonía. Así es que ya bendecí, yo voy a venir a copujaré. O mi ahora ya puse acá, imagino. Ya recogió el Teodosia, y ya una amiga, la viuda. Así es que.

0: Juanita Cueva, ya una amiga, ya le coña una hermana ahí. Anda en Guaymapa, otro en Andén de.
1: A Delice ya, sí, hoy en Daima.
0: Adelia, sí, Guasucuá, sí, Guasucuá.
1: Así que Adelia, el Señor en el día y semana, fuerza adelante con el Señor, pero puesto los ojos siempre en Él,
0: sí.
1: No hay de otro. Así sí. Que también a nuestro hermano de Tacuara, ¿y cuándo tiene su pe?
0: Tacuara, sí. 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
0: 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Así es que Toribio, ve ya saludaba, ella añan hermano, ella pe Giuseppe, hermano Servín, Hamburico. Mía.
1: Ya le coge, Argentina, ve. Ya le coge, ya la hermana Ramona Méndez, Gina Portero de los Caballos.
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1: Hay familia cuera.
0: Sí.
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0: Sí.
1: Y a bendecido, a que llega a tomar eso, avanzar.
0: A pea, pastor, ya en el programa, Gina, la Iglesia Evangélica Manantial de Vida, o presenta Gina coprograma.
1: Sí.
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0: Alleluia. Seguimos, sí. Qué tremenda alabanza. Sí, y todo esto y mucho más se merece el Señor.
1: ¿Sí?
0: A seguir avanzando, adorando, alabando, exaltando al Rey de Gloria. El Alfa y la Omega, yo digo, el principio y el fin. ¿Qué te parece? A peor tenían de pie, ya enseguida te movía. O fue a un pesadín. Amor,
1: sí. Arecogina Alberdi, mi hermana Mario. 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Así es que. Gracias al Señor, me añade la fuerza, la fortaleza, y me jamás cuadro, porque ya no yo te cuero con ella atento. Ya recibimos abogarín de herradura. 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Así es que ella recoge ahí San Juan, además la San Juan Misiones, profesor, los dos profesores, hoy en sintonía, veína. Así es que, si esto más ciel ahí, ña en el fiel, oñando oyente, pues, hoy en sintonía, ¿sí? Así es que, muchas bendiciones. Ya recibí, pedí llamada, mamá, papá.
0: Dale música, me vaya,
1: mientras. Hola.

0: Sí.
1: Y recibimos siempre mensajes, pastor. Aña, hermano, os hindú, y en la programa, tierra bendita.
0: Ah, sí.
1: 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Así es que mucha bendición, fuerza y adelante. Ah, Señor, permití, ya está ñeñe juntado por Emilia.
0: Hermano,
1: Sebastián, ¿estás?
0: Ah, Sebastián. Pete y milagro tuya.
1: Dios ya,
0: hermano.
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0: increíble.
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0: Hola, Pastor Fidel. Y pido oración de Cocuere.
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0: Estamos oyendo. Fiel.
1: Oyente, Nina.
0: Oyente fiel. Javier. Y Giovanni.
1: Giovanni. No.
0: Y pasa la otra.
1: Bueno.
0: La trompeta sonada.
1: Bueno, ya está también. Ya le otro. Buenas noches. Paz del Señor, queridos pastores. Siempre en sintonía de nuestra amada radio. Tierra bendita. ¿Acuerdan los fallayos? Ñan de fiel oyente, los abuelitos. ¿Acuerdan en duina? Así que mucha bendición, hermana. Gracias por tu mensaje. Le bendecimos de este lugar a los abuelitos, a vos, tu hija también. Fuerza y adelante con el Señor. Así es que después otro ya no hermana María o hindú, imagina, la programa, imagina. Así es que ya me baité en sintonía. Bueno.
0: Se gustaba a veces la palabra del Señor. En el libro de San Juan, capítulo 5. De cierto os digo, viene la hora y ahora.
1: Y ahora es, va a venir.
0: Viene la hora y ahora es. Cuando los muertos oirán la voz del Hijo de Dios, y los que lo oyeron vivirán, dice. Porque como el Padre tiene vida en sí mismo, así también ha dado al Hijo el tener vida en sí mismo. Y también le dio autoridad de hacer juicio, por cuanto es Él. Es el Hijo del Hombre. Y dice más, pero acá nomás. Lo que quiero decir esta noche, como el Señor es un Dios tan, tan bueno, tan maravilloso, tan poderoso, tan generoso, compasivo. Ya está la antes de nuestra vida y ahora. Acá por un año y cuadro, amor. Alguno iba a tener vida tu llave. Otro ya oíme la vida nueva. Ahora, ¿cómo ve gracia de Dios? O recibía por gracia. Nosotros antes estábamos en nuestros delitos y pecados. Upe y niña y me acue. Upe a la y ve Efesios 2:1 ve ahí. Amén. Y Él os dio vida a vosotros cuando estabais muertos en vuestros delitos y pecados. nosotros estábamos muertos en nuestros delitos y pecados. Pero gracias a Dios por ese maravilloso, gran amor que le hizo venir aquí, mi hermano y amigo, a buscarnos. ¿Alleva?
1: Sí.
0: Hayan de topavie, haya de acercarse, entonces, hayan de recibir. Pero para lleva hayan de llegar, de que ella pueda hayan de reconocimiento. De que somos pecadores. Esta gente no acepta seida de palabra. Pero sí que por cuanto todos pecaron, están destituidos de la gloria de Dios. Ya no puedo. Así que mi hermano y amigo Naigo, pastor del puerto, apartarse a la gente, ¿no? Yo no tengo esa facultad. Lo que tengo la facultad es decirte que Él te ama, así como eres. A lo mejor nene alto y te ahí, a lo mejor nene ando te ahí. Pero te, colaré, upeseitente en ánimo, ya supe a eres, pues Señor. Señor Jesús, soy pecador. Moriste por mí en la cruz. Perdóname, Señor. A ene perdonada, ve y acerca, huere. A pere confesa, huere. La han de pecado, mi querido. Y Él te va a perdonar. Ay, guamba, vaya puta. Olimpiada, aprender con ese hermano. Y cuando usaré, cope libertad. Y si elijo os libertad, y seréis verdaderamente libres. Va a ver ese vecino. De me será libre. Porque tanta gente vive en esa esclavitud del pecado. A ver, pecado, y de a otro pecado. O para de degradar. Oigo encubrirle el pecado. Adorante que encubrirle el pecado sea aumentada o no aumentada, hermano. O propia persona que estuviera prospera. La que estuviera prospera. Uno tiene que confesar. El que confiesa ahí y se aparta ahí alcanzará misericordia. A peaje y Jehová. A la y a la valea. Adoraba. Va a ver eso, hermano. A peaje y apaña de ahí. Así que entonces, Dios, entonces, es un Padre tan amoroso y perdonador. Se deleita en perdonarnos, hermano. Se deleita en recibirnos. De abrazarnos. Y bueno, ya yo la niña de Jehová, hermano. A ni y a ti, hermano, ni a ti, y a ese camuazo. Hoy me da donde la andé, oh, mira, mi mañana, donde esa batumia, no. Pendeja, se entiende ella. Ay, eso es la andé de coteja, ese. Ay, oye, entendé, la andé de Jehová. La andé de Jehová, va a ver. Antes, pues nosotros estábamos bajo la ira de Dios. Para mí, hermano, pese a un pibe en la castilla y en el feliz, porque hay un juicio, hay una ira que está impidiendo nuestra felicidad, hermano y amigo. ¿Qué te parece? Y Dios quiere hoy, hermano, hacerte libre, amigo, para que tú tengas esa libertad de acercarte a Él, para que tengas esa paz en tu corazón. Upeaco ya apoyo, hermano, amigo. Ja, con la solución. Y a William, hermano, esperan que Cristo la solución. Ja, upeaco, fíjate, Él es la solución. Ja, cual fuere la situación, cual fuere el pecado, Él te va a perdonar, te va a limpiar y te va a recibir. Peor ya apoyo, el cato este.
1: Ja, upe, gratuitamente, pastor. Ja, yo paga pa mañana dereje.
0: Sí.
1: Vea gratis, dere recibir de mano. 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Todo eso Dios pasó por amor a nosotros. Porque nos amó y nos sigue amando hasta hoy. Así es que La salvación es gratis. A ellos paga pama. Añadilla, pon allá recibiente, me chupé, como nuestro Señor y Salvador de nuestras vidas. O cambiata la de vida, o cambiata andere cove, o cambiata la andeña te tereña entregando a su vez, o cambiata completamente. Tu vida, tu carácter, tu manera de actuar, tu manera de pensar, todo Dios va a perfeccionar. 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Sí. Pero a o perfeccionata de acuerdo a la ñande necesidad. 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
0: Que Dios. Ya acerca de corazón.
1: Sí.
0: Ya llovió la perdón.
1: Sí.
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1: Sí.
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0: 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Y mañana ya fue condenado por causa de la incredulidad. Ahora, en Cristo, mi hermano y amigo, estamos justificados por la fe. Dale un poco. Usted se lo pide de fe, y es que por gracia soy salvo, por medio de la fe en Cristo Jesús, Señor nuestro. No por obra, y en duda, amigo. No por obra para que nadie se gloríe. Y no voy a ver uno y su cosa, porque te oye a moa, oye a poa, moa, y a mi te ojo. No, yo pienso, la salvación es un regalo de Dios que Él nos dio, hermano. Le regaló a nosotros. Mañana no oye a poa, hermano, es totalmente, o paga para mal año de cuenta, o paga para mal año de deuda. O paga para el tema de la ley por allá, hermano, mi curí. Y allá se cae su vez. Allá lloré sobre la perdón. Ya lloré sobre la limpieza. Tañan de liberar hasta llegó en paz y unidad con el Señor y con nuestra familia y con nuestro vecino y con todo lo que el Señor ha puesto al alcance de nosotros. O pedacele que tú hago, pues a leve, mi hermano y amigo, a compartir bendiciones, porque realmente tenemos un Dios que
1: nos ama.
0: Y ya no eres Juba, ya no eres Anoa, con los brazos abiertos para darte un abrazo, como le dio al hijo pródigo.
1: Abrazo del Padre.
0: El abrazo del Padre. Eva, eso es, sino ya se camina, eso es, ya no soy digno de ser llamado tu hijo. Aleluya. Y hazme uno de tus jornaleros. Se fue Jesús. El Señor no recoge en cuenta su pasado. Al contrario, Jesús ve. O ayuda su pe, o recibir su pe, o abrazar su pe, o entonces su pe. O recibí su fe, o ya para ti fiesta, a maeve, como dice pe, y cuainura, y ya ahora, y zapatura. 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
0: 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Pero Jehová, ya no hemos pues juzgado, hermano. Jehová, pues ya no provee.
1: O renovar su fe.
0: O renovar su fe, rejuvenecer su fe, como yo y su fe, de altura. Mira, no por lo que Dios quiere hacer en gracia por tu vida, mi hermano, mi hermana. Da con prisa. No hay de otra. Ya ya se casa temprano. Así que entonces, porque y a veces mi hermano, la venida del Señor está cerca. Y tenemos que estar preparados, listos para ese encuentro con el Señor. Amén.
1: Amén.
0: Adelante, música, a ver, hermano.
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0: seguimos avanzando y con la palabra del Señor.
1: Seguimos ahí. 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Invoca al Señor, invoca el nombre del Señor y será salvo. 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Porque en el monte de Sion y en Jerusalén habrá salvación. Y como ha dicho el Señor, y entre el remanente, el cual él habrá llamado. 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Entonces, la oración es lo más importante que uno puede hacer. Porque la oración puede pedir conversación. Si en el día palabra va, palabra viene. 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ocupado para escuchar sus problemas. 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Pero la Biblia pues hoy sacañan de que él es un Dios cercano. Él es un Dios cercano, no iría a Mamburu. Él es un Dios cercano, dispuesto a escuchar todo aquel que lo llama con un corazón sincero.
0: Amén.
1: 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O cambia la situación. A veces cambia primero la ña de corazón. 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El Señor hoy en día no estamos solos y Él sigue teniendo control de todas las cosas. 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Porque es algo nunca andan de rechazamos ahí. Sino que ahora cometí amor, o seguí el mismo amor. con los brazos abiertos, ña oí, ña de recibir a cada uno. Qué amor, hueco, la ña de ya, ña de ya, en los buenos momentos y en los malos momentos. 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Voy persona ahí, atribulada, afligida, enfermo, preocupado en diferentes problemas, pero Dios upea obras a señal en día, la ñan de carga. Al Señor to bendecico y palabra, a cada uno de nuestros oyentes, como que haremos mañana de hora y tema pastor, y ahora ya terminamos.
0: Amén.
1: Padre, en el nombre poderoso de Jesús, en esta noche te damos gracias por este hermoso tiempo que tú nos concedes, Señor, para estar en este lugar y compartir tu palabra. Señor, hemos hecho, Señor, y queremos que caiga en buenos corazones, que tu Espíritu Santo esté tocando cada vida, cada corazón, y que ellos puedan acercarse a ti, clamarte a ti, Señor, porque solo tú eres el Dios que puede solucionar los problemas, Señor, y que podamos acercarnos a tu presencia, Señor, en cualquier momento, en cualquier hora. En esta noche, Señor, intercedemos a favor del hermano Agapito de Villalbín. Tú sabes, Señor, a los enfermos, tú sabes, Señor, su enfermedad, su dolencia. Oramos también, Señor, por la hermana Anatalia de Santa María de Mochado. Oramos por don Resquín, su esposa, por Juanita Cueva, Juanita, doña de Jesús de Cambacuá. Oramos también por Mari de Alberdi, Señor, por Visita, hermana Visita en Buricá, Blandina de Mbocayatú, Ramona Méndez de la Argentina. Oramos por los abuelitos, Señor, de Tierra Bendita también, que tú los guardes de este frío, los guardes de toda enfermedad, Señor, le protejas sano, Señor. Oramos por el hermano Sebastián, su esposa, su hija, y el otro hermano también, el pastor de ahí, Señor, que tú lo bendigas, Señor. Oramos también por la familia Alonso, don Salina, don Gómez, Señor, y también oramos, Señor, por Emiliano, que mañana tiene que ir al doctor, que tu mano poderosa sea sobre nuestro hermano y que tú le guardes, le cuides y provea todo lo que falta, Señor. Te creemos que tu mano poderosa sea sobre su vida, Señor. Desarraigando, Señor, toda enfermedad, toda dolencia, sea cual fuere su nombre. En el nombre de Jesús, por tu llaga fuimos nosotros curados, papá. Y deseamos, Señor, sanidad completa para nuestro hermano. Así también, Señor, oramos por el profesor Teleco, Eumelio, y doña Seferina del Barrio Obrero, y por Sixto Maciel, Arminda de Baúles, y por cada oyente, Señor, que ha mandado sus mensajes. Señor, tú los conoces a cada uno de ellos, tu bendición especial. En el nombre del Padre, del Hijo, del Espíritu Santo. Amén.
0: Amén.
1: Amén y amén.
0: Llegamos al final de la programación. Estaremos con ustedes el próximo jueves, si el Señor lo permite, con otro programa de Noche de Gloria. Muy buena noche, que tenga un buen descanso.

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José Asunción Flores. Nació en Punta Carapá, Asunción, el 27 de agosto de 1904. Falleció en Buenos Aires, Argentina, el 16 de mayo de 1972. José Asunción Flores es reconocido mundialmente como el creador de la guarania, un género musical que con el tiempo sería la carta de presentación artística de Paraguay. Registrado como José Agustín Flores, cambió su nombre por Asunción, en homenaje a su ciudad natal, la capital del Paraguay. El propio maestro Flores recordaba que su historia musical empezó por robar un pedazo de pan. Aquel mendrugo robado determinó que el niño, como castigo, fuera destinado como aprendiz de la